0: Luis, hola José, te envío saludos a todos tus personajes. Te escucho desde Ayacucho, Perú, por Radio CBC Onda Corta. Y desde el día que escuché tus chistes, me he quedado todas las tardes escuchando tu programa. Te escucho todos los días. Tu programa es agradable. Gracias, Luis, desde Ayacucho, en Perú. El último de los emails que voy a leer dice: Darwin Tirado. Hola, José. Mi nombre es Darwin Tirado y te saludo desde Pereira, Colombia. Te escucho por Café Estéreo y por CelestialEstéreo.com. En el departamento del Risaralda, este corto saludo para felicitarte por tan maravilloso programa y también para participar por el DVD de En Pareja 2. Bueno, no es el de En Pareja 2, es el de las secciones de Ordóñez otra vez. Dios les continúe bendiciendo grandemente. ¡Ay! Saludes al pesado de Benito.
1: ¡Ay! ¡La gente no para de vituperarme! Escuchen, oyentes de este programa. No importa. Seguiré adelante recibiendo las piedras como lo hizo Esteban. Como hizo la mujer a la que fue apedreada. Como hizo tanto mártir de la iglesia. No importa. Seguiré aquí, hermanos, mientras ustedes me vituperan y me persiguen. ¡Bienaventurados sois por cuanto por...
0: Bueno, no le pongan atención. Ustedes continúen enviando sus emails y sus comunicaciones y divirtiéndose y riendo con Ordóñez de la Risa.
1: ¡Todo por la

Este caso era bastante increíble, difícil de creer. Un hombre está buscando una secretaria bilingüe que supiera hacer todas las técnicas de oficina, que fuera muy buena, muy eficiente. El que se presenta para ganarse el puesto, óiganlo bien, el empleo, es un perro. Se sienta frente a él y el tipo se queda admirado y dice, no puedo creer, un perro viene a ver si puede clasificar para el trabajo. ¡Ay, caray! Dígame una cosa, ¿usted sabe manejar computador? ¡Caray! ¿Y usted sabe técnicas de correspondencia? ¡Ah, caray! ¿Y usted sabe contestar el teléfono? ¡Ah, caray! ¡Increíble! ¿Y usted sí sabe trabajar, por ejemplo, en el Windows XP? Ah, no, pero espere un momentico, que el aviso en el periódico dice claramente que se necesita secretaria bilingüe. ¿Usted es bilingüe? ¡Miau!

pregunta, ¿cuál es el animal que más lee? A ver, está sencillín, pingüinitos. ¿Cuál es el animal que más lee? El animal que más lee es el león.

0: Decía el borracho:
1: el vodka con agua te daña el riñón. El ron con agua te daña el hígado. El whisky con agua te daña el corazón. La ginebra con agua te daña el cerebro. Yo creo que el problema está en el agua.

habían contratado a un catador de esos especialistas en decir de qué clase de vino están bebiendo, hablan de la cepa, del cultivo, del año, un catador de vino espectacular que lo llevaron a una función en donde las personas empezaban a servir vinos de distinta categoría y el hombre al probarlo simplemente decía, bueno, que este vino que me acaban de pasar es un vino del año 1967 de la cepa colorada del costado derecho del río Rin. En fin, empezaba a hablar de las diferentes categorías de los vinos. Le pasan un vino blanco y dice, bueno, venga, que este vino blanco, que es italiano, que es hecho en las bodegas de los reyes, que en 1542 tenían unas bodegas en donde almacenaban el vino con barriles de cedro especial. En fin, decía un toda clase, la gente que estaba aterrada, cada uno le iba pasando una copa y el hombre iba descifrando, diciendo. De pronto pasó un borracho, le dio una copa y el tipo prueba de lo que hay ahí y escupe. Dice, vamos, que esto que me acabáis de pasar son orines. Y le dice el borracho, a ver, ¿en qué año nací yo? A ver. (Risa)

0: dos borrachos van en un automóvil, uno le dice al otro:
1: compadre, no tome las curvas a tanta velocidad que me da vértigo.
0: Y el que viene manejando le dice: haga como yo, cierre los ojos.

0: Llega a las 4 de la mañana, se sienta a los pies de la cama y el borracho le dice a su esposa: ¡Mi amor! ¡Mi amor! La mujer se despierta bastante brava. ¿Qué? ¿Qué? ¿Qué quiere? ¡Déjeme dormir, idiota!
1: Mi amor, ¿te molesta si me pongo a fumar?
0: ¡Claro que sí!
1: Ah, bueno. Entonces salte de la habitación que voy a fumar.

0: Dos borrachos están conversando en la taberna. Uno le dice al otro:
1: cuando yo llego a mi casa, mi mujer siempre mira el reloj.
0: Y el otro dice:
2: ah, eso no es nada. Cuando yo llego, ella mira el calendario.

0: La mujer le está regañando al borracho un concebido sermón, una perorata interminable, un regaño, y el borracho la está mirando fijo, así que la mujer le dice, ¿todavía tienes el valor de mirarme a la cara?
1: No crea, mi amor, estoy haciendo un esfuerzo tremendo.

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0: Cuando alguien te haga sentir herido, decepcionado, ora por ellos.
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3: Cast se traslada a Biobío por el sistema frontal y llama a la cautela y prudencia de la ciudadanía entre emergencia. El mandatario también abordó la posibilidad del uso del 2% de emergencia para todas las localidades afectadas.
2: Política.
3: Presidente Cast analiza el crucial avance de la mega reforma en el Senado. El presidente abordó el panorama legislativo en medio del sistema frontal y detalló el reciente avance que ha tenido la mega reforma tras su aprobación por el Senado.
4: Sí, tuvimos la buena noticia de que en la madrugada de ayer, 16 de julio, se aprobó en el Senado este proyecto de ley de reconstrucción que nos permite avanzar para ver el tema de los recursos en las regiones afectadas por los incendios, Valparaíso, Ñuble, Biobío, y también generar una competitividad tributaria y una facilitación regulatoria que nos va a permitir lograr mayor inversión y más y mejor trabajo hacia adelante. Hay cuestionamientos de sectores de la oposición que son legítimos, ellos van a usar las herramientas constitucionales que estén a su disposición, nosotros eso lo entendemos, pero nuestra meta es clara, es volver a recuperar la inversión y recuperar las fuentes laborales en Chile.
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3: Deportes. Influirá el juez europeo que FIFA designó para la final del Mundial entre Argentina y España. El esloveno cuenta con un recorrido impecable en torneos de máxima exigencia bajo el ala de la UEFA y la FIFA, destacando en su currículum. El experimentado colegiado esloveno, Zvalko Vincic, ha sido designado como el árbitro principal para impartir justicia en la inesperada final del Mundial 2026. A sus 46 años, el oriundo de Maribor recibe el encargo más importante de toda su trayectoria deportiva.
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0: 21 horas, 4 minutos.
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1: Ningún pájaro cae en la trampa si ve a quien lo quiere atrapar. Pero estos malvados juegan con su vida y acabarán por perderla. Acabarán muy mal los que quieren hacerse ricos, sin importarles cómo lograrlo. Acabarán perdiendo la vida. La sabiduría se deja oír por calles y avenidas, por las esquinas más transitadas y en los lugares más concurridos, se le oye decir con insistencia. Ustedes, jovencitos sin experiencia, enamorados de su propia ignorancia, y ustedes, jovencitos malcriados, que parecen muy contentos con su mala educación, ¿seguirán siendo siempre así? ¿Y ustedes, los ignorantes, seguirán odiando el conocimiento? Háganme caso cuando los instruya. Así compartiré con ustedes mis enseñanzas y pensamientos. He leído lo que dice la Santa Biblia en el libro de Proverbios, capítulo 1, versículos desde el 17 hasta el 23. Hola amigos, soy Donizetti Barrios y les doy una cordialísima bienvenida a Promesas de Dios. Un abrazo fraternal. Rompe costillas para cada uno de ustedes. Gracias por estar en este día en nuestra sintonía. Muchísimas gracias por contarle a sus amigos, vecinos, compañeros de trabajo, familiares, cómo es que nos pueden escuchar, qué días, en qué horarios, en qué frecuencias o en qué página de internet. En tercer lugar, gracias por escribirnos y compartirnos con detalles cómo, de qué manera, cuándo, dónde este programa les ha ayudado en alguna circunstancia en especial. ¿Cuál fue esa circunstancia especial? ¿Qué era lo que estaba aconteciendo con tu vida en ese momento? Gracias por escribirnos y compartirnos ello. En cuarto lugar, gracias, gracias, gracias, muchas gracias por orar por nosotros cada día. Cada que conversas con Papito Dios y le pides por nosotros, por nuestras familias, por eso es que te doy tantas gracias. Iniciamos nuestro espacio en este día agradeciendo precisamente a Papito Dios porque estamos aprendiendo el idioma de la queja avanza, el idioma de la adoración, de la gratitud, aprender a expresarle a Dios nuestra admiración, reconocimiento y a darle gracias por todo. Y en esta ocasión vamos a darle gracias a Papito Dios por el privilegio de ser padres. Señor Dios Todopoderoso, muchas gracias por darnos a los seres humanos ese privilegio de ser padres, porque tú eres padre y tú has engendrado hijos y eres creador, y a nosotros nos has dado el privilegio de traer seres humanos a este mundo, de engendrar y ser padres. Claro, Señor, con la misma responsabilidad con que asumes tú la paternidad, porque en estos días se ven muchos casos de hombres que solamente procrean. Como conejitos, están trayendo hijos al mundo, pero no están siendo padres. Únicamente participan del acto creativo, de la parte biológica, de la intimidad con una dama para crear una nueva vida. Mas luego no se hacen responsables. A tal punto, Señor, que los gobiernos han tenido que legislar para embargarle los sueldos a algunos hombres y obligarlos a que asuman lo que por naturaleza deben asumir, y es la paternidad. Gracias, Padre lindo, por darnos a los seres humanos ese privilegio de engendrar un ser humano y luego, Señor, ser papá durante toda la vida de ese ser humano. Nunca dejamos de ser padres. Aunque ese hijo se case, se vaya y tenga muchos hijos, seguiremos siendo su papá. ¡Qué cosa tan hermosa! ¡Qué lindo privilegio! Gracias, Señor, por darnos la oportunidad de ser padres. En el nombre de Jesús. Amén.

encontrará siempre la mano más servicial al final de su propio brazo. Una de las más grandes mentiras del mundo es que no somos responsables por nuestras acciones. Se nos dice que es culpa de nuestra madre, de nuestro empleador, de nuestro vecino, de nuestros gobernantes, de la sociedad, etc. Pero en la Biblia, en Romanos capítulo 14, versículo 12, se indica claramente quién es el responsable de nuestros hechos. De manera que cada uno de nosotros dará a Dios cuenta de sí. Queremos y hasta intentamos echar la culpa a otros, pero no podemos huir de la verdad. Cuando señalamos a alguien con el dedo, hay tres dedos más que nos señalan a nosotros. John L. Mason dice: a través de toda mi carrera como asesor, he conocido a muchos hombres de negocios buscar respuestas por todas partes. Me sorprendía ver cuántos buscaban con ansias la ayuda de otras personas, teniendo entre ellos y Dios todo lo que necesitaban para triunfar. Estaban fácilmente dispuestos a renunciar al control de su visión a favor de otros a cambio de dinero o compañía. Su equivocación consistía en buscar a otros en lugar de buscar a Dios. Esta clase de falsa seguridad conduce siempre a relaciones desequilibradas que con el tiempo llevan a la destrucción de la persona y de sus sueños. Ahora creo que Dios envía personas a nuestro camino para bendecirnos y ayudarnos. Pero debemos tener la dirección de Él y ser muy cuidadosos al hacer una sociedad. Debemos asegurarnos de que la razón para la relación de socios sea la correcta, de que no es un intento para hacer una transacción o para buscar un atajo. Por cada sociedad que triunfa, hay cientos que son desastres. Tenga cuidado cuando se afilie con alguien más. En Éxodo, en la Biblia, Dios dio a Moisés un consejo que hoy día se aplica a nosotros como cristianos. Está en el capítulo 34, versículo 12. Guárdate de hacer alianza con los moradores de la tierra donde has de entrar, para que no sean tropezadero en medio de ti. Creo que Dios quiere que aprendamos por nosotros mismos la mayor parte de lo que nos quiere enseñar. Mark Twain dijo: un hombre que agarra un gato por la cola aprende algo que no puede aprender de otra manera. Decida por usted mismo, aprenda por usted mismo, responda por usted mismo.

Hoy es el día para que cobres tu cheque por la fe en el Banco de la Fe. Aquí está tu cheque para el día de hoy para que lo puedas cobrar por la fe en el Banco de la Fe. Este cheque debes firmarlo, endosarlo, apersonarte de él, adueñarte de él y cobrarlo por la fe en el Banco de la Fe. No le pidas a otra persona que te cobre este cheque porque es una diligencia que se hace personalmente. Y cóbralo, por favor, en el Banco de la Fe. No vayas a otro banco porque no lo van a reconocer y por ende no te lo van a pagar. Debe ser en el Banco de la Fe, es decir, espiritualmente, en oración, delante de Papá Dios. Este cheque lo estoy sacando del libro de cheques del Banco de la Fe de Charles Spurgeon, de la serie Grandes Devocionales de Libros Clie. Y el de hoy se encuentra en la Biblia en Lamentaciones, capítulo 3, versículo 31. Porque el Señor no desecha para siempre. Tal vez el Señor nos deseche por algún tiempo, mas no para siempre. La mujer puede prescindir de sus adornos, pero no los olvida ni los arroja al muladar. No es propio del Señor rechazar a los que ama, porque, como hubiese amado a los suyos que estaban en el mundo, amólos hasta el fin. Algunos dicen estar en gracia o sin ella, como si se tratara de conejos que entran y salen libremente de sus madrigueras. Y sin embargo, no es así. El amor de nuestro Salvador para con los suyos es algo más serio y permanente. Desde toda la eternidad nos escogió y durante toda la eternidad seguirá prodigándonos su amor. De tal manera nos amó que se entregó a la muerte por nosotros, por donde podemos estar seguros de que su amor nunca tendrá fin. Su honor de tal suerte está ligado con nuestra salvación que le es absolutamente imposible desecharnos, como lo sería despojarse de su vestidura de Rey de Gloria. No, el Señor Jesús, como cabeza que es, nunca se separa de sus miembros. Como esposo, nunca repudia a su esposa. ¿Por ventura te creías desechado? ¿Cómo podías figurarte tal cosa del Señor que te ha desposado? Arroja lejos de ti tales pensamientos y no permitas que aniden en tu corazón. ¿No ha desechado Dios a su pueblo al cual antes conoció? Dice la Biblia en Romanos 11:2. Y en Malaquías 2:16 dice: Él aborrece que sea repudiada.

0: ¡El correo!
1: Veamos lo que ha traído el cartero para el día de hoy. En este sobre hay un mensaje especial de parte de Papá Dios para una persona especial que nos está escuchando en este momento, por lo cual Dios ha movido tiempo, espacio, circunstancias y personas para que justamente tú estés escuchando este programa a esta hora y puedas escuchar este mensaje de parte de Dios. Te dice el Señor: no se dejen engañar por los que tratan de excusar estos pecados, porque terrible es el castigo que les espera. Eviten aún las relaciones con semejantes personas, porque aunque antes vivían ustedes en tinieblas, ahora la luz del Señor brilla en sus vidas y debe notarse en su conducta. Efesios capítulo 5, versículos desde el 6 hasta el 8.

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1: Nos vamos a una pequeña pausa y ya entramos con la segunda parte de Promesas de Dios a través del sistema satelital CBC. Donizetti Barrios te está acompañando.

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4: El fenómeno del Niño hasta la primavera. Gabriel Candia, académico de Ingeniería Civil de la Universidad del Desarrollo, investigador Nexo, comenta sobre este fenómeno.
5: Efectivamente, hay modelos climáticos que predicen con meses, incluso años. Y el fenómeno del Niño que ha sido anunciado para septiembre, octubre, noviembre, efectivamente presenta nuevos riesgos y vamos a ver imágenes muy parecidas que estamos contemplando ahora. Eso es simplemente una señal para estar mejor preparados aún para seguir entrando en esto. Este es un fenómeno que continúa, se va repitiendo todos los años. Los fenómenos con periodicidad anual nos van a acompañar de aquí hasta que hemos ido.
4: Desolador despertar. Más de 300.000 hogares permanecen sin luz en Chile este viernes por el temporal. El reporte oficial a las 7 de la mañana arrojó que la región de la Araucanía lidera las interrupciones con más de 108.000 clientes afectados, seguida por Valparaíso, Los Lagos y el Biobío.
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4: Debut goleador. Leandro Fernández anota en eliminación de Defensa y Justicia en la Copa Argentina. El ex ariete de Universidad de Chile se hizo presente en el marcador pese a la dura derrota a manos de Racing Club.
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Entramos en este momento en la segunda parte de Promesas de Dios a través de CBC. Donizetti Barrios acompañándote. Si quieren escribirnos, recuerden hacerlo al correo electrónico promesas@cbclavoz.com. promesas@cbclavoz.com. CBC La Voz se escribe todo en minúscula y pegado sin guiones. La C de cielo, la V con la que escribes Victoria y otra vez la C de cielo. Allí diría CBC. Luego la voz, la L de luz, la A de amor, la V de victoria, la O de oración y la Z con la que escribe corazón. promesas@cbclavoz.com. Si quiere enviar una carta a través del correo convencional, hágalo al apartado postal 2889, Miami, Florida 33144, Estados Unidos.

Todo había sido inmensa felicidad en el matrimonio de John y Jenny Colomer, de Aspendal, Australia. Cuatro hijos llegaron en rápida sucesión, aumentando la felicidad, hasta que comenzó la pesadilla. A los 8 años de matrimonio, Jenny empezó a tener problemas mentales. La pesadilla fue creciendo mes a mes hasta llegar a ser insoportable. Un día Jenny, en una furia descontrolada, castigó brutalmente a sus hijos sin motivo alguno. Otro día la emprendió con su esposo. En una ocasión, la última, tras 8 años de locura, Jenny atacó y golpeó a John, su esposo, y John la agarró por el cuello. Bajo un impulso de locura, John apretó demasiado fuerte y Jenny murió estrangulada. El tribunal, comprendiendo su tragedia, lo declaró inocente. Si hay alguna pesadilla que quebranta el corazón y destruye la paz, esa es cuando algún miembro de la familia padece perturbaciones mentales, sobre todo cuando es el padre o la madre. Pero hay una demencia que, a pesar de la contradicción de vocablos, no es mental, es espiritual. Esa es la situación del hombre o de la mujer que, por más que desea y que busca paz interna, paz de corazón, paz en lo profundo del alma, no la encuentra. Inteligencia tiene, bienes materiales tiene, buena familia tiene, posición reconocida tiene. Tiene todo lo que el mundo estima como cosas de valor, pero no tiene paz. Daría cualquier cosa por tener quietud del alma, satisfacción, llenura, paz, pero no la tiene. Esa es la verdadera demencia del corazón. Y hay muchísimas personas que sufren de ella. Para la demencia mental hay tratamientos psicológicos. Hay también fuertes drogas. Pero, ¿qué hay para la demencia del corazón? ¿Existe algún alivio para el alma atribulada? ¿Para el corazón confundido? Sí lo hay. Un día, un joven fue a Jesús y le dijo: Maestro bueno, ¿qué bien haré para tener vida eterna? Ese joven buscaba paz. El Señor, en resumen, le dijo: Si me sigues, encontrarás la paz que estás buscando. Tienes que seguirme de cerca. Mientras me estés siguiendo, experimentarás paz y gozo y libertad. Pero tienes que seguirme dejándolo todo. Esa es la gran verdad. Para la demencia espiritual, la solución es rendirnos a Cristo y seguir sus pasos. En Él hay verdadera paz. Y te invito para que en este momento hagas una oración conmigo. Le pidamos perdón a Dios por nuestros pecados y le entregues tu vida al Señor. Y le pidas que te dé su paz, una paz que sobrepasa todo entendimiento, una paz maravillosa. Repite conmigo esta sencilla oración. Di conmigo: Señor Jesús. Vamos, repítelo de nuevo. Señor Jesús, te pido perdón por todos mis pecados. Yo me arrepiento, Señor, sinceramente. Y ahora te pido que entres en mi corazón y hagas de mí la persona que tú deseas que yo sea. Gracias, Señor Jesús, por estar dentro de mi corazón, por perdonar mis pecados, por la salvación de mi alma y por comenzar desde hoy en mi vida una transformación de todo mi ser. Señor Jesús, dame tu paz. Llena de paz mi vida. Amén. Te felicito por esta oración que acabas de hacer y te pido que por favor me escribas para poder enviarte un material gratuito por internet de crecimiento espiritual. Escríbeme a promesas@cbclavoz.com. Repito, promesas, el símbolo de arroba, cbclavoz.com. CBC La Voz se escribe la C de corazón, la V de victoria y la C de corazón, CBC. Luego viene La Voz, L-A-V-O-Z.
V de Victoria, la O y la Z. cbclavoz.com.

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1: ¿No existe un conflicto entre el Dios del Antiguo Testamento, que a menudo se presenta como cruel, y el Dios del Nuevo Testamento, que parece tan amoroso? No, en absoluto. El Dios del Antiguo Testamento es exactamente el mismo Dios amoroso del que habla en el Nuevo Testamento. El Antiguo Testamento dice que Él es clemente y compasivo, lento para la ira y grande en misericordia. Está en el Salmo 145, versículo 8. Y Dios dice en Malaquías 3:6, Yo, Jehová, no cambio. Quizás el Antiguo Testamento contenga más historias que el Nuevo Testamento del juicio de Dios contra los pecadores. Por ejemplo, el diluvio y la destrucción de Sodoma y Gomorra. Sin embargo, tenga presente que el Antiguo Testamento cubre unos 4.000 años de historia y el Nuevo Testamento cubre menos de 100 años. El Dios del que se habla en el Nuevo Testamento trata el pecado con igual seriedad con la que lo trató en el Antiguo Testamento. El Nuevo Testamento habla de un tiempo en que el juicio de Dios vendrá sobre la tierra en los últimos días. Aparte de eso, el Nuevo Testamento habla claramente de un tiempo en que los pecadores que no se han arrepentido y no han recibido el perdón comparecerán ante Dios para ser juzgados por sus pecados, como está en Apocalipsis capítulo 20, versículos desde el 12 hasta el 15. Sir Isaac Newton, quien vivió de 1642 a 1727, físico, matemático, astrónomo, inventor, filósofo y alquimista inglés, ampliamente considerado como uno de los más influyentes científicos de la historia, dijo lo siguiente: Tengo una creencia fundamental en la Biblia como la palabra de Dios, escrita por los que fueron inspirados. Yo estudio diariamente la Biblia. Hay una frase de Ron Carlson, apologista cristiano, que está en el libro No tengo suficiente fe para ser ateo. Y esa frase es la siguiente: En la escuela primaria me enseñaron que la transformación de un sapo en un príncipe era un cuento de hadas. En la universidad me enseñaron que era un hecho.

0: Donnie, toma por favor tu Biblia y compártenos una linda promesa de Dios para que la podamos reclamar en este día.
1: Sofonías en el capítulo 3, versículo 20 en la Biblia dice: si antes los ofendían, ahora solo hablarán bien de ustedes, y la fama de ustedes llegará a todos los países de la tierra. Yo, el Dios de Israel, juro que así será. Así es que ya deja de lamentarte por todas esas mentiras que han dicho de ti, por esas infamias y por esa gente que propaga chismes y dice cosas feas. De todo corazón, perdona a esos maldicientes. Perdónalos de verdad. Si tienes la oportunidad de cobrar venganza, recházalo. No tomes venganza por tu propia mano. Más bien, dale gracias a Papá Dios y permite que ahora tu testimonio de pulcritud, de limpieza, de justicia, de ser una persona pulquérrima, correcta, vertical en todas sus cosas, que esa nueva fama, ese prestigio, Dios se encargue de regar esa nueva imagen tuya por toda parte. Ya no te angusties. ¿Qué dijo de mí? ¿Qué le comentó? Y es más, hay gente que se encarga de envenenarte porque comienza a decirte: y fulanito dijo, y por allí escuché. Ya no escuches más eso ni te envenenes con eso. Alaba a Dios y dale gracias al Señor por esas personas. Si antes los ofendían, ahora solo hablarán bien de ustedes. Sí, Dios va a

se ha sorprendido. Pero qué bueno, Señor, poder aclarar en esta oración que hago que yo no soy ni un psíquico, ni un mentalista, ni un adivino, ni nada por el estilo. Soy un comunicador social periodista que se deja usar por ti, papito Dios, para hablarle a cada persona lo que específicamente necesita escuchar un día determinado. Así es que hoy le has hablado a esta persona en la intimidad. Los que están al lado ni cuenta se han dado de que este mensaje es para esta persona. Pero quien me está escuchando en este momento sabe que estás contestando a las preguntas que se estaba haciendo. Ahora, Dios, sana su corazón. Permite, Señor, que no se fastidie, que no se le vaya la vida en lamentos y en quejas porque alguien dijo, porque alguien comentó, que perdone de todo corazón a todos los maldicientes, los que maldicen, dicen mal de esta persona. Limpia su corazón. De manera, Señor, que en breve va a poder ver y oír las cosas hermosas que sus detractores van a estar diciendo de esta misma persona. Se les va a cambiar completamente el disco. El disco de maledicencia se va a convertir en un disco de bendición. Gracias, Padre lindo, por escuchar esta oración y por atender a esta persona en su necesidad. Y gracias por usar este medio de comunicación para hablarle. Y gracias por permitirme a mí ser un instrumento para hablarle a esta persona en esta necesidad tan específica que tenía. Gracias en el nombre de Jesús.

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1: Amigos, el tiempo se me ha acabado. Gracias por habernos acompañado en esta audición. Por favor, cuando se levante de su cama, no ponga los pies en el suelo. No, ponga las rodillas para comenzar el día con oración. Es el deseo de Dios y el mío, el de Donizetti Barrios, que ustedes sean prosperados en todas las cosas y que tengan salud, así como prosperan sus almas.
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0: 22 horas en punto.
1: Ahora.
0: Ahora.
1: Ahora.
0: Timeline.
1: Timeline.
0: Timeline.
2: Arranca Timeline con Microsoft, que lanzó Visual Studio Code 1.126. La actualización incluye control de costes por sesión de chat con IA, soporte para múltiples conversaciones simultáneas y un modo restringido para carpetas nuevas, reforzando la seguridad de los desarrolladores. Así cerramos Timeline, porque la programación también necesita confianza y control.
1: Timeline.
0: Timeline.
3: Cuando vemos sonreír a un ser querido, nuestro corazón se ensancha de alegría. Cuando disfrutamos de las cosas que nos gustan, nuestro cerebro expulsa químicos que hacen que nuestro cuerpo sienta sensación de agrado.

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4: Alcalde Bodanovich supervisa funcionamiento del canal Santa María ante sistema frontal. Actualmente tiene 4 veces más capacidad. Según detalló la autoridad comunal, el canal Santa Marta actualmente tiene 4 veces más capacidad de llevar agua de lo que tenía anteriormente.
3: Política.
4: Los damnificados no tienen color político. El llamado a la unidad del presidente Kast ante la emergencia climática. El mandatario fue entrevistado en un programa donde se refirió a la actual emergencia climática. Según el diagnóstico presidencial, la emergencia más compleja se centra actualmente en la región del Biobío, Coquimbo y eventualmente Atacama. Pero el mandatario también advirtió sobre el llamado a la unidad ante la emergencia climática.
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0: Internacionales.
4: Trump anuncia desclasificación de documentos que atribuyen a China presunta injerencia en elecciones de Estados Unidos desde 2020. El mandatario aseguró que los archivos contienen antecedentes sobre ciberataques, vulnerabilidades del sistema electoral y un supuesto encubrimiento por parte de organismos de inteligencia, además de pedir al Congreso aprobar una reforma para endurecer los requisitos de votación.
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7: Para un tiempo en que la sexualidad es más adivinada que conocida, los silencios confunden. Cuando de eso no se habla, la ignorancia reina. Cuando de eso no se habla, la intimidad está plagada de miedos, culpas y dudas. 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
8: La angustia de algunos padres.
9: Sí, algunos padres tienen problemas, un grave problema cuando su hijo o hija no responden a las pautas generales esperadas para su sexo. El padre suele angustiarse más que la madre, aunque generalmente lo demuestra menos. Por ejemplo, en el caso del varón, que no tiene comportamientos masculinos o muy viriles, suele ser segregado por sus pares, volviéndose un niño aislado. Esto impide que siga aprendiendo a comportarse como es un varón, ya que no tiene con quién. En el caso de las niñas, si son masculinas, tanto sus padres como sus maestros suelen ser más tolerantes.
8: Los niños que rechazan los juegos bruscos y tienen menos atracción por los deportes son aceptados por sus pares, siempre que no sean afeminados. Cuando lo son, experimentan rechazo. En esas condiciones, el niño afeminado busca integrarse a las niñas. Estas lo aceptan hasta la edad de 7 u 8 años. Luego, también ellas lo rotulan como afeminado y lo rechazan, con lo cual el niño afectado sufre una situación de aislamiento total, penosa y cruel que no le permite desarrollar los roles por no poder practicarlos ni copiarlos de los otros niños. Entonces ese niño llega a la pubertad, llega a la adolescencia, identificado como un afeminado y rotulado como un homosexual. todo esto influye posteriormente en el comportamiento sexual que va a adoptar.
9: La recomendación para los padres de un niño o una niña que no encaja en los roles esperados para él o ella es que sigan alentando el desarrollo esperado. Rechacen la angustia porque lo único que logra es reforzar la que ya siente el niño en su impresión de inadecuado. Por el contrario, la confianza de sus progenitores reafirmará su identidad para un crecimiento sano. Si un niño crece en un ambiente de aprobación, aprenderá a aceptarse a sí mismo.
8: La homosexualidad no se relaciona con la forma de ser. No tenga miedo de eso. Por favor, serénese e infunda confianza. Refuerce el desarrollo con palabras de aceptación y de ánimo. No mire para otro lado esperando que se resuelva solo. Intervenga, pero cuide sus formas. No emplee palabras como maricón u otras similares, las que le darán al niño la impresión de que usted piensa como los demás. Cuando un niño, por no practicar deporte o por tener modos suaves, se le dice repetidamente que es un marica u homosexual, puede ser que eso se transforme en realidad como una profecía que se cumple a sí misma, porque él lo cree primero y se convence luego de que es homosexual, desarrollando por aceptación características propias de esa identidad o de ese rol homosexual. Si va a corregir a su hijo, ponga especial atención en cómo lo hace.
9: Y nos despedimos contándole una historia que grafica lo que queremos enseñar. Dice la leyenda que un sultán soñó que había perdido todos sus dientes. Al despertar, mandó llamar a un sabio para que interpretase su sueño. Y este sabio empezó a decir: qué desgracia, mi señor! Cada diente caído representa la pérdida de un pariente de vuestra majestad. El sultán comenzó a gritar y decía: ¡qué insolencia!, enfurecido. ¿Cómo te atreves a decirme semejante cosa? ¡Fuera de aquí! Y llamó a su guardia y ordenó que le dieran 100 latigazos. Más tarde, pidió que trajesen a otro sabio y le contó lo que había soñado. Este, después de escuchar atentamente, le dijo al sultán: ¡excelencia! ¡Gran felicidad os ha sido reservada! El sueño significa que usted sobrevivirá a todos sus parientes. Se iluminó el semblante del sultán con una gran sonrisa y ordenó que le dieran 100 monedas de oro. Cuando este salía del palacio, uno de los cortesanos expresó admirado: no es posible, no es posible que haya ocurrido esto, porque la interpretación que este segundo sabio había hecho del sueño era la misma que la del primer sabio. Entonces, dirigiéndose a este, le dijo: no entiendo. ¿Por qué, si al primero le pagó con 100 latigazos, a usted le paga con 100 monedas de oro? Y este segundo sabio, con una sonrisa en sus labios, contestó: recuerda, recuerda bien, amigo mío, todo depende de la forma en que se dicen las cosas.
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0: 23 horas, un minuto.
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3: Hola, hola, ¿qué tal, amigos? Un saludo cariñosísimo, cariñosísimo, cariñosísimo. Yo soy Norma Pinzón, dándoles la más cordial bienvenida a nuestro programa de hoy. Gracias por escucharnos a través de la internet, a través de las diferentes aplicaciones que puedes tener o ya tienes en tu teléfono, en tu tableta, en tu computadora, por escucharnos también a través de las afiliadas a MFM en toda América Latina, llegando hasta España. Todo listo para tener este tiempo de quietud, de reflexión, de ministración. Le damos las gracias a Papá Dios por darnos este regalo de volvernos a encontrar y entregarle este programa en sus manos para que Él tome el control, para que Él nos hable de esa manera única y especial que solo Él lo sabe hacer. Y comenzamos con este tema musical en su presencia y esto que dice: Despierta. Me encanta ese tema. Bienvenidos.

Despierta su presencia compartiendo con nosotros, dando la bienvenida al programa de hoy. La bendición que vendrá. Dice Gálatas 6:9. No nos cansemos pues de hacer bien, porque a su tiempo segaremos si no desmayamos. Una amiga y yo fuimos a caminar con sus nietos, cuenta esa reflexión. Mientras empujaba el cochecito, comentó que estaba desperdiciando sus pasos, ya que el medidor de actividad que tenía en la muñeca no lo registraba porque no estaba moviendo el brazo. Entonces le recordé que de todos modos esos pasos la ayudaban a estar físicamente saludable. Sí, dijo riéndose, pero quiero conseguir esa estrella dorada electrónica. Entiendo lo que siente. Trabajar en algo sin tener resultados inmediatos es desalentador, pero las recompensas no siempre son instantáneas o visibles al momento. Pablo le explicó a la iglesia de Galacia que todo lo que el hombre sembrare, eso también segará. Pero que no nos cansemos pues de hacer bien, porque a su tiempo segaremos. Hacer el bien no es la manera de ganar la salvación, y el texto tampoco especifica si la cosecha será ahora o en el cielo. Pero podemos estar seguros de que cosecharemos numerosas bendiciones. Hacer el bien es difícil, en especial cuando no vemos o no sabemos cuál será la cosecha. Pero como mi amiga, que igualmente se beneficiaba de caminar, vale la pena seguir haciendo bien en vista de la bendición que vendrá. Señor, ayúdame a confiar en tu fidelidad para la obra que me has encomendado. No todas las recompensas son inmediatas o visibles. La bendición que vendrá. Y vamos con este tema en la voz de Yadad, que dice: si tú lo dices.

Si tú lo dices, ya da, compartiendo con nosotros aquí en Pildoritas y Reflexiones. Llamando a lo malo bueno. Hay de los que a lo malo dicen bueno y a lo bueno malo. Isaías 5:20. El mago de Oz se ha mantenido popular por años. Personas de todas las edades han aprendido lecciones morales de Dorothy, el espantapájaros, el hombre de lata y el león cobarde, mientras viajaban por el camino de ladrillos amarillos. Por supuesto, en el argumento, el gran enemigo a vencer es la bruja malvada del oeste. El mal se ilustra claramente y el bien lo vence. Sin embargo, un nuevo musical de Broadway ha trastocado el sentido moral de la historia original, poniéndolo de cabeza. En esta nueva versión de la historia, a la bruja malvada se la presenta como un personaje cordial. Como nació con la piel verde, ella se siente una intrusa. Los personajes principales, los argumentos, los papeles y otros detalles se alteran para que la bruja malvada sea realmente tan solo una persona malentendida. El público podría irse con la idea de que lo malo es bueno y lo bueno es malo. Durante el ministerio del profeta Isaías, los valores morales se invirtieron en Israel. Algunos, de hecho, elevaron los actos malvados de asesinato, idolatría y adulterio a la categoría de buenos. En respuesta a ello, Isaías les hizo una severa advertencia. «Ay de los que a lo malo dicen bueno y a lo bueno malo». En nuestro mundo relativista, la cultura popular constantemente desafía los valores bíblicos. Pero estudiar, memorizar la palabra de Dios y meditar en ella puede garantizar nuestro discernimiento entre lo bueno y lo malo. Si conocemos la verdad, podemos discernir lo que es falso. 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Vamos con este tema en la voz de Edson Núñez, que dice: Corazón nuevo.

Corazón Nuevo, Exxon Núñez, compartiendo con nosotros aquí en Pildoritas y Reflexiones. El Príncipe de Paz. Dice Isaías 9:6, y se llamará su nombre Admirable, Consejero, Dios Fuerte, Padre Eterno, Príncipe de Paz. Cuando el resfriado de Juan se transformó en neumonía, terminó enviándolo al hospital. Al mismo tiempo, a su madre la estaban atendiendo por cáncer unos pisos más arriba, y se sentía abrumado por la preocupación. Era Nochebuena, y en la radio sonó Santa la Noche, y Juan sintió que la paz de Dios lo inundaba. Escuchó cómo la canción anunciaba que era la noche en que nació el Salvador, una esperanza todo el mundo siente, la luz de un nuevo día sin igual. En ese momento, sus preocupaciones se desvanecieron. Este Salvador que nos fue nacido, Jesús, es el Príncipe de Paz. Tal como Isaías profetizó, Jesús cumplió la profecía cuando vino a la tierra como un bebé, trayendo luz y salvación a los asentados en región de sombra de muerte. Él es la personificación de la paz y la brinda a aquellos a quienes ama, incluso cuando enfrentan pruebas y la muerte. Allí en el hospital, Juan experimentó la paz que sobrepasa todo entendimiento. Al meditar en el nacimiento de Jesús, este encuentro con Dios fortaleció su fe y lo llenó de gratitud mientras yacía en aquel cuarto estéril, lejos de su familia en Navidad. Que nosotros también recibamos el regalo de paz y esperanza de Dios. Dios de paz, cuando esté ansioso, ayúdame a recibir tu regalo de paz. Y vamos con este lindo tema en la voz de Ricardo Montaner, que dice él mismo.

0: Montaner, el mismo. Nosotros vamos a identificar, pero alcanzo a recordarte que tienes tres maneras de reportar sintonía. Visita el Facebook de nuestro programa, Pildoritas y Reflexiones con Norma Pinzón Oficial. Oficial. Coloca que te gusta nuestro Facebook. Sígueme, por favor. Salúdame por allí. Déjame saber dónde estás, hace cuánto nos escuchas, qué ha hecho Papá Dios en tu vida. También la motivación a que visites mi canal de YouTube, Norma Pinzón, que te suscribas, prendas la campanita para que te notifique cuando hay un video nuevo, una reflexión nueva. Y también por allí, si lo que ves te bendijo, déjame un comentario, así sabré que el canal está siendo de bendición para ti. Y también es una manera efectiva de evangelizar. Comparte el link del canal. Y también me puedes saludar y seguir a través de Instagram. Búscame como Norma Pinzón o Pildoritas y Reflexiones. Alcanzo a saludarte a ti, que amablemente me has escrito. Hola Norma, Dios te bendiga, te escuché en el programa mañanero de Radio Ven en La Romana. Escuché tu testimonio y te felicito, mi admiración y respeto. Eres una gran mujer de Dios. Ay, gracias Dorada Batista, gracias allí en La Romana que me hicieron una nota muy linda. Hola, hace años que te escucho, me bendicen tus programas. Soy Maguela de Uruguay. Maguela, gracias por escribir. Hola, hermana, saludos desde Paraguay. Christopher, gracias también a ti por escribirme. Hola, soy Jorge Ignacio, me encanta su programa desde Risaralda, Colombia. Jorge Ignacio, muchísimas gracias a todos ustedes, gracias por escribir, espero tu saludo. Vamos a identificar y regresamos en 2 minutos, por favor, no se vayan, más pildoritas y reflexiones.
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5: Nacionales. Alcalde Bodanovich supervisa funcionamiento del canal Santa María ante sistema frontal. Actualmente tiene 4 veces más capacidad. Según detalló la autoridad comunal, el canal Santa Marta actualmente tiene 4 veces más capacidad de llevar agua de lo que tenía anteriormente.
6: Política.
5: Los damnificados no tienen color político. El llamado a la unidad del presidente Kast ante la emergencia climática. El mandatario fue entrevistado en un programa donde se refirió a la actual emergencia climática. Según el diagnóstico presidencial, la emergencia más compleja se centra actualmente en la región del Biobío, Coquimbo y eventualmente Atacama. Pero el mandatario también advirtió sobre el llamado a la unidad ante la emergencia climática.
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5: Internacionales. Trump anuncia desclasificación de documentos que atribuyen a China presunta injerencia en elecciones de Estados Unidos desde 2020. El mandatario aseguró que los archivos contienen antecedentes sobre ciberataques, vulnerabilidades del sistema electoral y un supuesto encubrimiento por parte de organismos de inteligencia, además de pedir al Congreso aprobar una reforma para endurecer los requisitos de votación.
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Viaje al corazón, corto plazo, compartiendo con nosotros aquí en Pildoritas y Reflexiones. Como tú también estás compartiendo con nosotros, donde quiera que estés y de la manera que nos escuches. Por favor, sal del departamento secreto de esos oyentes que nunca han reportado sintonía o hace mucho tiempo lo hicieron y no han vuelto a escribir. Por favor, tomen nota. Pueden hacerlo a través del Facebook del programa Pildoritas y Reflexiones con Norma Pinzón Oficial. Y allí colocar que les gusta nuestra página, seguirme, muy importante. Y también allí se pueden tomar el tiempo de contarme hace cuánto nos escuchan, a través de quién nos escuchan. Y lo más importante, ¿por qué es lo que va a motivar a otro a creer que papá Dios es el mismo ayer, hoy, siempre, que su mano no se ha cortado, que Él sigue haciendo milagros, que Él nos escucha, que a veces parece que el cielo está cerrado, que no pasan las oraciones del techo, pero papá siempre escucha, siempre escucha? Se toma su tiempo en algunas respuestas. A veces nos dice sí, otras veces nos dice no. Pero ya sea que nos diga sí o no, es lo mejor para nosotros. Pero cuéntanos qué ha hecho Papá Dios en tu vida y de qué manera este programa te ha ayudado a ti y a tu familia. También puedes visitar mi canal de YouTube, Norma Pinzón, facilito, YouTube, Norma Pinzón, y entran a mi canal. Allí van a encontrar enseñanzas, van a encontrar podcasts que normalmente están martes y jueves. Es una forma también de evangelizar para que lo compartas con tus amigos, con tu familia. Me puedes saludar por allí también. Y a través de Instagram, mucha gente ya me está escribiendo por Instagram. Tú también lo puedes hacer. Búscame como Norma Pinzón, como Pildoritas y Reflexiones. Ya lo saben. Allí estoy, en las redes, para que me sigan, para que me saluden, para que nos cuenten dónde están. Esto se llama Nuevas Cada Mañana. Dice Lamentaciones 3:22-23. El gran amor del Señor nunca se acaba y su compasión jamás se agota. Cada mañana se renuevan sus bondades. Muy grande es su fidelidad. La Reina Valera dice, nuevas son cada mañana sus misericordias. Mi hermano Pablo, cuenta esa reflexión, creció padeciendo una epilepsia severa, la cual empeoró en su adolescencia. Las noches se volvían horrorosas para él y mis padres ante los ataques que solían durar más de 6 horas. Los médicos no podían encontrar un tratamiento que aliviara los síntomas y le permitiera estar consciente al menos parte del día. Mis padres clamaban en oración, Dios, oh Dios, ayúdanos. Aunque los tres estaban emocionalmente turbados y físicamente exhaustos, Dios les daba fuerzas cada nuevo día. Además, hallaban consuelo en las palabras de Jeremías en el libro de Lamentaciones, quien expresaba su angustia por la destrucción de Jerusalén. Acordándose del ajenjo y de la hiel, pero que no perdió su esperanza, trajo a su mente las misericordias de Dios que nuevas son cada mañana. Eso mismo hacían mis padres. Sea lo que sea que estés enfrentando, recuerda cada mañana que Dios es fiel. Él renueva nuestras fuerzas y nos da esperanza. Y a veces, como con mi familia, brinda alivio. Años después, apareció un nuevo medicamento que detuvo aquellos ataques nocturnos constantes, cuando nuestra alma está abatida. Recordemos la promesa de Dios de que sus misericordias son nuevas cada mañana. Dios, cuando me sienta agotado y sin esperanza,
hazme recordar tus misericordias y tu compasión. Nunca decayeron las misericordias del Señor. Nuevas son cada mañana. 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

Ana Coalo Zamorano compartiendo con nosotros y recordando este tema. El mejor borrador se llama esta reflexión. Isaías 44:22 dice: yo deshice como una nube tus rebeliones. ¿Qué es la memoria? ¿Qué es esta facultad que nos hace capaces de recordar sentimientos, visiones, sonidos y experiencias pasados? Hasta los olores, ¿verdad? Nos hacen recordar momentos. ¿Por medio de qué proceso se registran, almacenan y conservan los eventos en nuestro cerebro para que vuelvan una y otra vez? Gran parte de esto sigue siendo un misterio. Sabemos que los recuerdos pueden ser bendiciones, llenos de consuelo, tranquilidad, seguridad, gozo, de momentos hermosos compartidos con seres que ya no están, con padres que también ya partieron, etapas de nuestra vida, triunfos, momentos hermosos, los nacimientos de los nietos, de los hijos, los matrimonios, paseos, memorias que se van formando durante nuestra vida. La vejez puede ser una etapa feliz y satisfactoria si hemos almacenado recuerdos de pureza, fe, confraternidad y amor. Si una persona mira hacia atrás, recordando su vida de servicio cristiano y rememora la fidelidad de aquel que prometió: no te desampararé ni te dejaré, como dice Hebreos 13:5. Los años del crepúsculo de su vida pueden ser los más dulces de todos. Pero la memoria también puede ser una maldición y un instrumento de tortura. Muchas personas, al acercarse al final de su vida, darían todo lo que poseen por borrar de sus mentes los pecados de su pasado que lo acechan, que le llegan allí y lo torturan. ¿Qué puede hacer una persona que está plagada de tales recuerdos? Tan solo una cosa: puede llevarlas a aquel que puede perdonarlos y deshacerlos para siempre. Jesús es aquel quien dijo: y nunca más me acordaré de tus pecados y transgresiones. Hebreos 10:17. Quizá no puedas olvidar tu pasado, pero el Señor ofrece deshacer como una nube tus rebeliones. El mejor borrador es la honesta confesión a Dios de aquellas cosas que nos torturan. A veces quedaron cuentas sin resolver con el esposo, con la esposa, con un padre. Se fueron, ya no están en la tierra. Y uno dice: ¿y ahora? ¿Me quedo con esta carga para siempre? No, no te tienes que quedar con esa carga para siempre. Ve a papá. Dile cómo te sientes. ¿Sabes qué funciona muy bien? Escribir una carta. Escríbele una carta a esa persona que tal vez ya no está, pero que quisieras haberle podido decir todo esto que vas a dejar plasmado en ese papel. Llévala donde Dios y dile: Señor, esto es lo que yo tengo en mi corazón y quisiera haberle dicho. E imagina que esa persona está sentada frente a ti y dísela. Y dile a Dios, pídele perdón a Dios, pero no sigas cargando con esa culpa, con ese peso, con eso que no te deja disfrutar
la vida que todavía tienes aquí en la tierra. Los tiempos no son fáciles y ya nadie puede decir cuánto nos queda de vida, solo Dios. Entonces, tengamos siempre, siempre las cuentas cortas. Vamos con este lindo tema que dice: tan solo tú. Onis Rodríguez.

0: Tan solo tú, Onis Rodríguez, compartiendo con nosotros aquí en Pildoritas y Reflexiones. Estamos entrando ya a la recta final de nuestro programa. Vive el perdón. Dice Efesios 4:32, antes sed benignos unos con otros, misericordiosos, perdonándoos unos a otros, como Dios también os perdonó a vosotros en Cristo. Como todos los cristianos son pecadores, perdonados y no gente perfecta, la necesidad de perdón no se detiene en la puerta de la iglesia. Así que Pablo nos llama no solo a vivir de manera compasiva con el mundo, sino dentro de nuestras congregaciones también, cuando dejamos a un lado el enojo y otras malas actitudes. Vivimos el perdón que todos los creyentes han recibido. ¿Hay alguna forma mejor de compartir su amor? Vive el perdón. Y con esa reflexión te digo, muchísimas gracias por habernos acompañado en otra edición de Pildoritas y Reflexiones. Regala una sonrisa que no te cuesta nada y haces felices a los que te rodean. Ya saben que aquí los estaremos esperando en nuestra próxima edición y también estaré muy atenta de que me escribas. Ya sabes, puedes ir al Facebook del programa Pildoritas y Reflexiones con Norma Pinzón Oficial. Siempre les digo que es importante que coloquen que les gusta la página y que me sigan. Eso es importante. Igual que se suscriban en mi canal de YouTube, Norma Pinzón, que me saluden por allí. Prendan la campanita para que sepan cuando hay algo nuevo y que me sigan y me saluden por Instagram. Búscame como Norma Pinzón o Pildoritas y Reflexiones. Nos encontramos pronto. Chao, chao.
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0: 0 horas 3 minutos. 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
3: Un niño que estaba por nacer le dijo a Dios: Señor, tú me vas a enviar mañana a la tierra, pero ¿cómo viviré tan pequeño e indefenso? Entre muchos ángeles escogí uno para ti que te está esperando y te cuidará. Pero dime, aquí en el cielo no hago más que cantar y sonreír. Esto solo basta para ser feliz. Tu ángel te cantará, te sonreirá todos los días y tú sentirás su amor y serás feliz. ¿Y cómo entender cuando la gente me hable, si no conozco el extraño idioma que hablan los hombres? Tu ángel te dirá las palabras más dulces y más tiernas que puedas escuchar, y con mucha paciencia y cariño te enseñará a hablar. ¿Y qué haré cuando quiera hablar contigo, mi Dios? Tu ángel te enseñará a orar, pero estaré siempre triste porque no te veré más, Señor. Tu ángel te hablará de mí y te enseñará el camino para que regreses a mi presencia, aunque yo siempre estaré a tu lado. En ese instante el niño empezó a escuchar voces. Iba a nacer y presuroso decía: Dios mío, si ya me voy, dime su nombre. ¿Cómo se llama mi ángel? Su nombre no importa, tú le llamarás mamá. Los ángeles son seres celestiales que para los humanos representan a quienes están cerca de Dios y que Él los ha puesto a nuestro servicio. Una madre es eso, como un ángel que nos cuida, nos guía, nos endereza el camino y nos muestra la verdad de Dios. ¿Cómo tratarías a un ángel si se te apareciera ahora? ¿Cómo tratas a tu madre? ¿Qué es lo que más recuerdas de ella? ¿Y tú como madre, puede tu hijo decir que eres como su ángel? Una madre, lo más bello que Dios creó en nuestro mundo. La más bella palabra en labios de un hombre es la palabra madre, y la llamada más dulce, madre mía, Khalil Gibran. Oh Dios, tú formaste mis entrañas, tú me hiciste en el vientre de mi madre. Te alabaré porque formidables, maravillosas son tus obras, exclamó el salmista.
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0: Ahora.
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0: Timeline.
1: Timeline.
0: Timeline. Esto es Timeline. Apple anunció un aumento en los precios de Mac y iPad. ¿La razón? La escasez de memorias provocada por la creciente demanda de inteligencia artificial. Curiosamente, los precios del iPhone y Apple Watch se mantienen sin cambios. Así cerramos Timeline, porque la tecnología también refleja los costos del futuro.
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0: Timeline.
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8: Cast se traslada a Biobío por el sistema frontal y llama a la cautela y prudencia de la ciudadanía entre emergencia. El mandatario también abordó la posibilidad del uso del 2% de emergencia para todas las localidades afectadas.
0: Política.
8: Presidente Cast analiza el crucial avance de la mega reforma en el Senado. El presidente abordó el panorama legislativo en medio del sistema frontal y detalló el reciente avance que ha tenido la mega reforma tras su aprobación por el Senado.
9: Sí, tuvimos la buena noticia de que en la madrugada de ayer, 16 de julio, se aprobó en el Senado este proyecto de ley de reconstrucción que nos permite avanzar para ver el tema de los recursos en las regiones afectadas por los incendios, Valparaíso, Ñuble, Biobío, y también generar una competitividad tributaria y una facilitación regulatoria que nos va a permitir lograr mayor inversión y más y mejor trabajo hacia adelante. Hay cuestionamientos de sectores de la oposición que son legítimos, ellos van a usar las herramientas constitucionales que estén a su disposición, nosotros eso lo entendemos, pero nuestra meta es clara, es volver a recuperar la inversión y recuperar las fuentes laborales en Chile.
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8: Deportes. Influirá el juez europeo que FIFA designó para la final del Mundial entre Argentina y España. El esloveno cuenta con un recorrido impecable en torneos de máxima exigencia bajo el ala de la UEFA y la FIFA, destacando en su currículum. El experimentado colegiado esloveno Zvalko Vincic ha sido designado como el árbitro principal para impartir justicia en la inesperada final del Mundial 2026. A sus 46 años, el oriundo de Maribor recibe el encargo más importante de toda su trayectoria deportiva.
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1: Les voy a contar la historia de dos muchachos que en su juventud solían llevar serenata a la misma chica. El tiempo los separó y fue también el tiempo el que se encargó de reunirlos otra vez. Y esto fue lo que sucedió al reencuentro.

0: Una, un minuto.
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2: El balance del presidente Kast a las regiones más afectadas por el sistema frontal. El presidente José Antonio Kast entregó hoy un balance del sistema frontal que afecta a gran parte de Chile y señaló que las principales emergencias se concentran en Biobío, Coquimbo y eventualmente Atacama.
3: Ya vamos en cruzamiento terrestre, camino a la zona de Biobío. Salimos muy temprano hoy día desde la capital, vamos a la altura de Curicó. En la región de Biobío hay afectaciones en la provincia de Arauco, importante en Curanilagüe, porque hay un río que cruza la ciudad. Ahí hay problemas de sanitización de los hogares por las inundaciones, de secado de los hogares. En la zona de Tomé vimos todos cómo voló el techo de la nueva escuela de Punta Barrio, una zona muy golpeada. En Penco, el borde costero también se ha visto muy afectado, había algún grado de temor por desplazamientos de tierra, por el tema de la por los incendios en el fondo y los trabajos que se realizan ahí, lo mismo que en la preocupación que tenemos en Valparaíso. Y en la región de la Araucanía, efectivamente, el tema de la reposición del sistema eléctrico pasa porque terminen los vientos. Nosotros no podemos pedirle a alguien que arriesgue su vida por reconectar el sistema de energía.
2: Venta de generadores eléctricos sube 50 veces por sistema frontal en Chile. Artículos como pilas, linternas, agua embotellada, incluso impermeables para mascotas, también registran alzas significativas.
1: 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Internacionales.
2: 8 muertos y 19 heridos deja nuevo ataque de Estados Unidos contra el sur de Irán. La ofensiva alcanzó puentes, infraestructura militar y zonas urbanas en las provincias de Fars y Hormozgan, mientras Washington aseguró haber golpeado decenas de objetivos militares para debilitar las capacidades defensivas iraníes.
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5: Hola, soy Sixto Porras de Enfoque a la Familia y quiero darle la bienvenida al programa el día de hoy. En esta ocasión vamos a escuchar la segunda parte de la conferencia que impartí, Cuando las fuerzas se agotan, Dios está presente. Es un análisis de cómo enfrentamos el agotamiento emocional y espiritual, utilizando de ejemplo la vivencia de Elías. Para que no nos ocurra, debemos ser preventivos. Escuchemos. Elías experimenta un agotamiento emocional y espiritual severo. El día de hoy ha enfrentado al rey Acab y ha llevado al pueblo. Imagínense una multitud. Todo el pueblo se habían apartado a adorar a dioses falsos, a Sera y a Baal, levantando altares en todo el pueblo. Y Elías quería confrontarlo. La reina Jezabel había comenzado a matar los profetas. Y Elías valientemente lo confronta. Llama a los profetas de Baal y a Sera que levanten altares. Yo le levantaré un altar a Dios, y el Dios que haga descender fuego del cielo y consuma el altar, a ese Dios adoraremos. Durante todo el día Elías estuvo riéndose, burlándose de ellos, levantando el altar. Al final del día el fuego del Señor cayó y consumió no solo el altar que Elías había levantado, el altar de los otros, y la gloria de Dios cayó, el fuego de Dios se encendió en todos, hubo temor de Dios. No había llovido por más de 3 años y Elías clama para que llueva. Se va a orar y clama. Antes de eso, luego que termina esto, mata 850 profetas de Baal, todo en un día. Al final del día, clama a Dios y le dice al rey: corre, que la lluvia viene. Acab, dice el capítulo 19 de Primera de Reyes 1, le contó a Jezabel, a la reina mala, todo lo que Elías había hecho y cómo había matado a todos los profetas a filo de espada. Entonces Jezabel envió un mensajero a Elías. Note bien, envió un mensajero a Elías. Que los dioses me castiguen sin piedad si mañana a esta hora no te he quitado la vida como tú se la quitaste a uno de ellos. Verso 3. Elías se asustó. ¿Por qué le afectó? Porque estaba agotado emocional y espiritualmente. Cuando usted y yo estamos agotados emocional y espiritualmente, somos sensibles a cualquier mensaje. Todo mensaje nos daña, nos afecta de una manera que antes no nos afectaba, porque estamos muy sensibles espiritualmente. Elías se asustó y huyó para ponerse a salvo. La pregunta era, ¿alguien comenzó a perseguirlo? Nadie. ¿Se escuchaba el ruido de ejércitos viniendo? No. ¿Cumplió Jezabel lo que dijo? No, era una amenaza. Es decir, el cansancio nos lleva a nosotros a estar sensibles a mensajes que nos roban la fuerza. Cuando llegó a Berseba de Judá, dejó allí a su criado y caminó como un día por el desierto. Comienza a caminar, ¿por dónde? Por el desierto. Llegó a donde había un arbusto, se sentó a la sombra con ganas de morirse. Y ahora viene su argumentación, hablar. Estoy harto, Señor Dios, estoy harto, protestó. Quítame la vida, pues no soy mejor que mis antepasados. Luego se acostó debajo del arbusto y se quedó dormido. De repente, un ángel le toca y le dijo, levántate y come. Dios envía un ángel y le dice, levántate y come. Elías miró a su alrededor y vio a su cabecera un panecillo cocido sobre carbones calientes y un jarro de agua. El ángel trajo alimento para Elías. Comió, bebió y volvió ¿a qué? ¿Cómo se renuevan las fuerzas? Durmiendo. Y Dios lo dejó dormir. Comió, bebió y volvió a acostarse. El ángel del Señor regresó. En el momento indicado regresó. Y tocándolo le dijo, observe lo hermoso, levántate y come, nuevamente levántate y come. ¿Cómo estamos comiendo? Levántate y come. Y aquí viene lo hermoso, porque cuando uno piensa en esos momentos que todo se ha acabado, Dios dice, todo está por comenzar, porque te espera un largo viaje. Cuando otros dicen que ha terminado, cuando otros te amenazan, cuando yo siento que mis fuerzas se agotan, Dios dice, levántate, come, descansa, porque te espera un largo viaje. Tengo planes para ti, planes que no te he revelado, que te voy a hablar a su tiempo. Él ha aparecido para renovar nuestras fuerzas. No estamos solos, no estamos solos. No desespere, no deje que la angustia lo tome. Es tiempo de refugiarnos en el lugar de Dios, en el lugar secreto de Dios, y comer de su mano y oír su voz que nos dice, levántate porque te espera un largo viaje. Escuche lo que ocurre. Elías se levantó, comió una vez más y bebió. Una vez fortalecido por aquella comida, note el detalle, por esa comida, la que ocurre cuando comemos de su mano, la que viene de su mano, la alabanza que nos levanta las manos, la alabanza que nos hace meternos en su refugio, la alabanza que nos hace entrar en una adoración profunda, en esa intimidad donde las fuerzas se renuevan. Una vez fortalecido por aquella comida, escuche lo que viene. Viajó 40 días y 40 noches hasta llegar a Horeb. ¿Y llegó a dónde? Al monte de Dios. Al lugar donde nos encontramos con Él, a la intimidad con Él, donde Él renueva las fuerzas, donde Él habla nuestro corazón, donde comprende nuestros sentimientos. Lo toca y le dice, levántate, hay comida para ti. ¿Se imagina el pan caliente en las brasas? ¿De dónde vino el pan? ¿Y el agua de dónde la trajeron? Déjeme decirle, muchas veces comeremos de su propia mano. Cuando llega a la caverna, pasa la noche ahí. Más tarde la palabra del Señor vino a él. Es lo que yo tengo que anhelar, que su palabra venga a mí. Y me hace una pregunta existencial: ¿qué haces aquí, Elías? Me consume mi amor por ti, Dios Todopoderoso, respondió él. Los israelitas han rechazado tu pacto, han derribado tus altares y a tus profetas los han matado a filo de espada. Yo soy el único que ha quedado con vida. Ahora quieren matarme a mí también. No lo menciono aquí, pero el Señor le dice: hay 7,000 como tú que no han doblado sus rodillas. No estás solo, Elías. El Señor le dice, le ordena: sal y preséntate ante mí en la montaña, porque estoy a punto de pasar por allí.
6: 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Continuemos con el programa.
5: Resumo lo que lo afectó a Elías. Está agotado física y emocional y espiritualmente. Por eso fue sensible al mensaje que le cortó esa comunicación con Dios y lo hizo correr al desierto. Escucha a la persona equivocada. Yo tengo que aprender a proteger mi mente y mi corazón para no dejarme exponer al mensaje tóxico que me roba mis fuerzas. El siguiente error que comete es que deja a su criado y se aísla. Nadie puede hacerlo solo. Yo necesito el abrazo de los hermanos. Déjeme decirle algo. Hay momentos donde la respuesta no vendrá cuando estamos solos. Vendrá cuando me muestro vulnerable al amor de los que están a mi lado. Cuando dejo que otros oren por mí. Cuando dejo que otros me abracen. Hay partes del camino que no comprenderé cómo se viven si no le dejo a Dios que me hable a través de mis hermanos. No corra solo, no vaya al desierto, no se aísle, abra su corazón y déjese amar. Busque a su familia, a los que tiene cerca y déjese abrazar. Dígale, no me aconsejes, no me digas todos los errores que he cometido, ya lo sé, no me digas. No sea grosero, usted solo está para abrazar. Hay momentos donde un abrazo dice más que mil palabras, donde una oración levanta el ánimo, donde solo necesitamos ser estrechados en los brazos de alguien que nos ama, a pesar de nuestros errores. Dios dice, tengo planes maravillosos para ti. Hay una historia por vivir, hay días maravillosos por delante. Por eso Dios cubre las necesidades físicas, espirituales y emocionales de Elías. Lo ama personalmente. Déjese amar por Dios. Duerma lo suficiente. Coma saludablemente. Deténgase para disfrutar las vacaciones. Y si va a vacaciones y no las disfrutaba como yo, pídale a Dios que le dé el don de disfrutar la vida. Es tener un contentamiento que viene profundo, donde sus ojos son abiertos y usted puede sentir el amor de los suyos y reír con los suyos. Haga ejercicio, como dice mi esposa, por lo menos camina. Hagámonos exámenes médicos. Es bueno dejarse guiar. Es bueno escuchar el consejo de los que saben. ¿Y con qué amor lo hacen? Tenga una vida saludable, conyugal y familiar. Eliminemos los ambientes tóxicos de casa, la crítica, la burla, el menosprecio, el te lo dije. Abrace más, escuche más, acaricia más, agradezca más. Haga que sea agradable vivir con usted. Dios acompaña a Elías en su dolor. No solamente le envía un ángel, sino que lo mete a una cueva y pasa un terremoto, un viento fuerte, huracanado, y él no estaba ahí. Y de repente le dice: sal afuera porque estoy a punto de mostrarte mi gloria. Y pasa un silbo apacible y él muestra su gloria. Haga un alto para encontrarse con Dios. Es la oportunidad de buscar ayuda, de hablar con el amigo. No se aísle cuando viva momentos difíciles. Tenga amigos de confianza a los cuales llamar. Necesitaba oírte. Valore a su familia, a los que tiene cerca. Enfóquese en atender su vida. Llénese de la palabra, de esa palabra de esperanza. Y déjeme terminar con esta palabra que espero inspire su vida. Isaías 41:10 dice: así que no temas, porque yo estoy contigo. No te angusties, porque yo soy tu Dios. Te fortaleceré y te ayudaré. Te sostendré con mi diestra victoriosa. Ahí yo quiero estar. Observe cómo lo dice Isaías 41:13. Porque yo soy el Señor tu Dios, que sostiene tu mano derecha. Yo soy quien te dice, dígalo conmigo: no temas, yo te ayudaré.
6: Dios quiere sacarnos del desierto de la desesperación para hacernos entender que falta una historia por construir. Déjese amar por los suyos, levante la mirada con esperanza y deje que Dios le renueve sus fuerzas. Gracias por haber estado con nosotros el día de hoy. Soy Sixto Porras, de Enfoque a la Familia.

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2: ¿Qué significa honrar a tu padre y madre?
3: Ahora puedo entender por qué mi madre hizo las cosas que hizo y no sentir amargura en mi corazón hacia ella. Finalmente ahora puedo amarla, no solo porque es mi madre y debo hacerlo, sino porque genuinamente lo siento.
2: Uno de los 10 mandamientos dice, honra a tu padre y a tu madre. ¿Qué significa honrar a los padres? Déjeme darle algunas ideas. Honrar a los padres significa obedecerlos hasta poder establecerse como un adulto. Significa tener la iniciativa de mejorar el trato que tenemos con ellos. Eso implica reconocer lo que han hecho correctamente en su vida, y eso significa perdonarles por las cosas en las que fallaron. También significa tomar las cosas buenas que le enseñaron y pasarlas a la próxima generación. Un pensamiento final. ¿Por qué no hace algo esta semana que muestre su aprecio hacia sus padres? ¿Cómo escribirles un tributo? Y después leérselo cara a cara. Le prometo que quizás el regalo más importante que sus padres puedan recibir. Un regalo que los honre. Soy Dennis Rainey y esto es Vida Real en Familia.
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1: Dirigirá la final del Mundial entre Argentina y España. Así reaccionó al enterarse. Se quebró por completo. La FIFA compartió un video con la reacción del juez esloveno Slavko Vincic tras ser elegido para dirigir la final de la Copa del Mundo.
0: Policiales.
1: Gobierno anuncia investigación por desplome de grúa pluma que dañó 6 viviendas en medio de fuertes vientos en Coquimbo. Equipos técnicos del Serviu iniciaron las diligencias para determinar las causas de la caída y adoptar medidas preventivas respecto de otra grúa ubicada en cercanías.
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1: Milicia pro-Irán ofrece recompensa de 10 millones de dólares para asesinar a Donald Trump tras sus dichos sobre Soleimani. La organización justificó el anuncio como una respuesta a las recientes declaraciones del mandatario estadounidense, quien reivindicó nuevamente el operativo que en 2020 acabó con la vida del comandante iraní Qasem Soleimani y el líder iraquí Abu Mahdi al-Mandis.
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3: For Taylor Swift, I knew it and I knew you.
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3: Alcalde Bodanovich supervisa funcionamiento del canal Santa María ante sistema frontal. Actualmente tiene 4 veces más capacidad. Según detalló la autoridad comunal, el canal Santa Marta actualmente tiene 4 veces más capacidad de llevar agua de lo que tenía anteriormente.
2: Política.
3: Los damnificados no tienen color político. El llamado a la unidad del presidente Kast ante la emergencia climática. El mandatario fue entrevistado en un programa donde se refirió a la actual emergencia climática. Según el diagnóstico presidencial, la emergencia más compleja se centra actualmente en la región del Biobío, Coquimbo y eventualmente Atacama. Pero el mandatario también advirtió sobre el llamado a la unidad ante la emergencia climática.
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3: Trump anuncia desclasificación de documentos que atribuyen a China presunta injerencia en elecciones de Estados Unidos desde 2020. El mandatario aseguró que los archivos contienen antecedentes sobre ciberataques, vulnerabilidades del sistema electoral y un supuesto encubrimiento por parte de organismos de inteligencia, además de pedir al Congreso aprobar una reforma para endurecer los requisitos de votación.
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4, 2 minutos. Confianza para el futuro, perdón para el pasado y fuerza para el presente. Eso caracteriza una vida que está llena. Cuando vives con fe, no hay vacíos, porque una vida con fe es una vida llena. Llena tu vida.

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2: Se arrellanó cómodamente en el amplio sillón de cuero. Miró a lo lejos con los ojos que solo veían sombras, y mientras esbozaba una de sus características sonrisas, entre seria y burlona, dijo con voz serena: «Ya he cometido la imprudencia de vivir más de 80 años. Si es que todavía espero algo, es la muerte, con cierta impaciencia». El periodista se quedó mirando extrañado al enigmático personaje que acababa de pronunciar esas palabras. Jorge Luis Borges, uno de los genios literarios del siglo XX. «La idea de que uno va a desaparecer totalmente es agradable, reconfortante», afirmó Borges. «Por lo menos lo es para mí. Sería horrible ser

0: Seguir siendo, y sobre todo, seguir siendo Borges. Estoy harto de él. Hace bastante tiempo que deseché la idea del suicidio. Yo creo que desde que perdí la vista, me interesó tanto haber perdido la vista que me interesó menos la idea de perder la vida. Antes de mi ceguera, pensé muchas veces suicidarme, pero siempre me reservé ese consuelo para más adelante y ahora ya es un poco tarde. Yo creo que ya no necesito suicidarme. Tengo ya demasiados años, concluyó. En cualquier momento el tiempo me suicida. No obstante, Borges vivió 6 años más. Cuando murió el 14 de junio de 1986, faltaban solo 2 meses para que cumpliera 87 años. He escrito mucho sobre Dios, había expresado. Inclusive, he escrito una demostración casi humorística sobre su existencia. Pero al fin de cuentas, no sé si creo en Dios. Yo no entiendo a Unamuno, porque Unamuno escribió que Dios para él era proveedor de inmortalidad, que no podía creer en un Dios que no creyera en la inmortalidad. Yo no veo nada de eso. Ahí está la solución del enigma. Borges confesó que no veía nada. Había perdido no solo la vista física, sino también la espiritual. Estaba convencido de que su destino era morir ciego, pues así habían muerto su padre, su abuela paterna y su bisabuelo. Pero si bien habría de morir ciego en lo físico, no tenía por qué morir ciego en lo espiritual, porque Dios envió a su Hijo Jesucristo al mundo a dar vista a los ciegos y a dar su vida por ellos para que no tuvieran que morir ciegos espiritualmente. A diferencia de Unamuno, a Borges le costó mucho creer que Dios era proveedor de inmortalidad. Es decir, le costó reconocer que a Cristo le costó la vida proveernos vida eterna. Más vale que en ese sentido nos asemejemos a Unamuno y no a Borges, porque cuando perdemos la fe y la esperanza de vida eterna, nos hartamos de nosotros mismos y nos impacientamos por ver llegar el día de nuestra muerte. En cambio, cuando vibramos con esa fe y esa esperanza, no nos hartamos de nosotros mismos porque tenemos la vista fijada en Cristo, el iniciador y perfeccionador de nuestra fe, y lo que nos impacienta es ver llegar el día en que comenzaremos a vivir con Él eternamente.
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3: Bienvenidos a Timeline. China recupera el liderazgo mundial en supercomputación con su sistema LineShine. Esta máquina alcanza los 2,198 exaflops, superando al estadounidense El Capitán. Es la primera vez desde 2017 que una computadora china encabeza el top 500. 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
1: María, ¿cómo estás?
2: Esperándote y espero que todas estén con las ansias que yo estoy. Para saber cómo te está yendo en tus planes prematrimoniales.
1: Bueno, tú estás viendo esta big sonrisa. Gran sonrisa.
2: Okay.
1: ¿Te acuerdas que tú me dijiste que debía hacer una ayuda idónea y me explicaste cómo hacerlo?
2: Uh-huh.
1: Ahora yo me estaba preguntando, porque he visto muchas de mis amigas que han fallado en su matrimonio o tienen matrimonios conflictivos, no se la llevan bien con su esposo. ¿Qué puedo hacer yo para comenzar con buen pie y qué pueden hacer mis amigas para enmendar esa situación?
2: Bueno, tú sabes, Anabel, la Biblia está llena de casos, de experiencias y de muchos personajes y muchas esposas. Una de lo que yo recomendaría, vamos a tocar primero a la mujer que ya es casada y que de repente tiene problemas matrimoniales, es que siempre hay tiempo para arrepentirse, pedir perdón y volver a empezar. Ese es el modelo bíblico que desde Génesis hasta Apocalipsis vemos. El Señor siempre perdona y restaura. Tristemente hay consecuencias que vamos a pasar y que los que están a nuestro alrededor van a sufrir como nuestros hijos. Pero si tú mantienes en tu matrimonio al Señor como número uno, ahí está la clave, Anabel. El Señor debe ser el número uno, Él debe ser la cabeza de tu hogar. Tu esposo, que es el líder del hogar, y tú el corazón, pero los dos tienen que complementarse. Ahora, tú de repente estás pensando, ¿qué puedo yo hacer? ¿Qué mujer yo puedo copiar? ¿Dónde yo puedo ir? Sí, hay tantas mujeres que no las recordamos por nada.
1: Por ejemplo, Dalila llevó a la perdición a Sansón.
2: La mujer de Lot, ¿qué hizo? Desobedeció. Sí. Ella desobedeció después que fue alertada por los ángeles del Señor. Pero hay una mujer, que es la que yo te recomiendo y recomiendo a las que nos escuchan, que está en Proverbios, capítulo 31, versículos del 10 en adelante. Esa es la mujer que todo el mundo conoce. A diferencia de las mujeres que mencionamos, a esta sí, todo el mundo la llamamos la mujer ejemplar. Yo quiero que abramos nuestra Biblia y dejemos ese estudio para profundizarlo un poquito más y las mujeres que están en tu caso o las que están en el otro caso puedan restaurarse a través de eso o seguir un buen modelo.
1: ¿Podemos entonces leer Proverbios 31?
2: Sí, versículo del 10 al 31.
1: Entonces esa va a ser mi tarea.
2: Ok, muy bien. No lo olviden.
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0: 5 en punto.
1: ¿Sabías que la palabra cristofobia ha emergido con mucha fuerza en los últimos 7 años, especialmente en el mundo islámico, donde la palabra Jesucristo o cristiano puede generar consecuencias devastadoras, especialmente la muerte o la cárcel para ser torturado por muchos días o años? ¿Sabías que miedo por Jesús se puede traducir en una palabra? Cristofobia. En Egipto, desde el año 2003, más de 900 cristianos iraquíes fueron asesinados por los terroristas en Bagdad. Por lo menos 70 iglesias fueron quemadas y miles tuvieron que abandonar el país a causa de esta violencia.
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3: Me da gusto saludarlos. Quiero compartir con usted hoy la historia de Sebastián. Él tenía 65 años y había notado que durante los últimos meses tenía problemas al orinar. Había tenido este problema por años, pero se había empeorado en las últimas semanas. Su hermano le dijo que debía ir enseguida al médico. El doctor ordenó algunos análisis de sangre, uno de esos es llamado el PSA, que es específico para la próstata. Salió el resultado como anormal. El doctor le dijo que podría ser que tuviera cáncer de próstata. Lo mejor era hacer una biopsia. El estudio mostró que Sebastián tenía, efectivamente, cáncer de próstata. Y esa era la causa de sus problemas al orinar. Además, el cáncer se había esparcido más allá de la próstata, así que la cirugía no sería suficiente para curar el cáncer. Necesitaría otras medicinas. Sebastián preguntó qué tan común era este cáncer. Parece haber un vínculo, le dijo el médico, con el cigarro. También en hombres que tienen una vasectomía puede tener una mayor chance de contraer cáncer de próstata, aunque esto no está confirmado totalmente. Se recomienda que todos los hombres de más de 50 años se hagan ese análisis de sangre llamado PSA. Una segunda pregunta sería si el cáncer de próstata puede tomarse a tiempo para ser curado en lugar de esperar que la persona tenga síntomas. Sí, se puede hacer. El análisis mencionado antes puede hacer esto, puede encontrar el cáncer en sus primeras etapas y así la persona puede tener un tratamiento temprano y remover el cáncer antes de que se expanda a otras partes del cuerpo. Luego de que el cáncer se

0: expande, hay muy pocas posibilidades de curarse. Como el cáncer de Sebastián estaba tan avanzado, él escogió recibir quimioterapia. Esto lo hizo sentirse mejor. También ayudó a disminuir la cantidad de cáncer en la próstata y así poder orinar mejor. El doctor le dijo que en general el cáncer de próstata avanza lentamente, así que él podría vivir algunos años más, pero debían enfocarse en minimizar su dolor y malestar. Sebastián no solo tenía dolor y malestar por el cáncer de próstata, también tenía mucho dolor emocional. Había tenido muy buena salud hasta ahora. Ahora ya no podría jugar con su nieto y temía no poder verlo crecer. Esto realmente le molestaba y bastante. Un día estaba caminando con su radio portátil y escuchó algo que llamó su atención. Estaban hablando acerca del sufrimiento y la esperanza. Sebastián pensaba que no tenía mucha esperanza. En la radio dijeron lo siguiente: hermanos míos, tened por sumo gozo cuando os halléis en diversas pruebas, sabiendo que la prueba de vuestra fe produce paciencia, mas tenga la paciencia su obra completa para que seáis perfectos y cabales sin que os falte cosa alguna. ¡Qué declaración aquella! Él había escuchado de los beneficios del sufrimiento en la vida, pero no había escuchado de la idea de ser perfectos y cabales sin que le falte nada. ¿Cómo podría el sufrimiento producir en una persona la perfección y cabalidad sin falta de ninguna cosa? ¿Qué significa sin que os falte cosa alguna? El programa continuó hablando de tener paz en Jesús y ellos dijeron lo siguiente: justificados pues por la fe, tenemos paz para con Dios por medio de Jesucristo, quien también nos dio la entrada por la fe a esta gracia en la cual estamos firmes y nos gloriamos en la esperanza de la gloria de Dios. Y no solo esto, sino que también nos gloriamos en las tribulaciones, sabiendo que la tribulación produce paciencia, y la paciencia prueba, y la prueba esperanza, y la esperanza no avergüenza, porque el amor de Dios ha sido derramado en nuestros corazones por el Espíritu Santo que nos fue dado. Así dice la Biblia. Si se combinan la esperanza y el sufrimiento y le da sentido a ambos, en un sentido positivo, estando relacionados a la persona de Jesucristo, pues eso produce el cambio. Podemos regocijarnos en la esperanza por Jesucristo y podemos regocijarnos en el sufrimiento también por Jesucristo. El sufrimiento produce esperanza y esa esperanza no decepciona por lo que Dios ha hecho en nuestras vidas por medio de Jesús. Pero Sebastián no sabía mucho acerca de Jesús y quería conocer más. Al día siguiente, en la misma radio, hablaron más acerca de Jesús y su sufrimiento al morir en la cruz. Sebastián no sabía que Jesús había muerto en una cruz. Esto sonaba como la muerte de un criminal. En el programa leyeron una porción de la Biblia que dice: porque Cristo, cuando aún éramos débiles, a su tiempo murió por los impíos. Ciertamente apenas morirá alguno por un justo. Con todo, pudiera ser que alguno osara morir por el bueno. Mas Dios muestra su amor para con nosotros en que, siendo aún pecadores, Cristo murió por nosotros. Pues mucho más, estando ya justificados en su sangre, por él seremos salvos de la ira. Porque si siendo enemigos fuimos reconciliados con Dios por la muerte de su Hijo, mucho más, estando reconciliados, seremos salvos por su vida. Y no solo esto, sino que también nos gloriamos en Dios por el Señor nuestro Jesucristo, por quien hemos recibido ahora la reconciliación. Jesús no solo murió, murió por nosotros. Aun cuando estábamos apartados de Él, Él dio su vida. Esto mostró el amor de Dios por nosotros por medio de Jesucristo. Aun cuando éramos enemigos suyos, Él nos reconcilió y nos perdonó. Y lo que sorprendió a Sebastián fue que allí dice que somos salvos por medio de su vida. Sonaba como si él estuviera vivo, pero ¿cómo podría ser así si había muerto? Antes de continuar hablando de Jesús, hablemos un poco más del tratamiento para el cáncer de próstata. ¿De acuerdo? Si el cáncer está muy avanzado, como en el caso de Sebastián, entonces el tratamiento será radiación localizada en donde está el dolor, así como quimioterapia para enlentecer el avance de la enfermedad. Esto ayuda al paciente a vivir más tiempo, pero no lo cura. Si el cáncer está confinado en la próstata, entonces se le puede dar uno de los dos tratamientos. Primero, la cirugía para remover la próstata. Esto cura completamente al 60% de los hombres. Segundo, la radiación para la próstata. Esto es muy importante. Esto cura completamente al 40% de los hombres. La desventaja con la cirugía es que la mayoría de los hombres quedan impotentes. Pero las técnicas de cirugía están mejorando con el tiempo. El gran problema con el cáncer de próstata es el control del dolor. En estados muy avanzados puede ser muy doloroso. Esto es porque el cáncer se expande a los huesos. Es importante que el paciente reciba la apropiada medicación para el dolor. Este era el caso de Sebastián. Al pasar el tiempo, él fue teniendo más y más dolor. El doctor le dio medicinas que le ayudaban con el dolor, pero nunca se lo quitaban completamente. Sebastián continuó escuchando el programa radial para aprender más de Jesús y la esperanza que él ofrece. Aprendió que el problema principal era que las personas han seguido su propio camino y se han alejado de Dios. La Biblia lo dice así: porque las cosas invisibles de Él, su eterno poder y deidad, se hacen claramente visibles desde la creación del mundo, siendo entendidas por medio de las cosas hechas, de modo que no tienen excusa, pues habiendo conocido a Dios, no le glorificaron ni le dieron gracias, sino que se envanecieron en sus razonamientos y su necio corazón fue entenebrecido. Luego aprendió que todas las personas hicieron esto. Todos han desobedecido a Dios. La Biblia también lo dice así: por cuanto todos pecaron y están destituidos de la gloria de Dios. Y luego aprendió los terribles resultados del pecado. La Biblia dice: porque la paga del pecado es muerte, mas la dádiva de Dios es vida eterna en Cristo Jesús, Señor nuestro. Pero ¿cómo regresó a la vida Jesús luego de su muerte? El programa de la radio lo explicó de esta manera: porque primeramente os he enseñado lo que asimismo recibí, que Cristo murió por nuestros pecados conforme a las Escrituras, y que fue sepultado y que resucitó al tercer día conforme a las Escrituras, y que apareció a Cefas y después a los 12. Y si Cristo no resucitó, vuestra fe es vana, aún estáis en vuestros pecados. Entonces, también los que durmieron en Cristo perecieron. Si en esta vida solamente esperamos en Cristo, somos los más dignos de conmiseración de todos los hombres. Mas ahora Cristo ha resucitado de los muertos, primicias de los que durmieron es hecho, porque por cuanto la muerte entró por un hombre, también por un hombre la resurrección de los muertos. ¿Dónde está, oh muerte, tu aguijón? ¿Dónde, oh sepulcro, tu victoria? Ya que el aguijón de la muerte es el pecado y el poder del pecado la ley, más gracias sean dadas a Dios que nos da la victoria por medio de nuestro Señor Jesucristo. Así que, hermanos míos amados, estad firmes y constantes, creciendo en la obra del Señor siempre, sabiendo que vuestro trabajo en el Señor no es en vano. Esto lo escribió el apóstol San Pablo en su carta a los Corintios. Jesús resucitó de la muerte, y es esta resurrección la que nos da esperanza y fe en medio del sufrimiento, porque la resurrección de Jesucristo de la muerte muestra la victoria sobre la muerte, sufrimiento y muerte de este mundo. Sebastián estaba escuchando la radio un día y ellos preguntaron: ¿quién quiere conocer a Jesucristo? Sebastián quería esto, y para tener paz, propósito y victoria, él quería hacerlo. Él no quería que su sufrimiento fuera en vano. Él hizo la siguiente oración: querido Señor Jesús, sé que he hecho las cosas mal y he pecado contra ti. Sé que moriste en la cruz por mis pecados, porque me amas. Sé que luego de morir fuiste sepultado y luego resucitaste a una nueva vida para que yo pudiera tener nueva vida ahora y para siempre. Te acepto en mi corazón hoy. Sebastián hizo esta oración y sintió un gozo en su corazón que no había sentido antes. Usted que me está escuchando también puede tener esta misma vida eterna si cree y hace la oración que hizo Sebastián. Quiero invitarle a escribirme una carta por correo postal o un correo electrónico para saber de su decisión. Espero muy pronto saber de usted.
1: Por hoy es todo. Si tiene preguntas o inquietudes relacionadas con el tema de hoy, escriba a info@rtmuruguay.org. Reitero, info@rtmuruguay.org, o por correo postal a casilla de correo 5051, Montevideo, Uruguay. Fue una producción de Radio Transmundial.

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4: ¿Sabía que cosas hermosas resultan de circunstancias difíciles?
5: Creo que la situación más difícil que hemos enfrentado son los 3 combates contra el cáncer que mi esposo ha tenido que luchar. Pero esto nos ha unido. Ahora nos sentimos más cerca que nunca.
4: Esta historia fue contada por Xi Ling, la emperatriz de China, y su problema con el árbol de mora. Ella descubrió que una pequeña polilla gris estaba dejando sus huevos sobre el árbol. Con la idea de destruir los capullos, ella echó uno de ellos en una olla de agua hirviendo. Y para su sorpresa, este empezó a mostrar algo que brillaba, un hilo plateado. En el proceso de resolver un problema, la emperatriz descubrió la seda. Un pensamiento final. Los problemas que un esposo y una esposa experimentan pueden mantenerlos lejos, lejos del gozo de su relación. Pero las parejas que continúan comprometidas y se esfuerzan por superar los problemas pueden descubrir algo especial: la belleza de la aceptación incondicional. Soy Dennis Reini y esto es Vida Real en Familia.
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0: 6:03.
1: ¿Sabías que la palabra cristofobia ha emergido con mucha fuerza en los últimos 7 años, especialmente en el mundo islámico, donde la palabra Jesucristo o cristiano puede generar consecuencias devastadoras, especialmente la muerte o la cárcel, para ser torturado por muchos días o años? Hoy en día esta cristofobia va en aumento, ya que unos 500.000 cristianos han muerto en 10 años.
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1: La sabiduría hizo una casa y le puso 7 columnas labradas.

hizo además una fiesta en la que ofreció el mejor vino. Una vez puesta la mesa, mandó mensajeras a la parte alta de la ciudad para que desde allí gritaran: «Jovencitos sin experiencia, ya que les falta entendimiento, vengan conmigo. Vengan a gozar de mi banquete, beban del vino que he preparado. Si realmente quieren vivir, déjense de tonterías y actúen con inteligencia». He leído lo que dice la Santa Biblia en el libro de Proverbios, capítulo 9, versículos desde el 1 hasta el 6. Hola amigos, soy Donizetti Barrios y les doy una cordialísima bienvenida a Promesas de Dios. Un abrazo fraternal. Rompe costillas para cada uno de ustedes. Gracias por estar en nuestra sintonía en este día. Muchísimas gracias por contarle a los amigos, vecinos, familiares, compañeros, cómo es que pueden escuchar este programa, en qué horario, qué días, en qué frecuencias o en qué página de internet. Y gracias, gracias, muchas gracias por orar por nosotros cada día. En tercer lugar, eso. Gracias porque cuando conversas con Papito Dios y le pides por nosotros y por nuestras familias, somos muy beneficiados. Y en cuarto lugar, esta vez lo dejé de último, muchas gracias por escribirnos y compartirnos de qué manera este programa les está ayudando a mejorar como personas. Cuando ustedes escriben diciendo de qué manera, cómo, cuándo, dónde, por qué, cuentan los detalles de cómo este programa les está ayudando, eso es sumamente importante para que nosotros podamos seguir transmitiendo. La verdad es que el que nos sostengamos al aire depende de los testimonios que recibamos. Así es que muchísimas gracias por ello. Iniciamos nuestro programa en este día dando gracias a Papito Dios porque nos estamos acostumbrando a ser personas agradecidas, dando gracias por todo en lugar de estar criticando, aprender a decir gracias por esto, por aquello y por lo otro. Hoy vamos a darle gracias a Papito Dios porque nos permite poder cerrar la boca. Fíjese usted que los oídos no se pueden cerrar, pero la boca sí. De manera que hay que estar prestos a escuchar y ser tardos para hablar, como enseña la Biblia. Papito Dios, gracias por darnos a los seres humanos la oportunidad de mantener la boca cerrada. Como diría un panadero, si el horno se abre poco, el calor no se sale. De manera que nos vemos más bonitos si aprendemos a tener el piquito cerradito y a no estar diciendo cosas que no convienen. Gracias, porque es una bendición saber que podemos cerrar la boca. De verdad que sí. Nos evitamos la mitad de los problemas en la vida cuando aprendemos a tener los labios pegaditos, cerrados. Te doy gracias por ello, Señor, en el nombre de Jesús. Amén.

Lo más natural que debe hacer cuando sea derribado es ponerse de pie. Cómo responder a los fracasos y a las equivocaciones es una de las decisiones más importantes que tomamos diariamente. El fracaso no significa que no se ha hecho nada. Siempre existe la posibilidad de aprender algo. Lo que hay en su voluntad es siempre más grande que lo que hay a su alrededor. Todo el mundo experimenta el fracaso y comete equivocaciones. En realidad, los individuos prósperos han tenido más fracasos en la vida que el promedio de las personas. Usted descubrirá que a través de la historia, todos los grandes hombres fallaron en algún momento de su vida. Solo quienes no esperan nada nunca se desilusionan. Solo quienes nunca lo intentan jamás fracasan. Cualquiera que está alcanzando algo en la vida se está al mismo tiempo arriesgando al fracaso. Siempre es mejor fracasar tratando de hacer algo que no fracasar sin hacer nada. Un diamante defectuoso es más valioso que un ladrillo perfecto. Los individuos que no tienen fracasos tienen pocas victorias. Cualquiera puede caer. Lo que cuenta es cuán rápido se levanta. Hay una correlación positiva entre la madurez espiritual y la rapidez con que una persona responde a sus fracasos y equivocaciones. Mientras más grande sea el grado de madurez espiritual, mayor será la capacidad de retroceder y seguir adelante. Mientras menor sea la madurez espiritual, mayor el deseo de continuar agarrado de los fracasos del pasado. Todos conocemos individuos que todavía están asidos de las equivocaciones que cometieron hace muchos años. Dios no nos ve como fracasos, nos ve como aprendices. Cuando no aprendemos de la experiencia, es cuando hemos fracasado. La decisión es nuestra. Podemos convertir un fracaso en un poste para atar caballos o en un poste que señala el camino. He aquí la clave para ser libre de la opresión que conllevan las equivocaciones y fracasos del pasado. Aprender la lección y olvidar los detalles. Beneficiese de la experiencia, pero no vuelva una y otra vez a recordar los detalles de ella. Trabaje sobre la experiencia y continúe su vida. Recuerde, el llamado es más alto que la caída.

Hoy es el día para que cobres tu cheque por la fe en el Banco de la Fe. Aquí está tu cheque para el día de hoy para que lo cobres por la fe en el Banco de la Fe. Este cheque debes firmarlo, endosarlo, apersonarte de él, adueñarte de él y cobrarlo por la fe en el Banco de la Fe y de manera personal. No vayas a otro banco porque no lo van a reconocer y no te lo van a pagar. Este cheque se paga en el Banco de la Fe cuando lo cobras con fe en oración delante de Papá Dios. Y lo haces personalmente. No le pidas a otra persona que te haga esta diligencia. Este cheque lo estoy sacando del libro de cheques del Banco de la Fe de Charles Spurgeon, de la serie Grandes Devocionales de Libros Clie. Y el de hoy se encuentra en la Biblia en Mateo capítulo 11, versículo 28. Venid a mí, todos los que estáis trabajados y cargados, y yo os haré descansar. Quienes somos salvos, encontramos descanso en Jesús. Quienes no lo son, alcanzarán ese descanso si a Él se acercan, ya que Dios así lo ha prometido. Nada es tan gratuito como un don. Aceptemos complacidos lo que libremente nos da. No tienes necesidad de comprarlo, ni pedirlo prestado. Te basta recibirlo como se recibe un don. Trabajas bajo el látigo de la ambición, de la codicia, de la pasión y la inquietud. Él te librará de tan dura esclavitud y te hará descansar. Estás cargado y sobrecargado con el peso del pecado, del temor, del desasosiego, del remordimiento y del temor de la muerte. Mas si acudes a Él, te librará de la carga. Él llevó sobre sí el peso abrumador de nuestros pecados a fin de que no sucumbiésemos con Él. Se constituyó en el gran portador de cargas para que todos los cargados dejaran de doblarse bajo tan enorme peso. Jesús proporciona descanso, y así es en efecto. ¿Lo crees tú? ¿Quieres probarlo? ¿Por qué no lo intentas ahora mismo? Acude a Jesús renunciando a toda otra esperanza, pensando en Él, creyendo en el testimonio que Dios da de Jesús y depositando en Él todos tus afanes. Si con estas disposiciones recurres a Él, el descanso que te dará será profundo, seguro, santo y eterno. Este descanso perdurará hasta tu entrada en el cielo, y dispuesto está el Señor a concedérselo a cuantos a Él se alleguen confiadamente.

0: el correo.
1: Veamos lo que ha traído el cartero para el día de hoy. Que en este sobre hay un mensaje especial de parte de Papá Dios para ti, que eres una persona muy especial, única. Nunca ha existido, no existe y jamás existirá una persona exactamente igual a ti. Tú eres una persona única, maravillosa además. Y Dios quiere hablarte. Por eso ha movido tiempo, espacio, circunstancias, personas. Me ha puesto a mí vía satélite a decirte a través de esta emisora de radio: no temáis ni os amedrentéis delante de esta multitud tan grande, porque no es vuestra la guerra, sino de Dios. No habrá para qué peleéis vosotros en este caso. Paraos, estad quietos, y ved la salvación de Jehová con vosotros. Oh Judá y Jerusalén, no temáis ni desmayéis. He leído lo que está en la Biblia en 2 de Crónicas, capítulo 20, versículos 15 y 17. No digo segunda, en femenino, porque no es una carta. Digo segundo, porque es un libro en masculino. 2 de Crónicas, capítulo 20, versículos 15 y 17.

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3: Aquí estamos con la segunda parte de Promesas de Dios a través de CBC. Donizetti Barrios te acompaña con mucho cariño. Recuerden, si desean escribirnos, lo pueden hacer al apartado postal 2889, Miami, Florida, 33144, Estados Unidos. A través de la internet, usando el correo electrónico promesas@cbclavoz.com. Voy a deletrearte CBC La Voz. Se escribe con la C de cielo, la V con la que escribes Victoria y otra vez la C de cielo. Allí diría CVC. Luego la voz, la L de luz, la A de amor, la V de Victoria, la O de oración y la Z con la que escribe corazón.

Escuchas promesas de Dios a través del sistema satelital CBC La Voz. Donizetti Barrios te está acompañando. Y ahora comparto contigo un devocional en pijama de los devocionales en pijama. Y tomo uno que se titula Que tus palabras sean dulces, por si debes tragártelas. Y se basa en Colosenses, capítulo 4, versículo 6 en la Biblia, que dice que su conversación sea siempre amena y de buen gusto. Así sabrán cómo responder a cada uno. Y dice el devocional para el día de hoy: cuando el hombre quiso estacionar su auto en el único espacio que veía desocupado, otro llegó primero que él y se acomodó justo allí. La rabia fue tal que abrió la ventanilla, asomó la cabeza y le gritó toda clase de improperios. Le dijo hasta de que se iba a morir. Pero el otro sujeto, sin perder la compostura, le explicó que él no era ni un imbécil ni un tarado como acababa de escuchar, sino que simplemente se ubicaba en el lugar asignado, pues en el piso estaba escrito quiénes eran los que podían aparcar en cada lugar. Luego le pidió amablemente que se dirigiera hacia otro sector donde estaba la zona para visitantes. Pero el conductor, enojado, le espetó: tu abuela será la que se va a estacionar allí, pedazo de tonto. Y luego se alejó, lanzando más insultos. Cuando por fin logró estacionar, corrió hacia el edificio, tomó el ascensor, que casi cierra la puerta. Se acomodó la corbata, se secó el sudor y se alisó el cabello. Mirando el reloj, se percató de que estaba a tiempo, por lo cual estilizó su andar, aferró su maletín ejecutivo al cuerpo y se presentó ante la recepcionista de la elegante oficina a donde había llegado. La joven le indicó que tomara asiento, que en unos minutos el gerente de recursos humanos vendría a recibirlo personalmente para la entrevista de trabajo. ¡Qué susto se llevó cuando el caballero que le extendió la mano lo llamó por su nombre y le sonrió! Era el mismo que él acababa de insultar en el estacionamiento. Se quería morir en el acto. Si las palabras imbécil, tarado, tu abuela, pedazo de tonto y otras más que había usado contra el que podría ser su jefe, las hubiera sustituido por señor, caballero, disculpe, gracias, será un placer, con mucho gusto y otras más suaves, con toda seguridad que no estaría pasando por este mal momento. Y es que hoy en día, con demasiada facilidad, una persona ofende a otra como la cosa más natural del mundo. Palabras desazonadas como vieja decrépita, bobo, estúpido, atorrante, imbécil, bruja y otras peores se salen fácilmente de la boca. El consejo que Dios nos da en la Biblia es que sazonemos nuestro lenguaje con sal para que no pudra ni los oídos ajenos ni los propios. Que usemos palabras que tengan gracia, que sean dulces, amables, positivas. De esta manera, si algún día nos tocara tragarnos esas palabras, no nos intoxicaríamos y nos sabrían deliciosas.

0: Se llama Brita, tiene 6 años de edad y parece de espina bífida. Su columna está fuera de su cuerpo y nunca será normal. Se llama Antón, tiene 10 años de edad y padece de la peor asma que existe. Debe vivir continuamente con oxígeno. Se llama Jimmy, tiene 15 años de edad y padece de cistitis fibrosa, la enfermedad de los fumadores, aunque jamás fumó en su vida. Se llama Laura, tiene 8 años de edad y nació con artritis reumática infantil. Sufre continuamente y nunca tendrá una vida normal. Todos esos niños y cientos más como ellos que combaten con valor la enfermedad incurable que padecen figuran en el libro ¿Cómo se siente luchar por la vida?, escrito por Jill Cremens. Dicha autora entrevistó a centenares de niños víctimas de enfermedades incurables. Son niños que sufren mucho, sufren en lo físico y sufren en lo emocional. Todos ellos saben que no son como los demás niños, que no tienen la libertad que ellos tienen y que tendrán que recibir medicamentos toda su vida. Saben también que su vida será muy corta, pero luchan. Luchan con firmeza. Están conformes con su condición. La aceptan con estoicismo. Algunos aún dicen, es mejor que esto me haya venido a mí, que tengo fe, y no a otro niño que no la tiene. Casi todos muestran optimismo y sonríen, porque no quieren afligir a sus padres. ¿Qué hace que esos niños soporten valientemente sus enfermedades y acepten esos largos, engorrosos y dolorosos tratamientos? Hay un denominador común en todos ellos. Tienen una especie de optimismo espiritual. Desde tierna edad, fueron inculcados con un sentido de confianza en sí mismos, con una conciencia espiritual. Y esa chispa de fe ha sido la fuerza moral que los ayuda a resistir y vencer. No he conocido una sola persona que de veras confíe en Cristo que no posea una enorme fuerza espiritual, que no tenga una seguridad personal que la sobreponga a todas sus luchas. Bien dice el apóstol Pablo en la Biblia, «Todo lo puedo en Cristo que me fortalece». Esas palabras las dice toda persona que ha aprendido a confiar en Cristo. Confía en Jesucristo. Él te dará la fuerza espiritual para sobreponerte a todas tus luchas, y la vida toda te sonreirá hasta el último día.
1: ¡Ay, qué bonito es alabarle!

0: Donnie, toma por favor tu Biblia y compártenos una linda promesa de Dios para que la podamos reclamar en este día.
1: Dice Proverbios capítulo 21, versículo 17. Quien solo piensa en fiestas, en perfumes y en borracheras, se queda en la pobreza y jamás llega a rico. Lo que tú has querido alcanzar no lo has logrado por tu indisciplina, porque tan pronto reúnes una plática, te la gastas en nada, la tiras, como si no te hubiese costado mucho esfuerzo ganarla, y así no vas a lograr nada en la vida. Dios te va a ayudar a conseguir lo que tú deseas, pero es necesario que te vuelvas disciplinado, que no estés malbaratando tus fondos y que respetes el patrimonio de tu familia. ¿Quién te dijo que lo que tú te estás ganando es tuyo? Eso no es tuyo. Lo que tú ganas es de tu esposa, es de tus hijos, es de tu familia. Tú no tienes ningún derecho a disponer de aquello que les pertenece a los miembros de tu hogar. ¿Crees que porque tú los ganaste eres el dueño? No es así. Tú tienes un compromiso, una responsabilidad que cumplir. Y no solamente te la señala Dios, aún la misma ley, la ley de tu país, dice que tú tienes que velar por tu familia. Pero no estoy aquí para reprocharte eso. Dios te lo está diciendo para que mejores y Dios te va a ayudar. Vamos a hacer lo siguiente, vamos a orar a Papá Dios y vamos a pedirle que te ayude a ser un buen administrador de los recursos financieros que Él te da. ¿Te parece? Papito Dios, estoy orando por un milagro. Yo te pido que le enseñes a esta persona a ser un buen administrador, a no disponer de manera egoísta de lo que le pertenece a su familia. Ayúdale, Señor, a saber invertir el dinero, a ahorrar, a comprar con inteligencia lo que necesita y no lo que se le ocurre, a suplir necesidades en su hogar y no sus propias necesidades. Señor, bendice a esta persona en su trabajo, prospérale, dale lo que su familia ha venido anhelando durante tanto tiempo. Ayúdale, Señor. Yo lo declaro bendecido en el nombre de Jesús y te doy gracias porque tú vas a ayudar a esta persona a ser un buen mayordomo de lo que no le pertenece, sino de lo que debe administrar. Gracias. Amén. Te pido que cuando Dios comience a prosperarte y comiences a ver cómo en tu hogar están haciendo inversiones y comprando cosas que valen la pena y asegurándose un mejor futuro, por favor me escribas y me cuentes con detalles cómo Dios te está bendiciendo y te ha enseñado a ser un buen administrador. Me escribes por favor a promesas@cbclavoz.com. Promesas@cbclavoz.com.

0: Amigos, así llegó la parte final de Promesas de Dios por este día. Gracias por habernos acompañado. Por favor, cuando se levante de su cama, no ponga los pies en el suelo, sino las rodillas, para comenzar el día con oración. Es el deseo de Dios y el mío, el de Donizetti Barrios, que ustedes sean prosperados en todas las cosas y que tengan salud, así como prosperan sus almas.
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0: 7, un minuto.
1: Cuando miras un paisaje, en realidad miras un conjunto de cosas. En ese lago que refleja el atardecer de forma impresionante viven animales que podrían comerte de un mordisco. Y en esa montaña verde y floreciente hay zancudos enormes y plantas ponzoñosas. Así es la vida. Si te enfocas solo en lo que no te gusta, tal vez evites algunas picaduras, pero casi seguro no disfrutarás el paisaje. Dios te muestra su amor en las buenas y las malas. ¡Vive con fuerza!
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4: María, ¿cómo te encuentras?
5: Lista y ya con mi Biblia abierta en Proverbios capítulo 31.
4: Y yo vivo con mi sonrisa de oreja a oreja. desde que estamos pensando en casarnos. Y te acuerdas que te había preguntado que quería ser la mujer idónea para mi novio, que va a ser mi esposo. Entonces quiero empezar bien. No quiero ser una mujer errónea.
5: Así es. Muchas, en vez de ser mujer idónea, es mujer errónea. Y pienso, Anabel, que no debemos de copiar a ninguna mujer alrededor nuestro. No quiere decir que no tengamos mujeres que nosotros digamos, wow, qué sabiduría. Porque una mujer de Dios puede ser un ejemplo para ti. Lo importante es que el modelo bíblico es el modelo que es perfecto. Ninguna mujer es perfecta, solo la palabra de Dios.
4: Sí, ¿cuáles son las características de esa mujer virtuosa que menciona la Biblia para yo seguir esos parámetros, para seguir punto por punto lo que esa mujer era?
5: Primero, antes que todo, aunque es mencionado casi al final, recuerda que tenemos 21 versículos. El primer versículo del capítulo 31, en el versículo 10, de donde empezamos con la mujer virtuosa, dice: ¿quién la hallará? Porque su estima sobrepasa largamente a la de las piedras preciosas. El corazón de su marido está en ella confiado. Entonces, antes que todo, esta mujer, porque tenía la sabiduría de Dios. ¿Cómo sabemos que tenía la sabiduría de Dios? Mire lo que dice el versículo 30 del capítulo 31 en Proverbios. Engañosa es la gracia y vana la hermosura. La mujer que teme a Jehová, esa será alabada. Dale del fruto de sus manos y alábenla en las puertas sus hechos. Esta mujer tenía temor de Jehová. Y sabemos que, ¿dónde comienza la sabiduría?
4: En el temor de Jehová.
5: En el temor de Jehová. Entonces, todo lo que vamos a ver aquí, en estos 21 versículos, la mujer lo aplicó porque ella era la perfecta ayuda idónea para ese hombre y trataba de seguir la dirección del que todo lo puede, el Señor, su Dios, Jehová.
4: ¿Y qué otras características tiene ella?
5: Bueno, dice el versículo 12 y 13, dice que le da a ella bien y no mal todos los días de su vida. Busca lana y lino y con voluntad trabaja con sus manos. Es como nave de mercader, trae su pan de lejos.
4: Gracias.
5: De nada.

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que anduve muerto en mis delitos y pecados, pero tú me diste vida, tú me encontraste. Te amo, Jesús. 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
1: En la nueva película animada Nietzsche, ahora en cines, el público estadounidense es introducido a una extensa aventura mitológica china. Presenta un gran elenco de personajes y una trama interesante que involucra seres sobrenaturales y la reencarnación. Nietzsche 2 acaba de superar a Inside Out 2 como la película animada más grande de todos los tiempos a nivel mundial. En su núcleo, Nietzsche 2 trata sobre el amor, la familia y hacer lo correcto, pero también incluye violencia animada intensa y algo de lenguaje pasado. Nietzsche 2 no tiene clasificación, pero probablemente habría contenido con clasificación PG-13. El mayor problema a navegar probablemente serán los temas espirituales y la cosmovisión china de esta historia. Por eso le damos a Nietzsche 2 una clasificación de 2 estrellas y media de 5 por su contenido para el entretenimiento familiar. Para otras evaluaciones visita pluggedin.com. Conectándonos al mundo del entretenimiento popular, soy Esteban Porras. Conectados es una producción de Enfoque a la Familia.

0: 8:03. 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
3: Esto es Timeline, donde la música global sigue marcando el ritmo. Junio está cargado de lanzamientos que ya dominan las playlists. Taylor Swift estrenó I Knew It, I Knew You, parte de la banda sonora de Toy Story 5. Olivia Rodrigo sorprendió con Drop Dead, un tema que mezcla vulnerabilidad y fuerza. Mientras Atiz lanzó Golden Hour Part 5, consolidando su liderazgo en el K-pop. Además, artistas como Niall Horan y Bebe Rexha sumaron estrenos que ya escalan en Spotify y Apple Music. Todo esto convierte a junio en uno de los meses más intensos para actualizar tu playlist y descubrir nuevas voces. Así cerramos Timeline, porque la música también escribe nuevas historias cada semana.
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0: 9, un minuto.
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2: Evaluación negativa de la economía en los hogares llega a su peor nivel desde 2014, según encuesta Cadem. Ejecutivo prepara reforma al INDH mientras mantiene en evaluación el uso de indultos presidenciales. Chile y China fortalecen cooperación en ciencia, educación e investigación.
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2: Sean ustedes bienvenidos a una nueva edición de Las Noticias. Soy Ricardo Olivares, conductor de Radios Regionales y CNN Chile, y aquí comenzamos. Vamos a actualizar información a propósito de este tren atmosférico que está generando distintas consecuencias en distintas regiones de nuestro país. Vamos a tomar contacto de inmediato con Carlos Maturana. Carlos, te escuchamos.
3: Comenzamos hablando del sistema frontal que afecta a gran parte del país. El gobierno actualizó el balance y en la zona centro-norte y centro-sur del país confirmó 4 personas fallecidas, 7 lesionados, 99 damnificados y 673 albergados, según informó Senapred tras la reunión de la mesa técnica de emergencia. La directora nacional de Senapred, Alicia Cebrián, señaló que también existen 2.521 personas aisladas, principalmente en la región de Coquimbo, debido a la crecida de ríos y esteros. Además, se contabilizan 6 viviendas destruidas, 113 con daños menor, 951 con daño menor y 525 que permanecen en evaluación. Habla la directora nacional de Senapred, Alicia Cebrián.
4: Lesionados, tenemos 7 personas lesionadas, tenemos 4 personas fallecidas. Lamentablemente se ha sumado una nueva persona en este último momento en la región de Valparaíso. Es un procedimiento que se encuentra en desarrollo, por lo tanto, una vez que tengamos mayor información, vamos a poder entregar mayores datos. Y 6, finalmente, respecto a daño vivienda, tenemos 6 viviendas destruidas, 113 con daño mayor, 951 con daño menor y 525 con daño en evaluación. Como decimos siempre, esta información va a ir fluctuando.
3: En materia de servicios básicos, el balance reportó 368.000 clientes sin suministro eléctrico entre las regiones de Atacama y la Araucanía, concentrándose la mayor afectación en Valparaíso, con más de 194.000 hogares sin energía. El suministro de agua potable, en tanto, se mantiene prácticamente normal, salvo una interrupción que afecta a unos 2.000 clientes en el sector de San Luis, en la comuna de Colina. El subsecretario del Interior, Máximo Páez, informó que la declaración de alerta roja para las provincias de Choapa y Limarí, toda la región de Valparaíso y la comuna de María Pinto en la región metropolitana. Asimismo, advirtió sobre el riesgo de remociones de masas en sectores poblados y destacó las evacuaciones preventivas realizadas en campamentos ubicados en la ribera del río Mapocho, esto ya en la zona central. Lo más complicado de las últimas horas se ha dado en la región de Coquimbo, allí el sector como Punitaqui con Barbalá ha sido afectado por la crecida de esteros y ríos, provocando el aislamiento de personas. En Montepatria, por ejemplo, también la crecida de un río arrasó con un puente.
5: Se acaba de llevar el puente el agua de lo que es el Tome Bajo. Aquí va el puente, no pudo resistir el puente y ya la crecida del río es impresionante. Esto es el río Guatulame acá en Montepatria.
6: ¡Hijo, se desbordó el canal!
3: El ministro del Interior, Claudio Alvarado, señaló que el sistema frontal continuará dejando condiciones complejas durante las próximas horas y llamó a evitar desplazamientos innecesarios. Además, confirmó el despliegue de las Fuerzas Armadas en comunas de Coquimbo, Valparaíso y la metropolitana para apoyar las labores de evacuación, asistencia humanitaria y respuesta ante la emergencia. Seguimos hablando sobre el sistema frontal. La Subsecretaría de Redes Asistenciales informó que mantiene un monitoreo permanente de la red pública de salud para resguardar la continuidad de la atención frente a las condiciones meteorológicas que afectan a gran parte del país. De acuerdo con el último balance, la red asistencial permanece 100% operativa en todo el territorio nacional sin interrupciones que comprometan la

0: prestación de los servicios de salud. Sobre esto habla el subsecretario Julio Montt.
1: Hasta el momento la red asistencial ha podido responder sin ninguna afectación grave a los requerimientos de la ciudadanía. Hemos tenido algunas afectaciones leves, pero el sistema está operando al 100% en todas las regiones afectadas por esta alerta meteorológica.
0: Hasta el momento, las principales afectaciones corresponden a pequeñas fallas en los suministros eléctricos y algunas filtraciones puntuales en establecimientos de salud, situación que han sido abordadas sin afectar la atención de pacientes. La autoridad sanitaria indicó que los equipos continúan desplegados en terreno, realizando un seguimiento permanente de la situación para responder oportunamente ante cualquier contingencia derivada del sistema frontal. La subsecretaría reiteró que el monitoreo se mantendrá mientras persistan las condiciones climáticas adversas, con el objetivo de asegurar la continuidad de las prestaciones y el funcionamiento de la red asistencial en todo el país.
2: Bien, Carlos, vamos a estar entonces atentos a más información. Un abrazo, que esté súper.
3: Lo que le pasa a Santiago no le pasa a Chile. ¿Qué pasa en Iquique?
4: El Servicio de Registro Civil concretó 4.166 atenciones móviles en terreno en toda la región durante 2025. El despliegue territorial en Iquique benefició prioritariamente a adultos mayores, personas con discapacidad y habitantes de zonas rurales con trámites de identificación.
3: Concepción.
4: Un exitoso operativo médico enfocado en patologías mamarias concretó más de 130 atenciones de salud en Concepción. La iniciativa buscó potenciar la prevención, promoción y el diagnóstico temprano de enfermedades oncológicas directamente en la comuna de Concepción.
3: Osorno.
4: El Consejo Regional aprobó asignaciones directas de 2,5 millones de pesos para tres destacadas deportistas osorninas de alto rendimiento. Los recursos financiarán su preparación y participación en competencias internacionales representando a Chile desde la comuna de Osorno.
3: Estamos presentando Noticias.
2: El Ejecutivo se prepara para presentar un proyecto de ley de reforma al Instituto Nacional de Derechos Humanos. La idea genera debate en el Congreso. La oposición cuestiona el potencial debilitamiento institucional de la idea. Javier Vera, con el informe.
5: El Ejecutivo trabaja en una reforma al Instituto Nacional de Derechos Humanos y mantiene sin definición el uso de indultos presidenciales, dos temas que marcaron la campaña de José Antonio Kast y hoy siguen generando debate político. El Ejecutivo confirmó que elabora un anteproyecto de ley, aunque por ahora no existen plazos definidos para su presentación. El diputado Jotuiti Teao manifestó que una reforma de la institución es necesaria.
6: Por eso que queremos abrir este debate y le queremos dar urgencia a la reforma del Instituto Nacional de Derechos Humanos, principalmente porque queremos que su conformación sea equilibrada, que sea plural, que sea independiente, que sea parcial. Necesitamos que una institución que resguarda derechos internacionales para todos los ciudadanos tenga esa connotación. No puede ser que el patrimonio del cuidado de los derechos humanos sea tomado con una sola mirada.
5: La iniciativa ha generado distintas reacciones. Desde la oposición advirtieron que una modernización no debe transformarse en un intento por debilitar la institución. En paralelo, el gobierno continúa sin anunciar el uso de indultos presidenciales, otra de las promesas realizadas durante la campaña. Desde el oficialismo sostienen que esta facultad se ejercerá solo cuando corresponda, mientras que sectores de la oposición atribuyen la cautela del Ejecutivo a la búsqueda de evitar nuevas tensiones políticas en medio de la discusión de la megarreforma.
2: La industria láctea chilena registró en 2025 el mayor nivel de exportaciones de su historia, impulsada por el crecimiento de mercados como México, Estados Unidos y Brasil. El sector busca ahora fortalecer la venta de productos con mayor valor agregado. José Ferrada con los detalles.
7: Las exportaciones de productos lácteos chilenos alcanzaron un récord de 324,2 millones de dólares durante 2025, consolidando la presencia de la industria en los mercados internacionales y ampliando sus envíos a 40 países. Según el Centro de Información Láctea, los principales destinos fueron México, que aumentó en un 59% sus compras, Estados Unidos, con un crecimiento del 6%, y Brasil, que registró un alza de 130%, impulsada por la demanda de leche entera en polvo. Desde Exportlac destacaron el resultado, aunque plantearon el desafío de incrementar la exportación de productos con mayor valor agregado para mejorar la competitividad. Además, subrayaron que el crecimiento del sector beneficia especialmente a la región de los lagos, donde la actividad lechera genera empleo y dinamiza la economía local.
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2: La sexta edición de 100 líderes mayores abrió sus postulaciones en Chile para reconocer a personas de 75 años o más que impactan positivamente al país. La ciudadanía puede postular a sus candidatos en el sitio web oficial hasta el 27 de julio. El informe es de Camila Morandé.
9: Ya comenzaron las postulaciones para la sexta edición de 100 líderes mayores, que destaca personas de 75 años o más. Bajo el lema Necesitamos más voces que inspiren, esta iniciativa busca derribar prejuicios y demostrar que el liderazgo no tiene fecha de vencimiento. El reconocimiento abarca 5 categorías: ciencias y humanidades, cultura y artes, economía y oficios, labor comunitaria y política, vida saludable y deportes. El programa pretende visibilizar a protagonistas activos que siguen transformando el presente del país con su invaluable experiencia. Las nominaciones son abiertas a toda la ciudadanía y se realizan de manera digital en www.lideresmayores.cl. Los interesados tienen plazo hasta el lunes 27 de julio para inscribir a sus candidatos, detallando su trayectoria y el impacto de su labor. Los resultados se publicarán el 4 de octubre en el diario El Mercurio, coincidiendo con el mes de las personas mayores. Finalmente, los 100 seleccionados serán homenajeados el 3 de noviembre en una ceremonia oficial en la Casa Central de la Universidad Católica.
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8: ¿Qué pasa a Santiago? No le pasa a Chile. No le pasa a Chile. ¿Qué pasa en Copiapó?
2: El municipio, mediante la OMIL, OMIL, realizará el 21 de julio un reclutamiento laboral para cubrir 20 vacantes de conductores de buses y taxibuses junto a la empresa Vigo. Las entrevistas presenciales serán en la comuna de Copiapó.
8: Talcahuano.
2: El municipio intensificó las fiscalizaciones y operativos policiales para erradicar el comercio ambulante ilegal de los sectores céntricos. La estrategia busca ordenar los espacios públicos y reforzar la seguridad tanto para peatones como locatarios establecidos en la comuna de Talcahuano.
8: La Serena.
2: El gobierno regional seleccionó las primeras 12 iniciativas deportivas y culturales financiadas por el Fondo de Interés Regional, beneficiando a organizaciones sin fines de lucro de La Serena y de toda la región con eventos y publicaciones.
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2: Chile y China acordaron ampliar su cooperación en ciencia y educación mediante intercambio de estudiantes, proyectos de investigación y un seminario sobre la Antártica. Los compromisos fueron definidos durante una nueva ronda de consultas políticas realizadas en Beijing. Los detalles los cuenta Carlos Maturana.
0: Chile y China acordaron fortalecer su colaboración en ciencia, educación e investigación durante la 17ª ronda de consultas políticas realizadas en Beijing. Entre las iniciativas destacan el intercambio de estudiantes, la reactivación de espacios de cooperación científica y el impulso a nuevos proyectos conjuntos. Uno de los principales acuerdos contempla ampliar el intercambio de estudiantes a través del programa Explora, además de reactivar el foro Chile-China para investigadores y generar mecanismos que faciliten la especialización técnica entre ambos países. Las delegaciones también manifestaron interés en desarrollar proyectos de investigación en áreas como robótica, divulgación científica, sismología e investigación oncológica. Además, acordaron realizar un seminario conjunto sobre la Antártica en la ciudad de Punta Arenas. Durante la reunión también se revisó el trabajo de distintas subcomisiones bilaterales para identificar nuevas áreas de colaboración. La Cancillería destacó que estos acuerdos buscan fortalecer el intercambio de conocimiento y ampliar así la cooperación científica entre Chile y China.
3: pasa a Santiago no le pasa a Chile. ¿Qué pasa en Concepción?
2: La construcción del nuevo sedimentador en el río Andalien alcanzó un 70% de avance físico. La obra busca robustecer la producción de agua potable ante eventos de alta turbiedad, beneficiando directamente al suministro en la comuna de Concepción.
3: Valdivia.
2: El estudio de preinversión hospitalaria para el nuevo hospital de Valdivia podría concluir en 6 o 7 meses, paso clave para iniciar el diseño del proyecto. Paralelamente, se gestiona la compra del terreno en la comuna de Valdivia.
3: San Antonio.
2: Los casos de sífilis registraron una alarmante cifra al cuadruplicar los contagios de VIH en San Antonio. La situación enciende las alertas sanitarias locales respecto al aumento masivo de infecciones de transmisión sexual en la comuna.
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2: Chile implementará progresivamente una licencia de conducir digital que convivirá con el formato físico tradicional, accesible mediante una aplicación móvil gratuita. Incorporará un código QR de alta seguridad para facilitar la fiscalización en tiempo real y reducir drásticamente las fiscalizaciones de documentos. María Belén Araya nos cuenta.
11: Chile avanza decididamente en la modernización de su sistema vial con la implementación gradual de la nueva licencia de conducir digital. Este documento electrónico coexistirá con la tradicional tarjeta física y tiene como principal objetivo agilizar los procesos de fiscalización en las calles, además de dotar de mayor seguridad al sistema de tránsito nacional. La nueva versión se podrá portar directamente en teléfonos móviles. El elemento central de este formato es un QR de alta seguridad que permitirá a carabineros e inspectores municipales escanear el documento y verificar de inmediato, en tiempo real, si los datos del conductor están vigentes o si cuenta con restricciones vigentes. Sobre esto habla Álvaro Miranda, especialista en transporte.
12: Favorece y mejora los procesos de fiscalización desde carabineros y ciertas autoridades. Y también podría, en algún momento, cuando esté masificada, impactar en rebajar un poco los tiempos de otorgamiento de licencia, de renovación de licencia. Pero hacia el usuario, la verdad es que no hay otras alteraciones u otros beneficios que sean significativos.
11: Una de las grandes ventajas de esta tecnología es su capacidad para combatir el fraude, facilitando la detección de licencias falsas adulteradas o de conductores que circulen con el documento suspendido. Además, las autoridades detallaron que la validez legal de la versión digital será exactamente la misma que la del plástico tradicional. La transición hacia este sistema inteligente se realizará de forma progresiva, comenzando en las regiones extremas del país, antes de expandirse a la zona central. Los conductores no tendrán que realizar un trámite extra para cambiar su documento actual, sino que recibirán acceso a la aplicación móvil a medida que acudan a renovar su permiso o lo obtengan por primera vez.
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2: La encuesta suplementaria de ingresos del INE reveló que la mitad de los trabajadores en Chile percibió ingresos de hasta 680 mil pesos mensuales durante 2025. El informe también mostró brechas salariales por género, educación, ocupación y diferencias entre regiones del país. El informe es de Carlos Maturana.
0: El Instituto Nacional de Estadísticas, INE, informó que el ingreso laboral promedio de las personas ocupadas en Chile alcanzó los 962.945 pesos mensuales durante 2025, mientras que el ingreso mediano se ubicó en 680.000 pesos, lo que significa que la mitad de los trabajadores y trabajadoras ganaron esa cifra o menos. El estudio evidenció además una brecha salarial de género de 21,7% en desmedro de las mujeres. Asimismo, el tramo de ingresos entre 500.000 y 600.000 pesos concentró la mayor proporción de trabajadores, con un 15,6% del total. Sobre esto habla Yamil Tala, docente investigador de la Facultad de Gobierno de la Universidad del Desarrollo.
13: Sin embargo, este efecto que nos provoca en 2025 puede haber sido compensado especialmente por los trabajadores formales, porque los trabajadores formales aumentaron un 7,2% sus ingresos, comparado al 6,3% de los ingresos que aumentaron los trabajadores informales. Lo que nos da como resultado esto es que la principal señal es que hay un desafío no solo en aumentar los salarios, sino también en aumentar el empleo formal para que los ingresos puedan ir aumentando considerablemente.
0: Según nivel educacional, el 39,7% de las personas ocupadas posee educación secundaria con ingresos promedio de 666.194 pesos. En contraste, quienes cuentan con estudios de posgrado registraron los mayores ingresos con un promedio de 2.650.573 pesos mensuales. El informe también mostró diferencias según categoría ocupacional. Los empleadores registraron un ingreso promedio de 1.711.041 pesos, mientras que los y las trabajadoras por cuenta propia alcanzaron 534.267 pesos. Los directores y gerentes fueron el grupo con las remuneraciones más altas. A nivel regional, Antofagasta Metropolitana y Magallanes lideraron los ingresos promedio del país. La encuesta suplementaria de ingresos fue aplicada entre octubre y diciembre de 2025 con el objetivo de caracterizar la realidad salarial de los trabajadores y trabajadoras en Chile.
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4: Bien, vamos a continuar monitoreando lo que está ocurriendo en nuestro país a propósito de este tren atmosférico que está dejando distintas consecuencias en distintas partes de nuestro país. Sigue nuestra sintonía, en cualquier momento regresamos con más. Un abrazo, hasta pronto.
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5: Urban Disco.
7: Five. Hola, hola, bienvenidos a 1986.
3: 1986.
7: Habían canciones para cada instante, para el viaje en auto, para una fiesta entre amigos, para una tarde frente a la radio, o simplemente para subir el volumen y dejar que la música hablara por sí sola. Fue un año donde los artistas apostaron por grandes melodías, producciones memorables y canciones capaces de acompañar la vida cotidiana. Sin hacer ruido, 1986 terminó regalándonos algunos de los clásicos más queridos de los años 80. Bienvenidos al Top 5 de 1986.
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5: Número 5.
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7: Desde su primera nota, esta canción consigue captar toda la atención con una introducción inolvidable y una energía que marcó a toda una generación. Europe alcanzó el éxito internacional y creó uno de los himnos más reconocibles del rock de los años 80. En 1986, los teclados y sintetizadores seguían definiendo buena parte del sonido del rock europeo.
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0: número 4.
1: A mediados de los 80, Bon Jovi dejó de ser una promesa para convertirse en una de las bandas más importantes del planeta. Esta canción conectó con millones de personas porque hablaban de sueños, esfuerzo y esperanza, convirtiéndose en uno de los clásicos que sigue llenando estadios y sonando en las radios de todo el mundo. Fue además el sencillo que consolidó el álbum Slippery When Wet como uno de los más exitosos de la década.
2: Bon Jovi, Living on a Prayer.

0: los años 80. En 1986 obtuvo el Oscar y el Globo de Oro a la mejor canción original, gracias a su presencia en Top Gun.
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0: canciones transmiten tanta alegría desde los primeros segundos. Lionel Richie cerró una etapa brillante de su carrera con un éxito lleno de optimismo que todavía invita a cantar y bailar. Su videoclip, inspirado en efectos especiales que simulaban caminar por el techo, fue uno de los más comentados y ambiciosos de 1986.
1: Lionel Richie, Dancing on the Ceiling.

0: Número uno.
1: Número uno.
0: En 1986, Madonna demostró que el pop también podría abrir conversaciones sobre temas sociales sin perder fuerza comercial, con una interpretación segura y una producción impecable.

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0: Y así sonaba 1986, un año en que la música acompañó los momentos más simples. Y por eso terminó convirtiéndose en parte de la memoria de toda una generación. Porque algunas canciones no solo ocupan un lugar en las listas de éxitos, también encuentran un lugar en nuestras historias. Esto fue el Top 5 del 86.
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0: 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Hasta la próxima. Paz y amor para todos. Chau, chau.
2: Así cerramos el conteo.
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2: Orlandisco.
3: Orlandisco.

0: 10 en punto. Hola, ¿qué tal? ¿Cómo están? Soy María Luisa Carrión y les doy la bienvenida a un nuevo bloque de conversación y entrevista en radios regionales.
1: Bienvenidos a una nueva edición de Entrevistas CNN. Soy Valentina Nieto y los voy a estar acompañando en este programa en donde vamos a hablar de un tema que creo que todos sabemos. Las vacunas salvan vidas. Eso ha quedado demostrado, lo hizo después de la pandemia del COVID-19, pero también hay otras enfermedades en donde el Ministerio de Salud ha hecho un llamado a reforzar el proceso de vacunación. Y esta vez vamos a hablar del sarampión, una enfermedad que en nuestro país ya no tiene casos de origen, pero que de todas maneras sigue generando preocupación. Para hablar de este tema, vamos a tomar contacto con Leonor Joffre, presidenta de la rama de infectología de la Sociedad Chilena de Pediatría, quien ya vemos en pantalla. Doctora, ¿cómo está?
2: Hola, ¿qué tal?
1: Un gusto tenerla aquí con nosotros para hablar de este tema y sobre todo de una enfermedad que puede sonar

0: Gracias a la vacunación ha prácticamente disminuido los casos en el mundo y de hecho en Chile no tenemos casos de sarampión, eliminamos el sarampión el año 1993 gracias a la vacunación. Y esta enfermedad, especialmente en niños pequeños, genera una alta mortalidad. De hecho, fue causante de millones de muertes en el mundo por esta enfermedad.
1: Bueno, doctora, vamos a estar hablando precisamente de la mortalidad, pero quería detenerme en lo que usted mencionaba. En Chile actualmente no tenemos lo que se conoce como casos endémicos, pero de todas maneras, organismos internacionales como la Organización Panamericana de la Salud ha alertado de que en nuestro continente hay un brote multipaís de sarampión. En ese sentido, ¿cuál es el escenario bajo el cual se encuentra Chile? Ya sabemos que no se registran casos endémicos, pero de todas maneras, ¿cómo está preparado nuestro país para esta enfermedad?
0: Bueno, claramente en Chile no tenemos lo que se denominan casos autóctonos desde el año 1993. Uh-huh. Los únicos casos que hemos recibido son casos importados a través de viajeros que van a zonas en donde hay brote de sarampión o a través de la migración, obviamente, de países vecinos. Y claro, efectivamente, lo que está pasando es que hay un tremendo brote en las Américas que afecta a Canadá desde hace más de un año, a Estados Unidos, a México, Perú, a Bolivia, que son nuestros países limítrofes, Argentina, Brasil. Y obviamente el riesgo es de que alguna persona que es susceptible viaje a alguno de estos lugares y traiga el sarampión y vaya generando casos que se llaman secundarios, casos terciarios en relación a esta persona. Por eso es muy importante tener la inmunidad contra el sarampión que se adquiere a través de la vacunación. Y en nuestro país la vacunación está incorporada en todos los niños mayores de un año, que la primera dosis al año y la segunda dosis a las 36 meses que le confiere protección. Y esto requiere dos dosis.
1: Ese punto es importante.
0: Es altamente transmisible y como es altamente transmisible debe indicarse dos dosis.
1: Bueno, eso quería consultarle por el proceso de vacunación en nuestro país. ¿Hay tasas positivas cuando miramos el general de la población pensando en que hay estas dos dosis? Pasa en muchas ocasiones que las personas se aplican la primera pero no van a la segunda porque creen que con una dosis ya está inmunizado. ¿Cómo es el proceso de vacunación en nuestro país? ¿Cómo están las tasas respecto al sarampión?
0: Bueno, con respecto a la primera dosis, que es al año de vida, tenemos una muy alta cobertura, obviamente porque está en el fondo ligada a los controles de niños sanos. Pero el problema que tenemos es que a los 36 meses o 3 años, la cobertura baja a un 70, 71%, lo que para esta enfermedad es baja, porque necesita tener cobertura alta, ojalá arriba del 95%. Entonces, el énfasis está en invitar a los padres a que vacunen a los niños a los 3 años, que vayan a sus controles de salud y se pongan al día y tengan todos nuestros niños la segunda dosis de la vacuna sarampión.
1: Esta vacuna está orientada principalmente, o al menos las dosis que usted me menciona, se aplican en niños, pero de todas maneras se ha emitido una alerta para personas que nacieron entre los años 1980 en adelante, entre 1971 y 1981, pensando en que podrían tener una disminución de la protección. ¿Cuál es la recomendación? Estas personas que nacieron entre esos años, ¿deberían acudir nuevamente a un vacunatorio y aplicarse la dosis de refuerzo y ese proceso es gratuito o deben pagar por la vacuna?
0: Exactamente. Lo que ocurre es que la población, como bien lo dijo usted, nacía entre los años 1971 y 1981, tienen en estudios realizados, en estudios de encuestas de salud, y tienen un menor porcentaje de inmunidad comparada con la población general debido a diversas causas que ocurrieron con la vacunación en ese tiempo. Entonces, esta gente está susceptible a contraer sarampión si van a un lugar endémico y están en contacto con una persona que tiene la enfermedad. Y por eso se les aconseja que si van a viajar a estas zonas endémicas, deben recibir una dosis de refuerzo de la vacuna sarampión y que está disponible en los vacunatorios de internet.

0: nacional está disponible en los vacunatorios, tanto de la salud pública como privada, y deben llevar en el fondo la indicación y el pasaje que van a determinada zona de riesgo de sarampión.
1: O sea, ¿debo aplicarme la vacuna aun cuando no esté dentro de estos años e incluso si es que es un niño mayor?
0: No, entre el 1971 y 1981. Ese es el grupo que tiene menor inmunidad. Y el otro grupo, obviamente, que sea objetivo, es el grupo de los niños entre un año y tres años que deben tener dos dosis. Y también se puede dar la situación en que una guagua que tenga seis meses y menos de un año, que no tiene indicada la vacuna, se le pueda colocar si es que estrictamente es necesario que viaje, porque lo ideal es que no viaje a lugares endémicos.
1: Claro.
0: Y después que obviamente llegue, se somete al calendario del programa nacional, que es al año y a los tres años.
1: Doctora, ¿por qué es tan importante la vacunación del sarampión? ¿En cuánto reduce las tasas de mortalidad y también los síntomas que se pueden reflejar por esta enfermedad?
0: Bueno, la eficacia de la vacuna es alrededor de 90% con las dos dosis, y el hecho de que se vacune en el fondo es prevenir las complicaciones. Mm. Esto es una enfermedad que tiene muchas complicaciones, especialmente en los niños pequeños, y que puede producir, por ejemplo, otitis, neumonía por el virus o por sobreinfección bacteriana, laringobronquitis, diarrea en niños que tienen alteración o déficit de vitamina A, que no es el caso de nuestro país. Pueden incluso producir queratitis, úlceras corneales, que incluso eventualmente pudieran llevar a la ceguera. Y el otro aspecto súper importante es que este es un virus que produce infección del sistema nervioso central, puede dar encefalitis, en tanto en una persona, digamos, un niño pequeño, o puede dar encefalitis en pacientes trasplantados. Y después de haber ocurrido la enfermedad, está descrita una complicación que prácticamente ya no se ve en el mundo con la inmunización, que se llama panencefalitis esclerosante subaguda, que aparece entre 7 y 11 años después de haber tenido la enfermedad en natural, digamos, y esto es una enfermedad neurodegenerativa que lleva a la muerte. Y obviamente con la inmunización esas complicaciones desaparecen. Por lo tanto, es muy importante el refuerzo, porque puede producir mortalidad, o sea, complicaciones respiratorias, y también a complicaciones del sistema nervioso central.
1: Doctora, para finalizar, quería ponerla en un escenario hipotético, en caso de que no se cumpla con las tasas de vacunación que piden desde el Ministerio de Salud. ¿Existe un riesgo de volver a tener casos endémicos o un brote importante de sarampión en caso de que no se cumpla con las tasas de vacunación, a modo de reforzar también el llamado a la gente y sobre todo a los padres de estos niños más pequeños que requieren recibir ambas dosis de la vacuna?
0: Bueno, como comentábamos, es muy, muy importante el refuerzo de la vacunación para evitar precisamente brotes. Y evitar brotes no solo en los niños pequeños, sino que las gestantes de los inmunocomprometidos, que son los que pueden tener mayores complicaciones y mayor riesgo de mortalidad asociado a este virus. El objetivo de la campaña de Chile contra el sarampión, que está obviamente liderado por el Programa Nacional de Inmunizaciones, es precisamente evitar que el sarampión entre nuevamente a nuestro país. Y como le digo, hemos tenido casos esporádicos con viajeros que han sido controlados, y que eso obviamente requiere un enorme trabajo de la Secretaría Regional Ministerial, buscando los contactos para vacunar y hacer lo que se llama el bloqueo epidemiológico y evitar que se siga transmitiendo en el país la enfermedad. Y eso ha sido muy exitoso. O sea, nuestro programa tiene una vigilancia muy estricta, cumple con todos los estándares que nos pide la Organización Panamericana de la Salud para mantener la eliminación no solo del sarampión, sino que de la rubiola, especialmente en su forma congénita. Y la mejor manera de evitar esto es vacunando a toda la población susceptible del país.
1: Bueno, ahí el llamado entonces a todas las personas a ser responsables con la salud propia, pero también con la del resto, a vacunarse. Las vacunas salvan vidas, eso ha quedado demostrado. Estábamos hablando con la doctora Leonor Jofré, presidenta de la rama de infectología de la Sociedad Chilena de Pediatría. Doctora, le quiero agradecer por este contacto con nosotros aquí en Entrevista CNN.
0: Muchas gracias. Hasta luego.
1: Chao. Bueno, y con esta entrevista nos vamos despidiendo de esta nueva edición. Gracias por escucharnos. Quédese en la compañía de CNN Chile, porque ya vienen otras programaciones. Que estén muy bien.
2: Iniciamos una nueva conversación. Bienvenidos y bienvenidas a Entrevistas CNN. Han sido jornadas con muchos datos, con mucho contenido meteorológico a propósito de las proyecciones que han impactado varios territorios de nuestro país. Queremos profundizar, queremos aprender los conceptos que probablemente vamos a seguir escuchando en lo que queda de invierno 2026, incluso entrada la primavera. Para profundizar y aprender a esta hora en CNN Chile, estamos en contacto con una amiga de la casa, la meteoróloga jefe de Meteorred, Pamela Enríquez, a quien ya vemos en la pantalla de nuestro canal. Pamela, ¿qué tal? Bienvenida.
3: José Miguel, un gusto estar con ustedes nuevamente.
2: Gracias, Pame, por la conexión. Lo último que ha pasado los últimos días en varios territorios de nuestro país, ¿lo podemos adjudicar al fenómeno del Niño?
3: Mira, al parecer todo indica que sí, ¿eh? No solamente el Niño, también algunas otras teleconexiones que favorecen las precipitaciones de la zona central. Hemos podido ver también los ríos atmosféricos que están cada vez más recurrentes en la zona, y eso también suelen estar más presentes cuando tenemos el fenómeno del Niño. Así es que yo diría que sí, que estamos ya bajo los efectos de este fenómeno y que podría estar presente, incluso a pesar de que estamos con el Niño moderado, podría estar presente ya en los próximos meses. Así que tenemos que ir viendo, ¿no? Esta es la antesala de lo que podría suceder a medida que este Niño se va intensificando.
2: Quisiera preguntarte sobre la información que entregan los modelos en pleno invierno 2026. ¿El fenómeno del Niño podría aumentar de intensidad a medida nos acerquemos incluso a la primavera? ¿Eso nos permite concluir a estas alturas del año que los primeros meses o las primeras semanas de la primavera todavía podrían ser con sistemas frontales muy intensos?
3: Podríamos tener sistemas frontales muy intensos. Efectivamente, hemos tenido como una especie de retraso, ¿no? Vimos un junio muy seco en la zona central. Sin embargo, ya desde la quincena de julio todo indica que sí, efectivamente las precipitaciones en la zona centro, en la zona sur e incluso la zona del norte chico están indicando precipitaciones sobre lo normal, incluso hasta octubre, José Miguel. Imagínate. Y algo indica que las primeras semanas de noviembre podríamos tener precipitaciones sobre lo normal.
2: Y probablemente avanzado el mes de noviembre se genere un vuelco, un cambio y comencemos ya a la antesala de lo que sería un verano extremadamente caluroso, también por la presencia del fenómeno del Niño, ¿no?
3: Claro que sí, pues de hecho todo se proyecta, ¿no? Los centros climáticos ya están indicando que podría superar los 2 grados y es ahí cuando aparece este super Niño o también llamado Niño Godzilla, ¿no? Que podría extenderse incluso hasta comienzo de otoño del próximo año. Y claro, efectivamente, terminamos con las lluvias, pero aparece este indicio de temperaturas más altas, que podríamos tener olas de calor y registros de calor extremo históricos, que por supuesto también trae dificultades grandes, ¿no?, en la zona central y algunas otras regiones del país.
2: Sí, cada vez que tenemos entrevistas con la Pam Enrique, ya sea en estos espacios o incluso en nuestro programa CNN Tiempo, me gusta poner el foco en la prevención, incluso mirar escenarios con bastante tiempo, pensando siempre en mejorar nuestra capacidad predictiva y en que también las autoridades que están a cargo, no solo del territorio nacional, como por ejemplo el gobierno central, sino también las autoridades locales, en coordinación con la autoridad del gobierno central, puedan comenzar a tomar medidas preventivas, pensando, por ejemplo, en lo que decía la Pam Enríquez, un verano que todo indica va a ser extremadamente caluroso y sabemos lo que conlleva aquello. Emergencias, por ejemplo, de incendios forestales que no surgen espontáneamente por el calor, pero que las altas temperaturas hacen que el combate de dicha emergencia se vuelva mucho más difícil. Pame, volvamos más al corto plazo. Tú hablabas de los sistemas frontales, los ríos atmosféricos. Cuando una persona escucha el concepto río atmosférico, ¿qué debe entender?
3: Bueno, lo más simple es conectarse con este calor que tenemos en el Ecuador, que es la zona más cálida del planeta. Por supuesto que ahí en el océano central tenemos mucha evaporación, ¿no?, por este mismo calor. Ese vapor sube con la atmósfera y llega un momento en que no puede escapar más y empieza ahí a moverse por distintos sectores del planeta. ese calor que se mueve por el planeta se transforma en carreteras de vapor de agua. Viaja aproximadamente a unos 1.000 a 1.500 metros de altura, se mueve por la circulación, ¿no es cierto?, por los océanos, en este caso el Océano Pacífico, por los vientos, y llega hasta nuestro territorio, hasta Chile. Ahora, si lo asociamos al fenómeno del Niño, por supuesto con temperaturas más cálidas en ese mismo tramo del Ecuador, entonces tenemos mayor cantidad de vapor de agua, mayor cantidad de carreteras claro, de humedad, por lo tanto, más ríos atmosféricos. ¿Qué ocurre? Llegan estos ríos atmosféricos con gran cantidad de vapor de agua, se conectan con sistemas frontales, y lo que ocurre es que le entregan mucho vapor de agua al sistema frontal, y lo que pasa después es que cae esta precipitación sobre zonas, en este caso de la zona central y sur de Chile, y por lo que estamos viendo también en la zona norte del país.
2: Claro, y los ríos atmosféricos se clasifican por categorías. ¿De qué depende que un río atmosférico sea 1, 2, 3, 4 o 5, que es la más alta?
3: Claro, depende del vapor de agua y de lo que traiga, ¿no? De la intensidad. Si viene con abundante vapor de agua y el viento lo trae, lo genera, ¿no? Genera una mayor carretera de humedad, por supuesto podríamos llegar a la categoría 5, que es la más extrema, la que trae también tanta agua que puede generar estos aluviones, inundaciones, ¿no? Y la categoría 1, que es cuando trae muy poco vapor de agua y por supuesto es muy beneficioso y que favorece también las precipitaciones. Así es que siempre la categoría 4 y 5 son las más delicadas, sobre todo si también juntamos otros mecanismos, José, por ejemplo, calor asociado y que exacto, podría también generar algunos problemas, como la isoterma cero alta, que también es bastante riesgosa.
2: Pame, pero cuando escuchamos río atmosférico con categoría 4 y 5, sí o sí se asocia a una isoterma cero alta, sí o sí lo asociamos a lluvia con temperaturas más altas de lo normal, ¿o son elementos que van por veredas distintas?
3: Mira, tienen que haber otros componentes, como la temperatura está relacionada a la isoterma cero. Ya en este caso, por ejemplo, podemos tener un río atmosférico de categoría 4-5 y si tenemos una masa de aire frío, un sistema frontal frío.
2: Sí, que tuvimos una pequeña intermitencia en tu conexión, pero ya te tenemos de vuelta. Por favor, continúa.
3: Sí, bueno, tiene que ver mucho con la temperatura, como bien comentaba. Podemos tener un río atmosférico que ingresa a Chile y si se asocia con temperatura fría, por ejemplo, un sistema frontal frío, una masa de aire frío, lo que tenemos como consecuencia son temperaturas más frías, precipitaciones normales, líquidas, y también una isoterma cero baja donde podríamos tener abundantes nevadas. Ahora bien, si por ejemplo tenemos un río atmosférico un poco más inclinado, ¿no?, que son los que acostumbramos a ver como más meridionales, traen a veces calor desde el área subtropical, más calor, o a veces también tenemos otros ríos atmosféricos más zonales que traen aire mucho más cálido, vapor de agua cálida del Pacífico tropical, y además también con masas de aire cálido. Si a eso agregamos un sistema frontal cálido, por supuesto que ese calor hace elevar la isoterma cero. Entonces depende mucho de la temperatura y lo que ocurre en el ambiente, en el entorno, para saber si esa isoterma cero se eleva o no. Perfecto. Más que cómo ingrese el río atmosférico.
2: Claro, es importante también entender el concepto de la isoterma cero, porque cuando escuchamos, por ejemplo, que un pronóstico nos indica que la isoterma cero va a estar alta, eso da a entender que va a caer precipitación líquida, agua, en zonas en las que generalmente cae nieve, es decir, se eleva el punto de congelación. Lo hemos explicado y lo hemos hablado contigo en otras oportunidades. Pame, Enrique, yo te quisiera preguntar por las características que nos permiten deducir lo que acompaña al concepto temporal ahora. Cuando escuchamos que la proyección dice se viene un temporal, además de la precipitación, ¿estamos hablando de viento? ¿Es otra de las características del concepto temporal que debemos entender?
3: Claro que sí, pues hay una escala de viento que mide la intensidad. Cuando superamos los 62 kilómetros por hora, hablamos de temporal de viento. Está asociado, la palabra temporal está asociada a la intensidad del viento.
2: Perfecto.
3: ¿Ya? Y el viento siempre llega cuando tenemos una diferencia de presión bastante ahí acotada. Podemos ver en los mapas, las líneas, un viento bastante intenso. Por lo tanto, cuando supera estos 60 kilómetros por hora, casi siempre ocurre cuando ingresan estos centros de baja presión o ciclón extratropical, podemos mencionar que viene con características de temporal.
2: Perfecto. Pame, ya para ir cerrando y a modo de resumen, ¿por qué una

0: zona como el centro norte de nuestro país, el denominado Norte Chico, cuando recibe una cantidad de precipitación, por ejemplo, en un total evento, 30, 40 o incluso 80 milímetros de lluvia, no vive la misma afectación que otros territorios más del sur de nuestro país, porque es una zona más susceptible, porque ese suelo es más vulnerable a una precipitación que a lo mejor en la misma cantidad en otro territorio del país no genera el mismo daño.
1: Bueno, son sectores donde suele no llover, ¿no? Ahí hay un sector mucho más cálido, suelos mucho más compactos, más arcillosos. Eso. Si llueve, no alcanza a absorber, ¿no?
0: Más
1: la cantidad
0: también
1: de lluvia. Exactamente, no alcanza a absorber esta lluvia. Además, por ejemplo, estaba viendo ahí Vallenar, Coquimbo, llueve en un año 60 milímetros y se está viendo que durante en estos tiempos están llegando sistemas frontales que podrían superar, por ejemplo, 200 milímetros cuando tenemos varios sistemas frontales
0: evento,
1: consecutivos.
0: Claro.
1: Ahora bien, un sistema frontal podría sí superarlo, pero el problema de todo es que estamos viendo que podrían llegar varios juntos. Y ahí viene el problema, no solamente en la zona norte, sino que en todos los sectores. Lluvia acumulada tantos días, ya el suelo no resiste, por supuesto, y comienza ahí a tener sus defectos, mayormente, por supuesto, en este sector donde el suelo
0: claro.
1: es tan seco y tan compacto.
0: Es otro tipo de suelo. Exactamente, Pamela Enríquez, yo te quiero agradecer esta conversación con CNN Chile. Hemos aprendido sobre los ríos atmosféricos, hemos podido concluir también que no todos los sistemas frontales siempre están acompañados de un río atmosférico. Nos has hablado de temporal también y nos has permitido particularizar el suelo del denominado Norte Chico de nuestro país. Gracias otra vez por la conexión.
1: De ti, pues, José Miguel, que esté muy bien. Nos vemos pronto, pues.
0: Hasta la próxima.
1: Momento.
0: Gracias, Pame. Nos vemos. Y a todos ustedes, gracias por la sintonía. Nos encontramos más adelante, como siempre.

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0: Tschüss, Anni. Hola, hola a todos nuestros amiguitos de la Radio Peregrina 93.1. El día de hoy les saluda la tía Prissy y les desea un feliz sábado a cada uno de nuestros amiguitos que nos están escuchando en la casa. Hoy día los vamos a acompañar con un gran programa lleno de alegría y amor para todos nuestros amiguitos. ¿Pero saben qué?
1: ¿Qué?
0: No me encuentro sola. Estoy acompañada porque el día sábado se toman la radio nuestros amiguitos y estamos en el programa más escuchado de los niños que se llama
2: La Hora Kids.
0: Así como lo oyen, estoy acompañada de mis queridos amiguitos el día de hoy.
3: Literalmente hay 5 niños.
0: 5 niños. Y el más parlanchín se va a presentar.
3: ¿Por qué a mí?
0: Porque te dilataste, amigo.
3: Sí, me dilaté. Mejor dígame el colocolip, no mentira. Hola. Si me conocen, no mentira. Para los que no me conocen, mi nombre es Joaquín Muñiz. Veramente Alejandro. No, era Joaquín Alejandro Muñiz, veramente.
0: ¿Ya?
3: Y es un gusto venir a la radio otra vez. Después de una semana sin venir a la radio, por fin estoy acá.
0: Estamos muy felices, Joaquín, de que estés el día de hoy con nosotros.
3: Es que al final no estuve porque alguna vez he estado en mi escuela de fútbol Halcones del Desierto.
0: Y un saludo para la escuela de fútbol Halcones del Desierto. Y al lado de Joaquín se encuentra mi amiguito
1: Diego
0: Dieter. ¿Cómo estás?
1: Bien.
0: ¿Estás bien? ¿Estás contento y emocionado el día de hoy?
1: Sí, porque hoy día es mi cumpleaños.
0: Así es, estamos todos felices, mi amor, que hoy es tu cumpleaños.
1: Pero se celebra mañana.
0: No, vamos a celebrar ahora en un ratito más terminando el
1: programa.
0: Y al lado de Dieter tengo a mi amiguito Diego. ¿Cómo estás?
4: Hola, amiguitos de Dark Kids, ¿cómo están? Yo soy Diego Eduardo Silva Cuña y estamos en un nuevo programa de La Hora Kids.
0: ¿Cómo has pasado, Diego? Bien. Tu cara de alegría me impacta. Y al lado del Dieguito tenemos a la princesa de nuestro programa. La Trini, ¿cómo estáis?
5: Hola, hola, soy Trini Pilar Calderón. Y acá soy en la radio y les quiero mandar un saludo a todos mis seguidores que están en la casa y gracias por invitarme y me gusta mucho la radio.
0: Ay, qué linda la Trini. Y al lado de la Trini tengo a mi amiguito Adriel. ¿Cómo estás?
6: Bien, ¿y ustedes?
0: Estamos todos felices aquí en la radio.
6: Espérate, que no nombran a alguien.
7: ¡Hola!
0: ¿Quién llegó?
7: Josefino.
0: Josefino, ¿cómo estás?
7: Bien.
0: Josefino, tanto tiempo sin saber de ti.
7: Andaba bien dormido.
0: Ay, Josefino, gracias a Dios que despertaste.
3: La verdad que yo tengo un talento oculto.
7: ¿Cuál es, Joaquín?
3: ¿Ustedes saben cuál es? Sé cantar en inglés.
0: ¿En serio?
3: Sí, ahora le voy a cantar una canción.
0: Ya, pero a ver, vamos a guardar silencio para escuchar solamente a Joaquín.
3: ¿Para cómo era?
0: Ya, Joaquín, 1, 2, 3.
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0: ¡Bravo, Joaquín! ¡Qué gran talento!
8: Oye, Joaco, tremenda pronunciación.
3: Es que gracias a mi clase de inglés.
0: Hoy felicitamos a la profe. Dieguito, cuéntanos el número de WhatsApp para que los amiguitos manden algún saludo.
3: 5 a 5 patatas.
0: Un mensajito.
8: El número de WhatsApp para que manden su

0: mensajitos o cualquier cosa es 7278-2760.
1: Así es, ahí pueden mandar los saluditos. Si quieren mandar algún podcast, nos pueden informar ahí. Si quieren venir a la radio o si tienen algún temita de conversación, también nos pueden dar ideitas.
2: Por, oigan, yo tengo una duda.
1: ¿Sí?
2: ¿Esto es un podcast o es una radio?
1: Es una radio, por favor.
2: Porque parece como que estamos en un podcast.
3: Buena pregunta.
0: Sí, porque los micrófonos son iguales a los de los podcasts.
2: Sí, por eso hago la pregunta, Dieguito.
1: También se utilizan igual que los audífonos. ¿Quién se sabe las redes sociales?
3: Yo.
1: El Dieter, cuéntanos.
4: En el Facebook es Peregrina FM.
3: Yo digo.
4: Y el YouTube es @peregrina 6973.
1: Sí, pero también tenemos un TikTok del programa, de La Hora Kids. Joaquín.
2: @lahorakids 91.1.
1: 93.1.
2: Perdón, 93.1.
1: Ahí nos pueden buscar y ver todos los videos. Y ahora nos vamos con un
3: tema musical.
2: ¿Quién es este falso José Vino?

0: Y seguimos en la Radio Peregrina 93.1, en la radio que es más escuchada por nuestros niños. Y el día de hoy tenemos un segmento súper especial. Súper, súper. Hay niños que van a entrar de vacaciones.
1: Yo no, bueno, yo soy el 20.
0: Claro. Y hay otro grupo de niños que van a salir de vacaciones. Así que estoy con Dieter para que nos hable los consejos de regreso de vacaciones. Dieter, cuéntame.
1: Ah, pues para la vuelta de vacaciones tienen que regresar la mochila y sacar su colación, porque si no se van a morir de hambre.
0: ¿Qué otro consejo le das tú a los amiguitos?
1: Y organizar sus tareas y no dormirse en clases o no prestar atención.
0: Entonces los niños se tienen que dormir temprano.
1: Sí.
0: Tener una oncecita o una cena livianita.
1: Sí.
0: Bañarse, lavarse los dientes, dormir temprano. Y organizar la mochila.
1: Sí.
0: ¿Cómo la organizas tú, Dieter?
1: Primero, luego antes de dormir.
0: ¿Antes de dormir?
1: Sí.
0: Y vas viendo el horario, ¿no es cierto?
1: Sí. No, antes de dormir, que me duermo a eso de las... Bueno, yo en vacaciones me duermo... No, yo me duermo a las 10:30.
0: ¿En vacaciones?
1: En vacaciones y también en horas días de colegio.
0: Pero Dieter, yo te voy a dar un consejo. Tienes que dormirte a las 9 de la noche. Tratar de dormir a las 9 de la noche para que la hormona de crecimiento pueda estar en tu cuerpo y tú ser más alto.
1: O sea, básicamente dormir todo el día es bueno.
0: No, todo el día no. Vas a invernar. Necesitamos a que los niños se acuesten a las 9 de la noche. Ya, así que hay que organizarse. Pero aquí tenemos a nuestra amiguita Trinidad, que es del grupo de los niños que están saliendo de vacaciones.
2: Hola, soy Trinidad y acá está en la radio. Y les voy a decir cosas que hacen los niños cuando están en vacaciones.
0: Ya, Trini, cuéntanos.
2: Pueden pintar con témperas o con acuarelas, hacer manualidades con materiales reciclados, crear pulseras o llaveros, decorar piedras con dibujos.
0: ¡Uy, qué lindo! También podemos pasar tiempo con la familia haciendo sí. Una noche de
2: chicas.
0: Una noche de chicas y viendo.
2: Y pueden preparar galletas como galletas o quequitos, decorar cupcakes, hacer brochas de frutas, preparar pizzas personales.
0: ¡Ay, qué rico, Trini! ¿Qué otra idea más puedes darle a nuestros amiguitos que están de vacaciones?
2: Ah, mira. Elegir una película familiar, preparar cabritas, hacer entradas de cine de papel, armar un fuente con sábanas y cojines.
0: ¡Claro! Trini, ¿qué actividad haces tú con tu familia?
2: Con mi mamá y yo ayer hicimos una noche, chicas. Vimos dos películas.
0: ¡Wow! ¿Y qué película viste?
2: La primera fue Red y la segunda fue Coco.
0: ¡Ay! A mí me gustan las dos. ¿Y a ti, Dieter, te gustan esas películas?
1: Red, no sé qué película es.
0: ¿No la has visto nunca?
2: Sí. Ah, que Coco, cuando se murió la abuelita, me puse a llorar.
1: Coco sí la he visto.
0: Ya, ¿y te gusta?
1: Sí, es divertida.
0: ¿Es divertida?
2: Pero triste al final.
0: Sí, triste al final. Terminamos todos llorando, ¿no?
2: Sí.
0: Las vacaciones son una bendición para aprovechar de descansar, compartir con la familia
1: y dormir,
0: crear hermosos momentos para tener hermosos recuerdos junto a la familia. Casi todos los primeros días nos levantamos tarde porque queremos descansar del colegio y después empezamos a hacer las cosas.
1: Yo estos días me levantaba a eso de las 2. Yo me levantaba a las 2.
0: ¿A las 2 de la tarde? ¡Wow! ¡Qué bien! ¿Descansaste harto?
1: Sí.
0: Bueno, yo voy a comenzar las vacaciones con mi hijo y tenemos hartas cosas que hicimos, hartas ideas para hacer. Aquí en Calama, ¿dónde podemos ir, Trini?
3: Podemos ir a Iquique, Antofagasta, podemos ir...
0: Pero aquí en Calama, ¿a qué parque podemos ir?
3: ¿Qué?
0: Si no, si yo no voy a viajar y me quedo en Calama, ¿dónde puedo viajar? ¿O dónde puedo ir?
3: Al Parque Loa.
0: ¿Al Parque Loa? ¿A cuál?
3: Al Parque Cohete.
0: ¿También? ¿También podemos ir al Parque Oasis?
1: O a jugar fútbol en el Parque Oasis o patinar. O ir a la pista de hielo.
0: ¿Tú fuiste a la pista de hielo?
1: Sí, una vez, pero me caí así.
0: ¿Y te gustó? ¿No?
1: No, es que como se llama, me caía mucho. Y en una casesa que iba a pensar, apenas empezó, me caí y me quedé en el suelo.
0: ¿Y con quién ibas?
1: Iba con mi mamá, que mi mamá no pero mi hermano y su novia entraron y mi amigo.
0: Ya, ¿y te ayudaron a pararte?
1: Sí.
0: Ay, qué buenos amigos y hermanos. Trini.
3: Ah, que pueden ir al Parque Loa y al mall, así a ver Tori Tori, porque yo ya vi Tori Tori.
0: ¡Ay, qué bien! Tenemos hartas actividades para hacer, si ustedes, mamita, tía, papito, abuelita, las que están a cargo de sus niños, pueden escribir en un papelito el horario que se van a levantar y qué actividad van a hacer.
1: Yo... Que se pongan alarma, porque yo no me he puesto alarma y me despierto a eso de las 12.
0: Claro, si queremos aprovechar el día, tenemos que poner una alarma. Por ejemplo, el desafío del día de hoy es aprender a andar en bicicleta. ¿Cuántos saben andar en bicicleta? Entonces hay que poner ahí, desafío de estas vacaciones, poder andar en bicicleta.
3: Ay, que yo siempre estoy flojeando, pero algunas veces veo el celu y hago ejercicio, o hago la cama.
0: Sí, tenemos que salir a jugar
3: porque
0: a la pelota.
3: Porque allá soy flojona, soy así. Sí, estoy así. O veo el celu jugando. Si tengo que estar con la batería 100%. Yo tengo que tener mi batería. Mi papá me compró la bicicleta y se rompió y la está arreglando.
0: Ah, ya.
3: Para que yo esté así, por fin, afuera, libre y con aire.
0: Así que un desafío, Trini, para ti en estas vacaciones va a ser que aprendas a andar en bicicleta.
3: Sí, pero tengo que arreglármela.
0: Sí.
3: Hasta era nueva antes, pero se me rompió.
0: ¿Qué más te gustaría aprender, Trini, en las vacaciones?
3: Me gustaría aprender a estar en scooter.
0: ¿Ya?
3: Estar en... ¿Cómo se llama? Estar jugando.
0: ¿Y sabes escalar?
3: No.
0: ¿No?
1: Yo sí.
0: ¿Sí?
1: En esa parte nomás.
3: Yo no.
0: Hay que empezar a salir a los parques de vacaciones para que se puedan mover, disfrutar el... Cuando tú vas al parque, el sol te aporta una vitamina.
1: ¿Vitamina C?
0: D.
1: Ah.
0: De dedo.
1: De dedo.
0: ¿Y esa?
1: Una anécdota es de que un día estábamos en prueba, eso del 2023, estábamos en prueba y pues a los 7 años te leen las preguntas del examen. Y estaba leyendo una y un compañero dice, de dedo, y esa da la respuesta. Y gracias a él me saqué un 7.
0: ¡Oh! Gracias, amigo. Trini.
3: Miren, en la casa pueden hacer tareas como hora de lectura, como leer un cuento juntas y inventar un final diferente, dibujar a los personajes, representar la historia como una obra de teatro.
0: ¡Claro! Imagínate.
3: Igual experimentos sencillos como hacer un volcán con bicarbonato y vinagre, crear un arco iris con agua y papel absorbiente, hacer slime si tienen los materiales y podemos hacer un campamento en casa. Que pueden hacer amar una carpa con sábanas, contar historias con una linterna, comer picnics en el living.
0: Nosotros con mi hijo cuando fue pandemia hicimos un campamento en casa. Y como no se podía salir, hicimos hasta una fogata. ¿Y sabe cómo lo hicimos? Sacamos los palos de la ventana para colocar las cortinas. Tres palitos, los amarramos y dibujamos una...
3: Un fuego.
0: Un fuego. Y con una brocheta pusimos unos malvaviscos y la colocamos ahí. Y nosotros pensábamos que estaba ahí al fuego y la comíamos. Y dormimos en la carpa.
3: ¡Wow! Así igual, que, igual podemos ser día de momento.
0: A ver, que, ¿cómo es eso, Trini?
3: Como competencia de baile, yoga para niños, circulito de obstáculos con cojines y sillas, busca del tesoro con pistas y puedes. Y hay uno que es pequeños jardineros.
0: ¡Ay, qué lindo! Yo eso tengo que hacer en vacaciones, pequeño jardinero. Así que, Tini, te voy a invitar a mi casa para que me ayudes.
3: Sí, pueden ser pequeños jardineros como plantar porotos o lentejas en algodón, decorar matecas, regar y observar cómo crecen.
0: Así es. Yo necesito que me vayas a ayudar porque tengo muchas plantas que cambiar de macetero.
3: ¡Oh! Igual tenemos juegos en familia.
0: ¿Y cuáles son los juegos en familia?
3: Bingo casero, dominó, lotería, piquinonari, karaoke. Ay, igual no. Podemos hacer un día en spa.
0: Ay, qué rico el día en spa.
1: Yo en las vacaciones, pero en unos días cuando estábamos, íbamos a una casa de los amigos de mi papá y jugábamos bingo, pero así apostando plata.
0: Ay, qué lindo, qué entretenido. ¿Y ganaste?
1: Sí, era muy suertudo.
0: Sí, ¡ay, qué bien! Así que tenemos una buena noticia para los amiguitos que van a empezar las vacaciones. Y una gran noticia, un fuerte abrazo para los niños que empiezan las clases. Así que vayan con harto ánimo, con harta atención
1: y diversión.
0: Y diversión para que estén ahí con sus profesores que lo extrañaron tanto. 2 semanas sin los alumnos, los profes no podían vivir sin ustedes. Así que un saludo a todos los profesores que nos están escuchando, porque ya falta poquito para que nuestros niños entren a clases.
1: Saludos a la profe Amparo.
0: Dieter, saludos a la profe.
1: A mi profe Amparo y a su asistente que es la tía Lisette.
0: Ya, un saludo para ella y ahí ella la va a recibir con todo el amor, un abrazo bien fuerte y un beso. De regreso a vacaciones. Trini, y ahora nos vamos con un...
3: Un tema musical.
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0: Hola, Fran, ¿cómo estás?
1: Hola, Dieguito, ¿bien? ¿Y tú?
0: Estoy aburrido. ¿Y tú?
1: También, pero tenía pensado ir a ver a María, como nos queda cerca.
0: Sí, pues, buena idea, vamos.
1: ¡Vamos! ¡Hola, María!
2: Hola, niño, ¿cómo están?
0: Bien, ¿y tú?
2: Bien.
0: Estamos aburridos y no sabemos qué hacer.
2: ¿Por qué están aburridos?
1: ¿Tienes algo que podemos hacer?
2: Sí, mira, tengo un programa que se llama La Hora Kid. Uh-huh. Y podemos ir o escucharlo los días sábados a las 11 de la mañana. ¿Qué les tinca?
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0: y seguimos aquí en la Radio Peregrina 93.1. En el programa más escuchado por nuestros niños, que se llama
1: La Hora Kids.
0: Así es. Vamos a hablar del mundial por dos expertos de La Hora Kids.
2: Casi mucho.
0: Tengo a mi lado a Joaquín.
3: Hola.
0: Y a Adriel. También
2: vino Josefino.
0: Y también Josefino, que nos van a hablar del mundial.
2: Del club.
0: Chicos, ¿cuál es el jugador que más popular de este mundial?
3: Messi.
0: Messi. ¿Y tú, Adriel?
3: Messi, ¿estás de acuerdo? También, por el máximo goleador también.
2: Sí, porque la historia de los mundiales, Messi ha convertido goles. Sí.
0: ¿Y cuántos?
2: Como máximo anotador.
3: Wow. Sí, también este año.
0: También este año.
3: Es 2006. Y segundo lugar en Kylian Mbappé.
0: Mbappé.
3: Que ya estamos en la final.
0: Estamos en la final.
2: No quería que se termine.
3: España y Argentina.
2: No se dio la finalísima, pero es la mundial.
0: Sí.
2: Igual yo no quería que terminara el mundial porque es el último de Leo.
0: Ay.
2: Y igual yo no quería que se retirara, así que Leo, saludos.
0: Saludos desde La Hora Kids.
3: Viva Cristiano Ronaldo.
2: Pero saludo para Mep.
0: ¿Y ustedes qué piensan? ¿Qué va a pasar en la final?
2: Argentina va a ganar.
3: España puede ganar.
2: No, Argentina va a ganar.
3: Que pueden empatar también.
2: Bueno, igual.
0: Ya, igual. Usted, Joaquín, me dice que Argentina va a ganar. Cuénteme, ¿por qué va a ganar Argentina?
3: Por Infantino.
0: ¿El Joaquín?
2: Porque la verdad, Argentina está teniendo buena trayectoria en mundiales durante dos mundiales, en el mundial de Qatar y en el mundial, y este mundial ha ganado la Copa del Mundo recientemente, el 2022, y parece que va a tener buena trayectoria porque la formación de Argentina puede ser la mejor, incluyendo a Messi y a Infantino.
0: Y el Adriel, cuénteme, ¿por qué va a ganar España?
3: Porque tiene un buen equipo y una buena formación para centrarse, porque la mayoría de Barça ya se conocen.
0: ¿Sí?
3: Sí, ya saben cómo jugar juntos y eso.
0: ¿Cuáles son los valores del deporte?
2: Los valores es que te tenés que esforzar mucho, tenés que ir a una academia o a una escuela de fútbol. En cambio, yo voy a una escuela de fútbol que se llama Halcones del Desierto.
0: Ya, ¿y qué te enseñan ahí?
2: Me enseñan fútbol, a veces jugamos un partido contra Colo Colo, pero perdimos 5-0.
0: ¿Pero te enseñan el respeto?
2: Me enseñan el respeto también, porque ya, cada vez que alguien se comporta de una manera muy mala, dicen, sin esa actitud de los profes. Igual yo no hago esas actitudes porque yo soy una banana.
0: Eres muy obediente. También deben enseñar el trabajo en equipo.
2: Ajá.
0: Porque tú no sales solito jugando con la pelota y te vas con la pelota.
2: Es que igual a mí no me dan pase porque dicen que soy malo, pero no sé si... Pero en un partido parece que he convertido 3 goles. Parece. No, sí he convertido.
0: Pero hay que entrenar. Hay que entrenar para poder lograrlo, ¿no es cierto?
2: Sí, sí, porque si tú querés ser como Cristiano, todos los mejores jugadores del mundo, tenés que entrenar.
0: Y hay que tener perseverancia y disciplina.
2: Ok.
0: El Adriel, cuéntame. ¿Qué más me vas a contar del Mundial?
3: Que cómo puede remontar Argentina a Inglaterra.
0: A ver, cuéntame. Eso me interesa.
3: Que iban 1-0 y de nada. Y Enzo Fernández creo que hizo un cabezazo y metió el gol.
2: No, golazo, porque ese fue fuera del área.
0: ¿Sí?
2: Sí. McAllister convirtió uno ante Suiza, sí, de cabeza.
0: ¿Y tú, Joaquín, cómo relatarías un golazo, ese momento?
2: Yo lo transmitiría como golazo, porque si me invitaran, yo decía, ¡ah, golay! O, ¡mamita, qué golay!
0: Pero si tú lo estás bien, ¿te acuerdas de ese momento, no?
2: Sí.
0: ¿Y quién le dio el pase a quién?
2: Tampoco me acuerdo.
0: ¿No te acuerdas bien?
2: Sí.
0: ¿Y cómo van con el álbum?
2: Yo,
3: no sabes, me faltan 12 estampitas para terminarlo.
0: ¿2 estampitas? ¿Y a ti, Joaquín?
2: A mí me falta mucho. Me falta, ¿sí? A mí, yo voy a completar Argentina, sí, Alemania y Uruguay.
0: ¿Y hasta cuándo se pueden comprar las figuritas?
3: Hasta diciembre.
0: ¿Hasta diciembre?
3: Sí.
0: ¿Sí?
2: Oigan, ¿ustedes saben que el próximo mundial va a ser en 2030?
3: Ya sabemos, es cada 4 años.
2: Sí, cada 4 años.
0: ¿Y dónde va a ser? ¿Se sabe todavía? No,
3: no
2: se sabe todavía.
3: ¿Podría ser España o Portugal?
2: Yo digo que va a ser en Chile.
0: No. ¿En Chile?
3: No, no creo.
0: Oy.
2: O en San Marino.
0: Pero ahí los chilenos tienen que ponerle todo el empeño, ¿no?
2: Sí. Oiga, le voy a decir una palabra a los jugadores chilenos. Ya, pues no sea tan malo, po. Clasifiquen a un mundial.
0: Tienen que clasificar para que tengan un mundial.
3: Cierto.
0: Lo que tienen que tener los jugadores de la selección es respeto.
2: Respeto.
0: Trabajar en equipo, ser perseverante y tener mucha disciplina. Con este gran secreto, ellos van a poder llegar al Mundial,
2: claro,
0: 2030.
2: Claro, porque si tú marcas ahí 3 goles y tú decís, ¡ah, no, ya clasificamos Mundial! En los cuartos de final de la eliminatoria, no clasificáis al tiro, pues. Tenéis que esperar en las semifinales, los octavos, los cuartos.
3: Y las semifinales.
2: La semi
3: y la final.
2: Y la final.
0: ¡Wow!
2: Para decir, la final se decide. ¿Quién puede ser el que clasifica al Mundial? Como, por ejemplo, el 3-6 de Colombia ante Venezuela.
0: ¿Ante Venezuela?
2: Sí, porque la verdad, esa goleada, aplausos. Porque fue una goleada espectacular. Imagínate, 3 para Venezuela,
0: ¿ya?
2: 6 para Colombia.
0: Oh, ¡wow!
3: No, pues cómo no, si tiene a James Rodríguez y a Lucho.
2: Lucho Díaz, Lucho, por respirar cada dip.
3: Ya, deja de decir eso.
2: Claro. Entonces yo, la verdad, es que se volvió canón ese meme después de la goleada. Se hizo canón ese meme, decía, la arepa es mía.
0: La arepa.
3: ¿Qué es eso?
2: La arepa, es como...
3: Sí, ya sé que es la arepa, pero ¿cómo es ese meme?
2: Es que como Venezuela también tiene arepa.
3: Ya entendí.
0: Por eso. Ajá. Estaban peleando por la arepa.
3: Solo por algo. Y que yo ya conocí por Chile.
0: Le hago una pregunta. Antes de ustedes que coleccionaban el álbum, ¿sabían todas las banderas? ¿Las conocían?
2: Yo sí.
3: Yo más o menos.
0: Más o menos. ¿Cuántas te faltaban?
3: Nunca tuve. Es mi primer álbum.
0: ¿Pero ya conocías las banderas de los países?
3: Casi todas.
0: Casi todas. Porque un día yo encontré un niñito y me contó, tía, me dijo, ¿sabes que el álbum me enseñó a reconocer las banderas de diferentes países?
3: Yo ni sabía que existía Cabo Verde.
2: Yo tampoco existía que existía Cabo Verde, Curazao.
0: Claro.
3: República Congo, Haití.
0: Entonces igual el álbum nos ha enseñado a todos los países, sus banderas y sus futbolistas.
3: Está bien explotando los riñones.
2: Yo de bandera me sé 18 por lo menos ahí.
0: ¿18?
2: Sí.
0: ¿Y a qué bandera te sabes tú?
2: La de Canadá.
0: Ya.
2: De Chile, obviamente.
0: Ya.
2: De Argentina.
0: Ya.
2: Venezuela.
0: Ya.
2: Colombia. Brasil. ¿Qué más?
3: Uruguay.
2: Uruguay. Japón. Ahí llevamos 8, ¿no?
0: 8, sí.
3: China.
2: China.
0: Ya.
2: Argentina, ya lo dije. Argentina, ya lo dije.
0: No lo dijiste.
3: Sí, ya lo dijiste, creo.
2: Sí, ya lo dije. Estados Unidos, República del Congo, llevamos 11. El Congo, Haití.
3: Cabo Verde.
2: ¿Y qué más? Suiza.
3: Curazao.
2: Senegal.
0: Ya. Yeah.
2: ¿Cuánto llevamos?
3: Portugal.
2: ¿Cuánto llevamos?
3: No sé. Como 14.
0: No, llevamos 16.
2: 16. Portugal. Italia.
3: Noruega.
0: Ya. Y el Adriel, cuéntame. ¿Cuántas banderas te sabes?
3: No sé, que me sé hartas.
0: A ver, nombra. Vamos contando.
3: Argentina, República Congo, Curazao, Cabo Verde, Haití, Portugal, Chile, Colombia, Australia, Suiza, China, Japón.
2: Ay, espérate.
0: China, Japón.
2: Chin, chon, Juan.
0: ¿Qué más? Ahí tienes 12. ¿Quién gana?
2: Cinco.
0: ¿Quién?
3: Brasil.
0: Brasil.
3: Cinco. Paraguay.
2: Tres,
3: Uruguay.
2: Dos, uno.
0: Paraguay, Uruguay, ¿ya? ¿Qué más?
3: México, Estados Unidos, Canadá.
0: ¿Ya?
3: ¿Cuántos llevo?
0: Lleva 18. ¿Qué más?
3: Alemania.
0: ¿Alemania, ya?
3: No.
0: ¿Y alguna más para completar los 20?
3: Yo sé. 5, 4, 3, espérate, 2, que 1. Estoy pensando.
0: Está pensando. A ver, tiene 19. Y ustedes me cuentan que son 48 países.
2: Entre 48 y 49.
3: México, ya lo dije, ¿verdad?
0: Sí, México lo dijiste. Es un desafío. El próximo programa se tienen que aprender los 48 países.
3: O 49.
0: Ya todos los países me los van a decir de memoria.
3: ¿Cómo? No, ya lo dijiste.
0: Ya lo dijiste. Sí, ya lo dijiste.
3: Ya sigamos.
0: Así que tienen un gran desafío. Vamos a invitar a nuestros amiguitos también.
3: No, ya.
0: A nuestros amiguitos para que nos envíen un mensajito con todos los nombres de los países que están en el mundial.
3: A ver si va a acabar.
0: A ver si superan a estos pequeños gigantes.
3: Ya.
0: El próximo programa, ya saben, este va a ser el desafío de ustedes.
3: Pongan una canción, esa canción de tiririririri.
0: Un gran desafío, así que todos los niños atentos. Para el próximo programa, para que nos escuchen y ustedes también manden mensajitos. Así como un equipo necesita entrar para alcanzar sus metas, Dios, nosotros también debemos esforzarnos cada día.
3: Claro, y
0: tenemos que confiar en Dios para lograr grandes sueños.
3: Porque los sueños se cumplen.
0: Los sueños se cumplen.
3: Por ejemplo, si tú querís ser
4: acá.
3: Si tú querís ser
4: Diego Armando Maradona. O Kaká.
3: Tú tenés que practicar. En cambio, si tú querés ser periodista, como yo.
0: Oye, te felicito, Joaquín. Estuviste de día, no te había saludado. Un saludo a todos los periodistas. Para todos, un gran beso y un abrazo de la Hora Kit a todos los que nos están escuchando. Y tenemos un gran periodista que siempre viene a la casa a vernos.
3: ¿Quién?
0: El tío Jan José, un gran periodista de la ciudad de Calama, así que a él le mandamos un gran abracito.
3: Un saludo para Jan José.
0: Sí.
2: Y hoy día sabrán que es sábado.
0: Sí, hoy día es sábado.
3: O sea, tengo sueño.
0: El domingo la final.
3: Sí, pues por eso mañana
0: domingo y la gran final.
3: Sí, mañana domingo.
2: Sábado.
0: Y ahora nos vamos con un
3: tema musical.
2: Tema musical. Muy músico.

0: y seguimos en la Radio Peregrina en el programa más escuchado por nuestros niños que se llama...
1: ¡La Hora 3!
2: ¿Y ahora qué?
0: Así es, pero estamos en el final del programa.
1: ¡No!
0: Tengo a todos mis niños tristes en este momento.
2: Bueno, yo...
0: Porque llegamos al final. Ya, vamos a empezar a despedirnos y vamos a comenzar por nuestro queridito amigo Dieter. Despídase.
2: Chao.
0: Grandes palabras de Dieter.
2: Sí, muchas palabras.
0: Una gran despedida el día de hoy.
2: Sí.
0: Joaquín, despide de tus amiguitos.
2: Choc, no me tira.
3: Bueno, chao. Le quiero mandar un saludo al Dieter que está de cumpleaños. Sí. Y a la tía Prisi que está de cumpleaños también. Y también a mi mamá. A mi mamá, que la quiero mucho. A mi papá, que lo quiero mucho. A mi mejor amigo Noah, saludos Noah. A mi perrito, Timmy. Y una pulguita.
0: Una pulguita.
3: No, literalmente una pulguita.
0: Y Dieguito se va a despedir también de nuestros amiguitos.
4: Le quiero mandar un saludo a mi tía Susanita, que está en Copiapó. Igual a mi mejor amiga Belén. Y a mi mamá, porque está de cumpleaños. Y mi mamá es la tía Prisi.
0: Ay, qué lindo.
2: Ya sabemos el ser.
0: La Trini.
5: Ah, que le mando un saludo a mi mamá, a mis fans, que mi otra estrella. Ay, que saluda a tus fans, eso.
0: Ay, tenemos muchos fans, Trini.
5: Sí. Y a mi abuelita, mi amiga que me está escuchando, y a mi tía. A la tía, ¿cómo se llama? A mi tía Fabi.
0: Ay,
5: la mamá de mi amiga.
0: La mamá
5: de mi amiga. O sea, que le mando un chao a mi minion.
0: Ay, qué linda.
5: Que ella es mi chaparrita.
4: Ay, se me olvidó el saludo al día del que está de cumpleaños. Feliz cumpleaños, feliz.
0: Sí.
2: Una pregunta.
0: Ahora se va a despedir mi amiguito que está a mi lado, Adriel.
6: Me voy bien porque se va a acabar el programa.
0: Despídase y mande sus saludos.
6: No tengo.
0: Ya, el Adriel no tiene ningún saludo. Pero el día de hoy estamos muy felices porque hoy está de cumpleaños nuestro amiguito. El Dieter. Así que le vamos a cantar feliz cumpleaños.
2: Prepare sus voces.
0: Así que preparen sus voces y los niños preparen los oídos. Y también nos pueden acompañar cantando cumpleaños feliz a nuestro amiguito. Así que a la cuenta de tres. Uno, dos, tres.
7: ¡Cumpleaños feliz!

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0: 12 en punto.
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Hola, ¿qué tal amigos? ¿Cómo están? Bienvenidos al Top 5 Latinoamérica, episodio 277. Recuerden, estamos con arroba Top 5 Latinoamérica en todas las plataformas y también en Instagram, Spotify. Darles la bienvenida a todos ustedes y cada uno de nuestros

Uruguay, Mario Goldman, con música de más.uy y emisora del Éxodo 106.5 en Salto, Uruguay. En Cuba, Armin Justice Luna, en A Toda Mecha, en Santa Cruz del Norte.

Jiménez y con todos los colegas de la Asociación Multinacional de Artistas de la Voz, AMAR, y la Asociación Internacional de Radios, AIR, y a todos los periodistas radiofónicos y televisivos en el mundo. Gracias por conectarse con nosotros. Prepárense, venimos con noticias, lanzamientos de artistas musicales, mucho top 5 y bueno, tantas cosas divertidas para pasar una hora muy agradable aquí en compañía de ustedes y lo mejor, la música. Top 5 Latinoamérica. Subimos volumen.

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Esta semana iniciamos con noticias de lanzamientos y artistas que marcan historia. Aquí estamos con un lanzamiento en el Top 5 Latinoamérica. Él es un colombiano que vive en Estados Unidos y trabaja con artistas y productores de República Dominicana. Él se llama Gio McKinley, pues ha presentado varias canciones, compositor, temático, pero esta ocasión nos presenta Carrito Viejo. Es una apuesta que renueva el merengue con una mirada contemporánea. Pues este artista colombiano que abre los nuevos capítulos a su carrera musical con el lanzamiento de Carrito Viejo, que es una propuesta que rescata esa esencia del merengue, esa esencia de lo latino, y que la proyecta hacia una sonoridad contemporánea. Hacernos recordar, y esto hace que también se reafirme la identidad de un artista que apuesta por las raíces latinas y que apuesta también por esa conexión con las nuevas generaciones. Esta canción está disponible desde el 17 de julio en las diferentes plataformas. Carrito Viejo llega como una canción cargada de ritmo, nostalgia y simbolismo, pues tiene una producción moderna, una narrativa cercana, y es un sencillo que da una metáfora a un automóvil, obviamente, que pasa por el tiempo de la importancia de cuidar aquello que se ama. Esto antes de ese desgaste, ¿no? Antes que se nos desgaste. Pues Carrito Viejo también está representando una nueva etapa de la carrera de este artista, como ya lo habíamos dicho, con sonidos nuevos, sonidos latinos, que le da ese creciente sabor a lo nuestro y a ese permiso que se da como artista para tener una reflexión ante los nuevos

las nuevas generaciones. La historia es indispensable para recordar que ese vehículo viejito que tenemos por ahí puede ir transformando su forma de ser o desde su forma de admirar, como cuando pierden el brillo con los años, y así lo hace un corazón que

pues obviamente en una canción melancólica, Carrito Viejo ha transformado esto en una celebración más alegre, más de baile y la capacidad de reinventarse, una característica propia de nuestra cultura latinoamericana. Es un panorama musical dominado por las tendencias urbanas y Gio McKinley pues apuesta por recuperar ese género emblemático del Caribe, convencido de que la autenticidad sigue siendo el principal camino para conectar con un público. Son las nuevas generaciones que están abiertas a descubrir estos sonidos auténticos, así lo dijo, él lo dijo Gio en algún momento, lanzando esta canción, Carrito Viejo. La pueden encontrar en las diferentes plataformas como Gio McKinley, así, Gio MC Kingley, con K de kilo. Y pues la sorpresa para todos ha sido trabajar con dos grandes productores y un sello creativo muy, muy bueno, pues de esos detalles de construcción musical en la historia, como la producción que estuvo a cargo del reconocido productor dominicano Joan Tejada, que mientras tenían esa mezcla que fue realizada también por otro grande como es Carlos Rivas, conocido como Cribas. Son profesionales con amplia trayectoria en la industria musical latinoamericana. Ya los hemos escuchado en otras ocasiones como productores y también como sello discográfico, y nos traen ahora a Gio McKinley con este tema, Carrito Viejo, un sencillo para ponerle sabor y algo de romanticismo. Así que aquí los dejo como el recomendado de esta semana y el lanzamiento de esta semana.

mundo, ¿qué tal? ¿Cómo están? Vamos a iniciar esta 5 Latinoamérica, Panamá. Es un gusto ser el primero que arranque este ranking a nivel mundial. Así es que a todas las estaciones, un gran saludo a todos nuestros oyentes. Más que un abrazo, un gran cariño para todos ustedes que nos escuchan semana a semana en las diferentes estaciones a nivel latinoamericano y que llega más allá, porque sabemos que es distribuido a más allá de Latinoamérica. El Top 5 inicia de esta manera. Axel Martínez les acompaña a través de Radio Universitaria.

0: Hemos llegado a la parte final del Top 5 Latinoamérica. Les acompañó Axel Martínez a través de Radio Universitaria 93.3. Será hasta la próxima semana cuando regresemos con mucho más a través de este gran espacio. Un saludo especial a todos los oyentes en toda Latinoamérica. Y por supuesto, escúchenos la próxima semana como siempre. Les acompañó una vez más este locutor que los quiere mucho. Vamos hasta Argentina, le decimos a Ceci Cinesco. Adelante, Ceci, y continuamos.
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Argentina nació esta locutora y la vas a tener que bancar hasta el final. Vos también hinchando por la selección argentina, porque esto se trata de compartir un poco más de lo latinoamericano, de la música, del arte, de este folclore que hacemos entre todos. Qué lindo formar parte de tu vida y de tu corazón. Bienvenidos al Top 5 Latinoamérica, transmitiendo desde acá, en vivo, desde el corazón, el conurbano, Lemon Live. Mi nombre es Ceci Sidelco, como ya me conoces, hace tiempo ya nos venimos siguiendo. Un placer formar parte de este ranking de tu vida. Gracias, Axel Martínez. Lo que estás escuchando, no me digas que no lo escuchaste ya, es lo que suena en la cancha y es lo que estamos alentando los argentinos para, bueno, no puedo adelantarme, pero Lionel, tráenos la cuarta, por favor, te lo pido. Esto es lo que queremos todos los argentinos, celebrar, conectarnos con la alegría. Muchachos, es lo que está sonando de la mosca, así que si todavía no te aprendiste la letra para alentar a la selección, dale que le subimos el volumen.

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1: Es que yo no te puedo explicar lo apasionados que somos los argentinos. No solamente somos así en el fútbol, en la vida. Venite a nuestro país y fíjate cómo somos. Seguro te llevas un amigo. En el puesto número 5 y no se nos está cayendo del top, por suerte. Ricky Martin, Los Ángeles Azules y Tini con Vuelve.

Hay veces que hay que dejar los besos en pausa para trabajar una mejor versión para alguien más. ¿No te parece? Puesto número 3, Maluma, Tu Recuerdo.

yo no te quiero dejar solito. Por eso, seguinos en nuestras redes sociales en arroba top 5 Latinoamérica y quien te habla en arroba Ceci Sidelco. Puesto número 2, Shakira, que se mantiene. Die, die.

Y más allá de esta época mundialista que estamos viviendo, recordar que lo más importante que nos trae esto es recordar que estamos unidos en hermandad, que nos juntamos a través de la celebración, de la familia, de la unión, de los rituales, de los domingos, del compartir, de que haya algo en la mesa. Eso ya es una celebración. Un placer compartir el ranking de las canciones que más sonaron en Argentina. Un placer formar parte de tu vida y de tu corazón. Y si te puedo sacar una sonrisa y cambiarte el mood, yo ya estoy hecha. Te mando un beso gigante, nos volvemos a encontrar la próxima semana y te dejo en el puesto número uno junto a Taylor Swift. I knew it. I knew you. Te mando un beso grande. Chau.

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3: Excelente, Cecilia Sidelco. Te enviamos la mejor energía. Abrazos para todo el continente. Soy Carolina Carvajal, abriendo los fuegos de la sintonía en Radio Peregrina desde Calama, Chile. Es momento de escanear la lista de éxitos y entender qué están escuchando y por qué se han vuelto tan adictivos estos 5 fenómenos musicales. Subamos la intensidad y de todos nuestros parlantes y de inmediato arrancamos de esta manera.
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3: Abrimos la revisión con la novedad absoluta de la semana en la quinta casilla. El proyecto indie electrónico Self Aware hace su debut oficial en los chats chilenos con Temper City, un ingreso muy fresco en el puesto número 5 del Top 5 de Latinoamérica.
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En el cuarto lugar nos encontramos con los gigantes del pop global. Los chicos de BTS, que han tenido algunos problemitas para dar su concierto en Chile, pero en las listas no deja de sonar, se mantiene en el mapa con Swim. Aunque bajaron un peldaño respecto de la semana pasada, el respaldo incondicional de sus seguidoras en el norte chileno asegura que sigan sonando a cada hora.

0: Llegamos al podio y se enciende el ambiente. El canario Quevedo y la leyenda Elvis Crespo escalan posiciones. La graciosa.
1: 3.
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0: segunda posición porque hay amenaza de cambio de mando. Olivia Rodrigo mete un acelerador tremendo y se queda con la medalla de plata gracias a su tema The Cure. La crítica musical ha destacado la evolución del artista en este track, ya que compuso la melodía íntegramente al piano antes de vestirla con capas de sintetizadores retro y una interpretación vocal súper madura. Está teniendo un rendimiento brutal en las radios chilenas y quedó aquí, a un paso de la gloria, en el segundo escalón.
1: Número 2.

tenemos el blindaje en la cima del ranking. El liderato de la semana no se mueve y sigue bajo el control de una alianza cultural histórica. La colombiana Shakira y el nigeriano Burna Boy complementan y completan otra semana invictos con Daidai.

0: aporte de las corrientes musicales, nos despedimos por hoy desde la sintonía de Radio Peregrina. El viaje por el continente no se detiene aquí. Preparamos la conexión aérea y nos trasladamos de inmediato hacia el Caribe y el norte de la región, que se queda con Víctor Hugo Tavares. Las perillas son todas tuyas, mi querido amigo, y el micrófono también. Un saludo gigantesco a toda nuestra sintonía. Soy Carolina Carvajal y será hasta la próxima semana en el Top 5 de Latinoamérica.
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4: Gracias Carolina, gracias Max por ese Top 5 Latinoamérica que nos han presentado. Ahora nos vamos con el Top 5 de Colombia.

esta semana se ha movido muy poco este listado, pero resucitan canciones que habían salido de él. En el quinto lugar, nuevamente a nuestro top 5 Latinoamérica-Colombia, llega Josie Quinn con Naturalita.

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1: Cuatro. La canción del mundial empieza a descender, finalizando el mundial, pues ya Shakira con Burna Boy, con Day Day, llega al puesto número 4 en las radios colombianas.

0: 3.
1: En Colombia, una de las canciones favoritas que se encontraron de los álbumes de Billboard y que se había recomendado aquí en el Top 5 Latinoamérica, está Juanes con Fonseca, Antes de que el tiempo se vaya.

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1: 2.
2: Descendiendo a la casilla número 2 en Colombia, J Balvin, Ryan Castro con Dalmatian.

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1: Uno.
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3: Y llegamos a la casilla número uno. Este es un tema que también lo recomendamos días anteriores por los álbumes que se habían presentado en Billboard y también con esa invitación que se le había hecho a los artistas colombianos en Billboard. Es Tuyo y Nada Más de Carlos Vives, aquí en el Top 5 Latinoamérica Colombia, puesto.

0: Colombia. Nos vamos ahora para México, donde se encuentra Norma Araiza en FP Frecuencia Pop. Adelante, Norma.
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2: Hola, hola a todos. Gracias, Víctor Hugo Tavares. Saludos a Bucaramanga, la ciudad bonita. Y desde México, la ciudad de los palacios, te saluda Norma Araiza. Yo estoy en la cabina de FP Frecuencia Pop, www.frecuenciapop.com, para Top 5 Latinoamérica. Es hora de actualizar los 5 primeros lugares que tienen más éxito en

0: despido. Soy Norma Araiza desde la cabina de FP Frecuencia Pop, www.frecuenciapop.com, para Top 5 Latinoamericano. Saludándolos y, por supuesto, también siempre invitando a que nos envíen sus mensajes, sus comentarios. Nos sigan ahí en Instagram, @top5latinoamerica. También deseando que estén muy bien todos los que participan en este programa. A todos mis compañeros, un abrazo enorme. Saludos y abrazos.
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Latinoamérica, nos vamos para España. Llegamos a la casilla número 5 en España, acaba de llegar a este listado y pues es una artista como Lola Índigo que nos trae en compañía de Lucho Rick con ORK, el conocido tema El Bachatón de la L.

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1: Que se mantiene en varias semanas en España. Es Quevedo con Elvis Crespo y esta canción, La Graciosa.
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1: Hasta aquí el top 5 de España y el top 5 Latinoamérica. Esperamos que ustedes la hayan pasado muy bien, como nosotros haciendo este programa. Los invitamos a que nos sigan en las diferentes plataformas de podcast y también que hagan parte del Top 5 Latinoamérica, transmitiendo nuestro programa como una radioestación más y que está aquí haciendo parte de este equipo, sumando, igual que nuestros oyentes, igual que cada uno de ellos, que les gusta estar informados todas las semanas de qué es lo que pasa en el mundo artístico y en los listados musicales. Desde México estuvo Norma Araiza en Frecuencia Pop, Cecilia Sidelco en Argentina en Lemon Live, primer Coffee Stream. También en Chile estuvo en Radio Peregrina Max, el productor, junto a Carolina Carvajal. Panamá, con el gran profe Axel Martínez en Radio Universitaria. En Uruguay, Mario Goldman, el gran productor y DJ de Música de Más.uy y emisora del Éxodo 106.5, allá en Salta, Uruguay. En Cuba, Ermin Justice Luna en Radio a Toda Mecha, desde Santa Cruz del Norte de la provincia de Mayabeque. En Ecuador, Ramiro Narváez con Radio Boquerón. Y quien les habló, su amigo Víctor Hugo Tavares de tu radio UTS 101.7 en la ciudad más bonita de Colombia, Bucaramanga. Igualmente nos pueden seguir en Instagram como arroba top 5 Latinoamérica o arroba BH Tavares, quien es mi cuenta. Y en TikTok estamos como arroba Vic Tavares, así me encuentran en la faceta de DJ. Los invito para que me sigan todos los viernes a las 9 de la noche en el live que hago en TikTok. Así que todos preparados, conectados, porque hasta aquí llega el Top 5 Latinoamérica, pero la otra semana traeremos más música para que ustedes se animen y también hagan parte de este gran espectáculo del mundo de la música.

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0: 13 horas, 2 minutos. La esperanza es como la llave del auto. Solo funciona cuando se coloca en el lugar adecuado. Puesta en el ser humano, la esperanza es tan estable como el ser humano. No es actitud, es Jesús. Esperanza es seguir a Jesús.
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0: Hola, hola, ¿qué tal? Qué gusto de saludarlo. Hoy la invitada de honor es la cultura entretenida de los pueblos típicos y ciudades de Chile. Y en compañía de Karina, te damos la bienvenida. Hola amiga, ¿cómo está? Gusto saludarla.
1: Muy bien, pues Ramón, agradecida de estar con usted y con todos nuestros amigos aquí en otro programa de Aires de Chile, con una semana, yo diría que terminando, lluviosa. ¿Cómo está por allá?
0: Yo diría que con un poquito de frío en Santiago de Chile, pero con muchas novedades. Nosotros ya estamos preparando el próximo programa de Fiestas Patrias de Aire de Chile, que lo vamos a grabar en la Hacienda Los Lingues, la primera etapa, y después en María Clara. Así que vamos con muchas novedades, primicia, lo que es la música chilena. Pero hoy, Karina, tenemos un programa que los va a encantar.
1: Por supuesto, como siempre, pues. Hoy les contamos que vamos a recorrer Chile de una manera muy especial. Lo haremos a través de la historia, de los nombres de ciudades, pueblos o localidades, porque detrás de cada uno existe una historia, una lengua ancestral o una curiosidad que ha quedado grabada para siempre en su nombre.
0: Muchos de los nombres, Karina, que vemos en los mapas provienen de las lenguas de los pueblos originarios, especialmente del mapudungún y del quechua. Son verdaderos testimonios de quienes habitaron estos territorios mucho antes de la llegada de los españoles. Y comencemos con Yayay. Y aquí quiero enviar un saludo a todos nuestros auditores, oyentes, Karina, que nos siguen toda la semana. Su nombre proviene del mapudungún y una de las interpretaciones más aceptadas señala que significa viento, viento, o un lugar donde el viento sopla con fuerza. Quienes conocen la comuna saben que el viento es parte habitual de su paisaje. Y viajamos ahora hasta Putaendo, un lugar maravilloso, uno de los pueblos más antiguos del Valle de Aconcagua. Se cree que su nombre deriva del quechua y suele interpretarse como un lugar de manantiales o sitio donde brotan las aguas, reflejando la importancia que tuvo el agua para las antiguas comunidades. Karina, ¿usted conoce Putaendo?
1: No, no tengo la fortuna.
0: Se lo recomiendo. Lo que más rescato de Putaendo son las casas patrimoniales, un lugar que hay que conocer, sobre todo en vacaciones y todo el año.
1: Me imagino que sí, como muchos lugares preciosos en nuestro país. Seguimos hacia la costa para llegar a Coquimbo. Existen diversas teorías sobre su origen, pero una de las más difundidas señala que proviene de una palabra indígena relacionada con lugar de aguas tranquilas. Y si hablamos de nombres conocidos, no podemos dejar fuera a Chiloé también. Su nombre tendría origen en la lengua huilliche y suele interpretarse como lugar de gaviotas, una definición muy apropiada para un archipiélago rodeado por el mar y una abundante vida marina. Les cuento que cada uno de estos nombres es mucho más que una palabra. Son parte del patrimonio lingüístico e histórico de nuestro país.
0: Karina, yo ahora voy a hacer una propuesta positiva pensando en el futuro. Nosotros debiéramos crear rutas turísticas de la cultura mapudungún y quechua. Por ejemplo, visitar Putaendo, las casas patrimoniales y museos. Es lo que yo estaba hablando hace un rato atrás. Creo que a nosotros no hace falta mejor reactivar y también incorporar muchos pueblos que hoy a lo mejor no están en primera ruta de las rutas turísticas de nuestro país. Creo que ahí hay una gran oportunidad de poder desarrollar y dar, yo diría, una mayor promoción a estos pueblos. Y ahora llega la música nuestra, el folclore chileno.
1: Como siempre presente aquí en Aires de Chile, para todos ustedes, Conjunto Graneros llega con En un pueblito del sur. También nos visita María Esther Zamora, Si vas para Chile.

0: Ya estamos de vuelta en nuestro programa. Karina, esta canción que estábamos escuchando de María Esther Zamora, Si vas para Chile, es un catálogo que adquirió Master Media a la compañía Discos NR y realmente ha sido un gran aporte esta música. Y usted sabe que en el catálogo hay conceptos de la música folclórica variados, pero aquí nosotros complementamos un catálogo que no teníamos en nuestra música. Y seguimos descubriendo los secretos escondidos en los nombres de nuestros pueblos. Y llegamos ahora a Los Andes, Karina, ciudad ubicada en el Valle de Aconcagua. Su nombre hace referencia directa a la imponente cordillera de los Andes, protagonista del paisaje y pieza clave en la historia, el comercio y las comunicaciones entre Chile y Argentina.
1: Y seguimos, mis amigos, en dirección hacia la región de O'Higgins para visitar la estrella. Yo he pasado por ahí. Aunque existen distintas explicaciones sobre su origen, el nombre ha permanecido durante siglos y hoy identifica a una comuna, profundamente ligada a las tradiciones campesinas y al patrimonio de la zona también. Otro nombre muy interesante es Licancheu, también conozco para allá, de origen mapuche, que significa tierra hermosa. Como ocurre con muchos topónimos indígenas, existen distintas interpretaciones según las fuentes, pero todas ellas reflejan la estrecha relación entre el territorio, la naturaleza y las comunidades que le dieron nombre.
0: Este lugar que usted hacía mención, Licancheu, tiene otros nombres: Piedra Pedernal Negra y Valle Hermoso. Esos dos nombres siempre los he escuchado. Y quiere decir de Pupulla, que significa entre pullas, planta conocida como chagual. Es una localidad costera conocida hoy por sus playas y deportes náuticos. Su curioso nombre proviene también de una voz indígena, recordándonos que incluso los lugares más pequeños guardan una historia que merece ser contada, Karina. A veces pasamos por estos lugares sin preguntarnos por qué se llaman así. Sin embargo, basta investigar un poco para descubrir siglos de historia, tradiciones y cultura que siguen presentes en nuestro territorio. Yo he notado, Karina, que en muchos pueblos regionales los habitantes no saben por qué se llama su pueblo, su origen. No saben la raíz. Yo creo que los municipios debieran entregar más cultura, más información referente a la identidad de los pueblos. ¿Qué opinión tiene usted referente a este tema?
1: Muchas veces la cultura no es algo prioritario, pero sí, yo me he dado cuenta, Ramón, que intentan darle auge también a su ciudad. Quizás las personas no estamos muy comprometidas con eso tampoco, pero eso requiere un trabajo en conjunto, así que vamos a trabajar por eso, para que nos interesemos más sobre la comuna donde nacimos y donde estamos viviendo también.
0: Y ahora vamos con el folclore de los pueblos típicos.
1: Y de los pueblos que hacen historia, pues. Esta música preciosa. Arturo Rojas Alarcón llega con el himno de Licancheu. Mire usted, conjunto Graneros con el himno de Graneros.

0: estamos escuchando estos dos himnos, Karina. Aquí también tengo otra propuesta, que se debieran desarrollar festivales regionales, festivales comunales donde se puedan incorporar a los pueblos de comuna. A nosotros nos hace falta incorporar al folclore chileno más himno de pueblo, y mucho nunca se han grabado desde el punto de vista profesional. Yo acá tuve una participación con el himno Lecanchiehu, donde apoyé esta producción musical, y realmente ha sido pero un gran apoyo como imagen cultural turística. Creo que esto tenemos que imitarlo también para otras ciudades de Chile, pueblos que tienen mucha identidad. Todas las ciudades, todos los pueblos debieran tener un himno, Karina. Y también, ¿por qué no desarrollar un festival nacional con los artistas del folclore? Creo que ahí estamos al debe.
1: Y continuamos con nuestro programa Aires de Chile. Llegamos al último bloque, con dos ciudades muy conocidas por todos los chilenos. Comenzamos con San Antonio, cuyo nombre refleja la fuerte influencia española y cristiana durante la época colonial. Fue bautizado en honor a San Antonio de Padua, siguiendo una tradición muy común en la fundación de ciudades y poblados de nuestro país. Finalmente, llegamos a Pichilemu, cuyo nombre proviene del mapudungún y significa bosque pequeño. Antes de convertirse en uno de los principales balnearios de Chile, este territorio ya era conocido por los pueblos originarios, quienes describieron el paisaje a través de su lengua. Cada nombre es una cápsula del tiempo, nos habla del paisaje, de quienes vivieron allí, de los idiomas que dieron forma a nuestro territorio y de las distintas etapas de la historia nacional. ¡Que viva el patrimonio cultural de Chile, pues!
0: Yo pienso que podríamos estar hablando un día de la historia de nuestros pueblos.
1: Un día completo.
0: ¿Cierto? Y ahora vamos con el folclore regional.
1: ¡Oh! Y es que aquí este tema me encanta, precioso. Patricio Mans, Arriba en la Cordillera. Yo creo que a muchas personas les va a pasar lo mismo al escucharlo. Los Huasos Quincheros también, grandes de nuestro folclore, llegan con Tarapacá.

0: ahora llega el folclore típico que nunca pasa de moda, Karina.
1: Nunca, pues Ramón, usted lo ha dicho. Los dos maulinos, Ya me voy, pa' Pejerrey, Mirta Iturra, Nuestra Señora de las Medias Lunas, Yo vengo de San Rosendo.
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0: Mis queridos amigos, en la entrevista de la semana nos vamos con Ramón al estudio con dos invitados de la cumbia ranchera de la zona sur de nuestro país.
1: En nuestro bloque de entrevistas de la semana, ahora nos vamos a la zona sur de nuestro país. Tenemos en línea a dos amigos de la música ranchera que hacen historia. Los señores Nicolás Sepúlveda, animador del grupo Dinastía Ranchera, y Cristian Corigual, director de Ebrios del Amor. Hola muchachos, un gusto saludarlos.
2: Hola, hola don Ramón, ¿qué tal? Súper bien, gracias.
1: ¿En qué ciudad viven ustedes, Cristian?
2: Bueno, nosotros somos de Pueblo de Quepe, a 10 minutos en vehículo desde la ciudad de Temuco al sur, en la comuna de Freire.
1: Y Nicolás vive en Lumaco.
3: En Lumaco, novena región de Chile.
1: Muchachos, ¿a qué se debe este fenómeno de la cumbia ranchera que se quedó en el tiempo desde hace 20 años?
3: Bueno, yo creo que hoy día parte por el entusiasmo de la gente a nivel nacional con este fenómeno, que hoy día yo tengo la suerte de decir que soy un lumaquino de tomo y lomo, donde partió este género ranchero con los charros de Luchito y Rafael, con los charros de Lumaco, y hoy día Dinastía Ranchera también no quiere ser menos y se está sumando a este género ranchero.
1: Nicolás, usted han dado una gran sorpresa. Hace 3 semanas atrás han publicado 3 videos y tiene más de 200.000 reproducciones. Un éxito, no se había visto así, un éxito tan rápido de un grupo como es Dinastía Ranchera. ¿A qué se debe este fenómeno?
3: Para nosotros ha sido una felicidad, estamos súper contentos por el recibimiento de la gente que a nivel país nos ha escuchado, sobre todo en nuestra región, en el norte, en el sur, en el centro de nuestro país. Este fenómeno en realidad hoy día nace desde la experiencia, probablemente escuchar ahí el Lumaco hoy día en la cuna de este movimiento, por ende el trabajo constante también de los músicos que hoy día tiene Dinastía Ranchera, los ensayos y la motivación que hoy día nos causa este género ranchero.
1: ¿Cómo está hoy día la agrupación Ebrios del Amor? ¿Qué están haciendo?
2: Bueno, nosotros en este momento estamos ensayando para una preproducción que queremos ver, ojalá que tenga luces a eso de pasado el 18, esperemos que así sea, pero más o menos manteniendo ese rango. De hecho, hace poco igual soltamos unos temitas que igual en este caso el sello Master Media está distribuyendo las plataformas digitales en este caso, y unas canciones inéditas que teníamos ahí que no habían visto la luz antes.
1: Nicolás, ¿cuáles son los sueños y proyectos futuros de la agrupación?
3: Bueno, nuestro sueño es hacer bailar a todo Chile. Esa es la propuesta que hoy tiene Dinastía Ranchera y lo queremos llevar a cabo con ensayos, con trabajo. Lo hemos demostrado en este disco que lanzamos con 14 canciones, que el amor, el desamor también se puede expresar en la música, y creo que nuestro disco representa aquello para todos los chilenos y chilenas de nuestro país.
1: Y vamos con nuestro amigo Cristian. ¿Cuáles son los sueños y proyectos futuros de la agrupación?
2: Bueno, siempre tenemos sueños y uno de ellos también, en este caso ya vivir, contemplarlo, sentir lo que es vivir la música, porque bueno, nosotros ya tenemos cierto tiempo de trayectoria. Al principio siempre teníamos, cada escalón ha sido un sueño prácticamente. Uno siempre está viendo más allá y bueno, una de las proyecciones en este caso tal vez ponerse un poquito más profesional, ¿cierto? Llegar a más escenarios, festivales y más que nada siempre llegar a la gente que le gusta nuestra música más que nada y hacerla sentir bien, porque por lo general la música ranchera transmite mucha alegría y de repente no es tan solo el baile, sino que también la conexión, los recuerdos y todo aquello.
1: ¿Cuáles son las redes sociales de Dinastía Ranchera, Nicolás?
3: Dinastía Ranchera hoy día está en YouTube, en Spotify, en TikTok, en Instagram, en Facebook.
1: ¿Y cuáles son las redes sociales de Ebrios del Amor, Cristian?
2: Sí, las redes sociales, bueno, todos nos pueden encontrar, todas las redes sociales como Ebrios del Amor, TikTok, en este caso Instagram, Facebook, y también Spotify y YouTube como Ebrios del Amor.
1: Muchachos, estamos finalizando esta entrevista. Hoy tenemos una gran cobertura. Hoy tenemos muchos oyentes, muchos seguidores de la música ranchera, y los voy a invitar con un mensaje que ustedes envíen a nuestros oyentes. ¿Por qué los fanáticos de la música ranchera deben escuchar su agrupación? Cristian.
2: El mensaje es de seguir, ¿cierto? Felicitar también a todas las personas que en algún momento quizás no lo hicieron, pero ahora lo están haciendo. Atreverse a hacer música, ¿cierto? Bueno, pueden haber mucho estilo y todo, pero de repente uno siempre se inclina por algo. Y si es cumbia ranchera, seguir haciéndolo porque es muy lindo en realidad. Y bueno, si uno le pone empeño, puede ir avanzando siempre.
1: Nicolás.
3: Dinastía Ranchera hoy día tiene la propuesta de darle la continuidad a este género con la música música apasionada, con la música que te hace cantar, con la música que te hace bailar, pero también la música que hoy día es para la gente humilde de nuestro país, esa gente que muchas veces va a bailar porque tiene algún problema en su casa, porque quiere disfrutar, quiere pasarlo bien con los amigos. Hoy día Dinastía Ranchera representa el buen sentido, la distracción que es bailar y cantar este género ranchero.
1: Les deseo toda la suerte, el éxito, un abrazo.
3: Muchas gracias, un abrazo igualmente.
2: Muchas gracias, un gran abrazo, que estén bien, saludos.

0: Ya estamos de vuelta en nuestro programa, Karina, y ahora vamos con el folclore de las ciudades con historia.
1: Mi querido amigo José Pablo Catalán nos visita el día de hoy con San Fernando es un arriero. Los Tigres de Parral también llegan con el homenaje a Parral. Vamos a escuchar.

0: Karina, quiero felicitar y dar el apoyo a todos los emprendedores de Chile que se esfuerzan en el día a día por salir adelante. Nosotros tenemos muchos seguidores toda la semana. Y también quiero enviar un saludo especial a don Juan Valencia de Quepe, en la ciudad de Temuco. Él fabrica los mejores zapatos de huaso en nuestro país. Es un seguidor de nuestro programa toda la semana en Radio Mirador. Te envío un abrazo a don Juan. Estamos finalizando este capítulo, Karina, dedicado a los pueblos típicos y ciudades de Chile. Nos hace falta, como país, tener una mirada más profunda referente a estos temas de nuestra cultura. ¿Qué opinión tiene usted, Karina?
1: Por supuesto, nos falta profundizar, nos falta hablar mucho más, y el programa siempre se nos hace cortito, por Ramón.
0: Sí, así es.
1: Mis queridos amigos, llegó el momento de despedirnos, pero como siempre les digo, esto nos indica que vamos a volver otro día con otro programa de Aires de Chile. No sin antes contarles que pueden enviarnos sus comentarios, sus sugerencias y todo su cariño al correo electrónico mastermedia.radios@gmail.com y también al fono WhatsApp +569 974 151 52. Les mando un abrazo gigante y mis agradecimientos por acompañarnos siempre. Nos vemos en otro programa de Aires de Chile.
0: Que tengan una linda semana.
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0: 14 horas, 3 minutos. 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
4: 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Olivia Rodrigo sigue rompiendo récords. Su tema Stupid Song debutó directamente en el número uno de las listas globales de Billboard. Y además comparte con Beyoncé el raro logro de liderar simultáneamente el Billboard 200 y el Hot 100. Así cerramos Timeline. 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

0: 15:03. 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
2: Vamos a actualizar información a propósito de este tren atmosférico que está generando distintas consecuencias en distintas regiones de nuestro país. Vamos a tomar contacto de inmediato con Carlos Maturana. Carlos, te escuchamos.
3: Ya lo hablábamos, el sistema frontal en la zona centro-norte del país generó graves complicaciones por

0: busca potenciar el despliegue de los equipos de rescate y asegurar recursos inmediatos.
1: En la región de Valparaíso se ha decretado alerta roja, lo que nos permite reforzar el despliegue de los organismos de emergencia y recursos para coordinar una respuesta inmediata frente al sistema frontal. Además, nos permite emitir las alertas SAE en caso de ser necesario. Nuestro llamado es a que las personas mantengan una actitud preventiva, se informen únicamente por los canales oficiales, eviten desplazamientos innecesarios y sigan las instrucciones de las autoridades.
0: La situación también es crítica en Coquimbo, ya lo habíamos adelantado en ediciones anteriores. Senapredaí instó a evitar las riberas de los ríos y quebradas en Elqui ante el aumento de los caudales. El impacto más severo ocurrió en Monte Patria, donde la fuerza de un río arrastró y destruyó por completo un puente local, dejando en evidencia la magnitud de la emergencia. Un habitante de la zona capturó lo sucedido a través de redes sociales.
2: Se acaba de llevar el puente el agua de lo que es el tome bajo. Aquí va el puente, no pudo resistir el puente y ya la crecida del río es impresionante. Esto es el río Guatulame acá en Montepatria. Vecinos, cuídense mucho. Ahí va el puente que ya se lo lleva lo que es la crecida del río. Lamentablemente.
0: Para las regiones de Atacama y Coquimbo, la amenaza se mantiene y se activó una alerta meteorológica previendo que caigan hasta 120 milímetros de agua durante las próximas horas. Frente a este pronóstico, la delegada presidencial regional de Atacama, Sofía Cid, señaló que continúan monitoreando permanentemente la situación junto con los servicios desplegados en terreno.
3: Aquí en la región de Atacama acabamos de terminar una reunión de coordinación con el Senapred Nacional y también con el subsecretario del Interior en forma telemática, para evaluar la evolución del sistema frontal que afecta a nuestra región de Atacama. Hoy la provincia del Huasco se mantiene con alerta roja y la comuna de Tierra Amarilla con alerta amarilla. Seguimos monitoreando permanentemente la situación junto con los servicios desplegados en terreno. Pero lo más importante, el llamado que hacemos a la comunidad es informarse por los canales oficiales, actuar con responsabilidad y seguir las indicaciones de las autoridades para resguardar la seguridad de todos aquí en la región de Atacama.
0: Por otro lado, sectores de la comuna del Cajón del Maipo amanecieron completamente cubiertos por un espeso manto de nieve tras las intensas precipitaciones de las últimas horas, mientras las autoridades continúan vigilando la evolución del tiempo.
4: Bien, Carlos, vamos a estar entonces atentos a más información. Un abrazo, que esté súper.
5: ¿Qué pasa a Santiago? No le pasa a Chile. No le pasa a Chile. ¿Qué pasa en Iquique?
4: La Cámara de Diputados aprobó el proyecto de feriado regional para el 10 de agosto por San Lorenzo. La medida que beneficia a Iquique y a toda la región pasa ahora al Senado para continuar su trámite legislativo.
5: Antofagasta.
4: Senapred modificó la alerta sanitaria por la presencia del zancudo Aedes aegypti, ampliando la zona de riesgo a toda la región de Antofagasta tras registrarse 18 focos confirmados en la zona, 17 de ellos en la comuna de Antofagasta.
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4: Vamos a actualizar información a propósito de este tren atmosférico que está generando distintas consecuencias en distintas regiones de nuestro país. Vamos a tomar contacto de inmediato con Carlos Maturana. Carlos, te escuchamos.
0: Ya lo hablábamos, el sistema frontal en la zona centro-norte del país generó graves complicaciones por el aumento de caudales en Valparaíso. La crecida del río Aconcagua y del estero San Francisco obligó a evacuar sectores de 6 comunas. En paralelo, las comunidades cercanas al río Loncomilla en la región del Maule se mantienen en alerta y bajo constante monitoreo por peligro de inundaciones. Ante este escenario, la Seremi de Gobierno de Valparaíso, Rosario Pérez Izquierdo, explicó que la alerta roja busca potenciar el despliegue de los equipos de rescate y asegurar recursos inmediatos.
1: En la región de Valparaíso se ha decretado alerta roja, lo que nos permite reforzar el despliegue de los organismos de emergencia y recursos para coordinar una respuesta inmediata frente al sistema frontal. Además, nos permite emitir las alertas SAE en caso de ser necesario. Nuestro llamado es a que las personas mantengan una actitud preventiva, se informen únicamente por los canales oficiales, eviten desplazamientos innecesarios y sigan las instrucciones de las autoridades.
0: La situación también es crítica en Coquimbo, ya lo habíamos adelantado en ediciones anteriores. Senapredaí instó a evitar las riberas de los ríos y quebradas en Elqui ante el aumento de los caudales. El impacto más severo ocurrió en Monte Patria, donde la fuerza de un río arrastró y destruyó

0: completo un puente local, dejando en evidencia la magnitud de la emergencia. Un habitante de la zona capturó lo sucedido a través de redes sociales.
1: Se acaba de llevar el puente el agua de lo que es el tome bajo. Aquí va el puente, no pudo resistir el puente y ya la crecida del río es impresionante. Esto es el río Guatulame acá en Montepatria. Vecinos, cuídense mucho. Ahí va el puente que ya se lo lleva lo que es la crecida del río. Lamentablemente...
0: Para las regiones de Atacama y Coquimbo, la amenaza se mantiene y se activó una alerta meteorológica previendo que caigan hasta 120 milímetros de agua durante las próximas horas. Frente a este pronóstico, la delegada presidencial regional de Atacama, Sofía Cid, señaló que continúan monitoreando permanentemente la situación junto con los servicios desplegados en terreno.
2: Aquí en la región de Atacama acabamos de terminar una reunión de coordinación con el SENAPRED Nacional y también con el subsecretario del Interior en forma telemática para evaluar la evolución del sistema frontal que afecta a nuestra región de Atacama. Hoy la provincia del Huasco se mantiene con alerta roja y la comuna de Tierra Amarilla con alerta amarilla. Seguimos monitoreando permanentemente la situación junto con los servicios desplegados en terreno. Pero lo más importante, el llamado que hacemos a la comunidad es informarse por los canales oficiales, actuar con responsabilidad y seguir las indicaciones de las autoridades para resguardar la seguridad de todos aquí en la región de Atacama.
0: Por otro lado, sectores de la comuna del Cajón del Maipo amanecieron completamente cubiertos por un espeso manto de nieve tras las intensas precipitaciones de las últimas horas, mientras las autoridades continúan vigilando la evolución del tiempo.
3: Bien, Carlos, vamos a estar entonces atentos a más información. Un abrazo, que esté súper.
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3: La Corte de Apelaciones de Santiago resolverá el 3 de agosto si anula la absolución del ex teniente coronel Claudio Crespo. La Fiscalía y querellantes sostienen que el juicio presentó errores en la valoración de las pruebas, mientras la defensa pidió confirmar el fallo. Juan Cristóbal Cható nos cuenta más. Juan Cristóbal, ¿cómo estás?
5: ¿Qué tal? ¿Cómo están? Sí, porque durante esta jornada la undécima sala de la Corte de Apelaciones de Santiago recibió los alegatos respecto a cuatro recursos de nulidad del juicio respecto al caso de Gustavo Gatica y Claudio Crespo, donde el cuarto tribunal oral en lo penal de Santiago absolvió al exteniente coronel de Carabineros por los delitos de apremios ilegítimos acusados por la Fiscalía, esto por haber cegado el 8 de noviembre de 2019 al ahora parlamentario de la bancada comunista. Desde el Ministerio Público y los querellantes buscan dejar sin efecto esta resolución y hacer de nuevo el juicio. El porqué lo escuchamos en voz de la fiscal jefe de alta complejidad en Metropolitana Centro Norte, Jimena Chong.
6: Nosotros estamos planteando como causal principal un motivo que se denomina motivo absoluto de nulidad, que guarda relación con un déficit argumentativo de razonamiento de parte del tribunal, en el sentido que omitió valorar una serie de medios de prueba que fueron producidos durante el juicio y que de alguna forma desmontan parte de las afirmaciones en las cuales el tribunal basa la absolución. Asimismo, denunciamos subsidiariamente dos errores de derecho, el primero de ellos asociado a una errónea aplicación de la figura de la legítima defensa y de la legítima defensa privilegiada, y en segundo término, un error de derecho que guarda relación con elementos típicos del delito de apremios ilegítimos.
5: Argumentos similares se presentaron los otros tres querellantes, que son los abogados de Gustavo Gatica, el Consejo de Defensa del Estado y el Instituto Nacional de Derechos Humanos, mientras que la defensa apuntó a que esta es una instancia de derecho técnico y que no puede ser, como acusó que intentó hacerlo los querellantes y el Ministerio Público, una instancia de revisión de los hechos, algo que sería más apropiado para una apelación. Asimismo, el abogado defensor de Claudio Crespo, Roberto Radi, descartó que el tribunal no se haya hecho cargo de toda la evidencia y también impugnó los argumentos respecto a la legítima defensa, ya que según el Ministerio Público, a Gustavo Gatica se le agrupó dentro de un grupo más violento y eso no sería una razón legítima para establecer la legítima defensa como lo hizo el tribunal. Los invito a que pasemos a escuchar algunas de las declaraciones del abogado defensor Roberto Radi.
7: Nuestro juicio no la prueba. que tuviera la relevancia suficiente como para anular el juicio, su falta de ponderación, pero lo central es que se trata de prueba que sí fue ponderada. Lo que el tribunal dice es que existió una agresión ilegítima por parte de un sinnúmero de manifestantes, dentro de los cuales estaba Gustavo Gatica, y que la reacción que de Claudio Crespo es una reacción defensiva, en la cual emplea un medio que es racional para defenderse.
5: Para el próximo 3 de agosto quedó agendada la lectura de la resolución de la undécima sala de la Corte de Apelaciones de Santiago respecto a estos 4 recursos de nulidad del juicio. Ahí sabremos si es que se abre la posibilidad a volver a realizar este proceso judicial o si se da el cierre definitivo a este, uno de los casos más emblemáticos del estallido social.
3: Muchísimas gracias, Juan Cristóbal. Que esté muy bien. Un abrazo.
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4: ¿Qué pasa a Santiago? No le pasa a Chile. ¿Qué pasa en Osorno?
3: Una sostenida caída en el número de pasajeros afecta a los terminales y al transporte rural de la provincia de Osorno. El gremio reporta una reducción de máquinas y espacios disponibles en recintos del mercado municipal, Ragüe y PAC.
4: Puerto Montt.
3: La madera obtenida del plan de tala preventiva en Puerto Montt será procesada y convertida en leña para abastecer a escuelas municipales de la comuna durante 2027. En paralelo, se iniciará la plantación de 300 árboles nativos.
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3: El Ministerio de Educación presentó el programa Chile Aprende y Avanza para combatir el rezago escolar en lectura y matemáticas. La iniciativa implementará evaluaciones y capacitaciones docentes con el fin de asegurar que los estudiantes adquieran competencias clave en los primeros años básicos. El informe es de Ornella Mellado.
9: El Ministerio de Educación lanzó el programa Chile Aprende y Avanza, una iniciativa que busca combatir de manera temprana el rezago escolar en lectura y matemáticas. El plan aspira a transformar al Mineduc en un agente de apoyo directo para las escuelas. Su primer pilar, aprendizajes basales, busca asegurar que los alumnos lean comprensivamente antes de terminar segundo básico y dominen la matemática básica en cuarto básico, con el fin de evitar que las brechas se acumulen y se vuelvan crónicas. El segundo eje es la cultura educativa, enfocado en crear ambientes escolares seguros, respetuosos y de desarrollo integral. Para lograrlo, se entregarán herramientas a los colegios, incluyendo nuevas evaluaciones diagnósticas y capacitación para los profesores. El diseño de este programa responde a un complejo diagnóstico educativo a nivel nacional, donde 3 de cada 5 niños de segundo básico no logran comprender lo que leen. El gobierno busca frenar la acumulación de estas brechas en la infancia para evitar que se transformen en rezagos escolares crónicos y difíciles de revertir.
4: ¿Qué pasa a Santiago? No le pasa a Chile. ¿Qué pasa en Coquimbo?
3: El desarrollo de un nodo de supercómputo y el uso de inteligencia artificial buscan transformar a Coquimbo en la primera región inteligente de Chile. El proyecto, liderado por la Universidad de La Serena, iniciará su fase de pruebas en 2027.
4: Chillán.
3: La Casa de la Neurodiversidad de Chillán celebró su 4º aniversario destacando la atención integral de más de 700 niños, niñas y adolescentes con condición de TEA desde su creación en la comuna. Le damos la bienvenida a Francisca Cárdenas, quien nos cuenta todo sobre la cultura asiática en esta nueva edición de Ritmos de Asia.
10: Hola, ¿cómo están? Soy Francisca Cárdenas, periodista de CNN Chile, y te invito a viajar conmigo por Asia, donde haremos un recorrido por sus tendencias, su tecnología y las formas de vida que están sorprendiendo al mundo. Si uno piensa en China, probablemente imagine trenes bala, robot o ciudades futuristas. Pero entre toda esa tecnología también hay un espacio para la espiritualidad. Y eso fue lo que justamente descubrí cuando decidí bajarme de un bus junto a unos compañeros de seminario cerca de la ciudad de Guxi, provincia de Jiangsu, en el este del gigante asiático. Todo esto en medio de una lluvia torrencial para conocer un Buda gigante, una de las estatuas más grandes de China y la novena más grande del mundo. El gran Buda de Linshang tiene más de 88 metros de altura y 700 toneladas de peso y representa la figura de Buda de pie. Su construcción fue concluida a finales de 1996 y está ubicado en medio de hermosas y verdes montañas. Es sorprendentemente gigante, de hecho tiene 217 escalones. China suele presentarse como un estado oficialmente laico y el Partido Comunista es oficialmente ateo. Sin embargo, eso no significa que los chinos no tengan creencias. Millones de personas mantienen tradiciones ligadas al budismo, el taoísmo y el confucianismo, tres corrientes que han influido durante siglos en su forma de entender la vida, la familia y el respeto por los antepasados. Es común ver personas encendiendo incienso en los templos, dejando ofrendas, haciendo reverencias o pidiendo buena salud, prosperidad o éxito para sus familias. Para muchos, más que una religión, estas prácticas forman parte de su identidad cultural y de las tradiciones que se transmiten de generación en generación. Además, en la vida cotidiana abundan las creencias populares. Por ejemplo, el número 8 es considerado símbolo de buena suerte porque su pronunciación se parece a la palabra prosperidad. En cambio, el número 4 suele evitarse porque suena muy parecido a la palabra muerte. También hay quienes consultan el calendario tradicional para elegir una fecha favorable para casarse, abrir un negocio o mudarse de casa. Así que mientras yo pedía no resfriarme después de subir los escalones de ese Buda, muchos de los visitantes seguramente hacían peticiones mucho más importantes. Al final, valió completamente la pena, porque viajar también es entender que un país puede ser líder en inteligencia artificial y al mismo tiempo conservar tradiciones espirituales que llevan más de 2.000 años. Soy Francisca Cárdenas y esto fue Ritmos de Asia. Espero que les haya gustado. Hasta muy pronto.
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3: Vamos a tomar contacto ahora con nuestro periodista Carlos Maturana para tener actualización en distintas regiones de nuestro país. Vamos a tomar contacto de inmediato con Carlos Maturana. Carlos, te escuchamos.
0: Sí, al cierre comentar que la Dirección Meteorológica de Chile informó que las mayores precipitaciones acumuladas por el sistema frontal se registran entre las regiones de Coquimbo y O'Higgins, donde se han contabilizado entre 60 y 170 milímetros de agua caída en Coquimbo, entre 170 y 230 milímetros en Valparaíso, entre 70 y 170 milímetros en la metropolitana y entre 80 a 210 milímetros en O'Higgins. El balance actualizado hasta las 10 de la mañana de hoy también reporta acumulados de entre 34 y 50 milímetros en Atacama y entre 80 y 136 milímetros en el Maule, lo propio en Ñuble con 50 y 102 milímetros. Mientras tanto, en el Biobío se recuentan entre 40 y 65 milímetros. Asimismo, en la Araucanía se recuentan entre 16 y 20 milímetros de agua caída. El pronóstico indica que las precipitaciones continuarán durante los próximos días. En Atacama se esperan chubascos, tormentas eléctricas y vientos de hasta 60 kilómetros por hora, mientras que en Coquimbo las lluvias más intensas se concentrarán entre la tarde y la noche del sábado, extendiéndose con menor intensidad hasta el miércoles. Habla el meteorólogo de la DMC, Elio Bruford.
11: En la región de Coquimbo, las precipitaciones también deberían continuar durante la jornada de hoy, incrementándose para la tarde. Se esperan las precipitaciones más fuertes durante la tarde-noche de hoy. Viento solo de hasta 40 kilómetros por hora. De repente, tal vez alguna racha de hasta 60 kilómetros por hora, pero es poco probable durante esta jornada. Para mañana domingo, las precipitaciones continúan, no tan fuertes como la jornada de hoy. El viento está entre los 25 y 40 kilómetros por hora. Hay algunas rachas de hasta 80 kilómetros por hora y las precipitaciones también continúan en esta región hasta por lo menos el día miércoles.
0: En Valparaíso, la región metropolitana y O'Higgins, se prevé una secuencia de chubascos y lluvias que se intensificarán entre el domingo y el lunes, acompañadas de vientos de entre 40 y 50 kilómetros por hora, con posibilidad de generar nuevas afectaciones, especialmente durante el martes. La Dirección Meteorológica de Chile señaló que las cuatro regiones bajo alarma meteorológica continuarán registrando precipitaciones hasta mediados de la próxima semana, por lo que llamó a la población a mantenerse atenta a las actualizaciones oficiales y a las medidas preventivas adoptadas por las autoridades.
3: Bien, Carlos, vamos a estar entonces atentos a más información. Que esté muy bien, ¿eh?
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3: Dejamos hasta acá este informe, pero no vamos a descansar en el reporteo a lo largo de nuestro país para llevarles actualizaciones sobre el sistema frontal que afecta a gran parte de la nación. Nos reencontramos en cualquier momento y en radiosregionales.cl.
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2: Three. The one of the Bowser. De zilveren medaille.
3: Two.
2: Voor Taylor Swift. 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
3: One.

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0: 16 horas, un minuto. La luz eléctrica fue la solución al problema de la oscuridad. La rueda fue la solución al problema de mover cargas pesadas. La imprenta fue la solución al problema de la información limitada. Internet fue la solución a la posibilidad de quedar incomunicados en tiempos de guerra. Los problemas a veces son el inicio de algo mejor. Si tienes un día pesado, confía en Dios y busca soluciones. Vive con fuerza.
1: Sin camisa.

0: 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Un día más para estar en nuestro punto de encuentro y compartir con el pastor Dante Gebel, quien es un reconocido conferencista, orador y motivador internacional. Actualmente está al frente de River Church, una de las iglesias hispanas de mayor crecimiento en los Estados Unidos. Oigamos ahora las vivencias que Dios tiene con este hombre en nuestro punto de encuentro.
1: Gemas que aparece escondida en la Biblia, semi escondida, porque no es de las más conocidas, pero sí es una historia de las más, a lo mejor, míticas del rey David. David todavía no es rey de manera explícita, aunque sí fue ungido rey en este momento de la historia. Él tiene ahora 29 años de edad, va a cumplir las primeras 3 décadas de vida, y debido a que, a pesar que fue y es ungido rey, y todavía es proscripto, es un fugitivo, todavía el gobierno de facto casi de Saúl lo persigue, él se ve obligado a vagar por las laderas de las montañas de Judea con una banda mercenaria de 600 hombres. Es una suerte de Robin Hood de la época. Es un fugitivo, amado por algunos y odiado por otros tanto. Él y sus hombres, sus 600 mercenarios que lo siguen, sus valientes, están proscriptos a vivir en una ciudad o en un hogar, más que una ciudad, porque es una suerte de montañas, un sitio donde se pueden esconder, llamado Siclag. Allí vive con sus hombres. La Biblia narra que vivieron 1 año y 4 meses en ese sitio. Salían a hacer sus campañas militares y regresaban a Siclag, a las ruinas de Siclag, como se lo conoce hasta el día de hoy. Es un sitio provisorio para David, porque no es Belén, tampoco es Jerusalén. Estaba David entre la profecía y el destino. Presten atención a lo que les diré ahora. Los mercenarios que seguían a David habían salido.

que vinieron los amalecitas durante la ausencia de los soldados, secuestraron a sus mujeres, quemaron las casas, y estos suerte de terroristas secuestraron todo lo que tenían en el mismo día. Yo sé que puede haber aquí gente que diga: yo he tenido pésimos días, días terribles que empezaron mal y terminaron peor. Que cuando después de chocar, de haberme despedido del empleo, después de agarrarme una gripa espantosa, mi esposa me dice: mamá viene a cenar a casa. Nada pudo terminar peor. Tú dices: ese fue mi peor día. Yo digo: no, no fue tu peor día, porque estoy seguro que ninguno aquí le secuestraron su familia, le quemaron su casa y le robaron las pertenencias, todo en un solo día. Eso le ocurre a David. Y yo tengo una palabra para los que dicen: yo no siento de que me hayan secuestrado la familia, ni quemado mi casa, ni robado mis pertenencias, pero sí estoy transitando días difíciles, días grises, días sin esperanza, en el área sentimental, en el área espiritual, en el área material, y siento que estoy perdiendo aquello que Dios me había entregado. Por eso dije: hoy vas a recuperar tu vida. Dios me dio una palabra para que recuperes tu vida. David regresa a Siclag con sus muchachos y ve que hay ruinas, algo que en la ética militar no debería ocurrir. No deberían los enemigos atacar a las mujeres. No deberían secuestrar a las mujeres de ningún soldado, menos por la espalda, cuando sus cónyuges están en una batalla militar, aun cuando son enemigos. Se estila en las guerras no atacar los hospitales, no bombardear los hospitales, no bombardear inocentes, no secuestrar a las mujeres. Por eso digo, son una suerte de terroristas del Oriente con los que tiene que enfrentarse David. Así que cuando él regresa, noto en las Escrituras que hace cuatro cosas de manera progresiva para recuperar lo que había perdido. Y quiero que me prestes atención, como nunca has prestado atención a ningún otro predicador sobre la faz del planeta y el cosmos y el universo. ¿Me lo prometes? Dígame amén. ¿Quiere recuperar su vida, sí o no? La Biblia, en 1 Samuel, capítulo 30, versículo 4, cuenta que cuando David regresa a Siclag y ve las ruinas de su lugar entre la profecía y el destino, no hay peor cosa que estar queriendo lograr algo y que en la mitad te sorprenda una tormenta perfecta. Seguramente eso sí lo has vivido. Decías: mi vida estaba bien, pero de repente ese virus, ese tumor, ese cáncer arruinó nuestro calendario. De pronto nuestras pláticas pasaron de ser Disneyland, paseo, viajes, para transformarse en sueros intravenosos, sesiones de quimioterapia, hospitales, internación. Tus charlas cambiaron de la noche a la mañana y la tormenta hace que no puedas enfocarte a donde Dios te quería llevar. Les hablo a los que tienen una tormenta financiera. Llega la quiebra, te sorprende la crisis económica y dices: no puedo crear, no puedo gestar, no puedo pensar en nada creativo porque tengo que ver cómo resuelvo el pago de mañana lunes. Yo he estado en esa estación de la vida. Sé lo que se siente cuando regresas a la mitad de camino y te encuentras que lo que estabas construyendo, como diría mi vieja, a duras penas, de pronto ahora es ruinas de la noche a la mañana. Supongo que alguien debería prepararnos para las tragedias. Digo, sería extraordinario si uno pudiera predecir las tormentas como ocurren con el canal del tiempo. ¿No sería increíble algo como: estás en el altar con tu novia casándote y te dice: en 3 años ella te hará una comida espantosa, a los 4 querrás ahorcarla y a los 5 años dirás: se parece a la madre? ¿No sería extraordinario que te estás casando con él y algo te dijera: no lo hagas porque mira, esto pasará en 6 años? ¿No sería extraordinario que al hacer un negocio, emprender algo con tu socio, alguien te dijera: pronóstico, este hombre te ha de traicionar de aquí a 10 años? Sería extraordinario si todo pudiera ser pronosticado, pero las tormentas vienen sin previo aviso y cuando llegan te sorprenden y te dan ganas de llorar, te dan ganas de... La frustración es tan grande que dices: todo lo que estabas construyendo se me desmoronó. Puedo leer en las Escrituras que dice David y los que estaban con él, al ver el caos, se pusieron a llorar y a gritar hasta quedarse sin fuerzas. Hombres rudos, sin una pizca de temor, ahora lloran descontroladamente. Soldados legendarios lloraron hasta que se quedaron sin fuerzas. Y quiero que escuches esta frase, esta gema, y la anotes, la escribas en las tablas de tu corazón y la ates a tu cuello. Los que vivimos por fe tenemos emociones como todos, pero no permitimos que las emociones tengan la última palabra. Cuando te estancas en las emociones,

0: Emociones es cuando te deprimes. No puedes vivir llorando. Yo te entiendo y hablo a tu corazón. Sé que estás pasando crisis, me la dicen tus ojos. Y está bien llorar. Hay que hacer el luto. Mi papá decía, llore, mi hijo, hasta que no tenga más lágrimas. Hay que hacer el luto. Está bien llorar. El tema es que a veces cuando vivimos llorando o lamentándonos, nos estancamos en esas emociones e hipotecamos el futuro. No podemos ver más allá, no podemos reinventarnos, no hay una reingeniería, no hay un trabajo de inteligencia para volverte a parar. Dios dice, quiero que te esfuerces y que vuelvas a batallar. La Biblia está llena de crónicas donde Dios le dice a aquel que está llorando, fracasado, levántate, cíñete, porque largo camino te queda por delante, como le dijo el profeta Elías. Cíñete significa súbete los pantalones, che. Esta palabra va para los varones. Póngase los pantalones. Póngase lo que hay que poner. Y el buen entendido que entienda. Fíjese si tiene lo que tiene que tener y póngase lo que tiene que poner y a pelear. Está bien que lloremos, está bien que nos emocionemos. Está bien que tengamos un momento de tristeza. Abraham lloró ante la muerte de Sara. Jacob lloró de amor cuando conoció a Raquel. José se reunió con sus hermanos y lloró. Nehemías lloró por los muros derribados. Pedro lloró por traicionar a Cristo. Jesús lloró. Está bien llorar, pero el tema es permanecer en la angustia, permanecer en la tristeza y no poder avanzar, donde el emocionalismo te rodea y dices, estoy triste, es lo que me pasó. Y hueles a pasado, hueles al humo de un fuego que ya no existe. He conocido gente que huele a divorciada, que parece que ayer se divorció. Uno dice, ¿cuándo hace que se divorció? 54 años del desgraciado. Hay gente que huele a luto. Y uno dice, ¿viste la viuda aquella o el viudo aquel? Ay, pobrecito, sí. ¿Cuánto hace que se murió? 65 años se murió allá atrás. Y camina como viuda, así enlutada, ay, le quedó la tristeza. Por más que lo pudiste haber amado, hay un momento en la vida que si caminas mirando hacia atrás, es como querer conducir un automóvil mirando por el espejo retrovisor. La vida, Dios exige que mires para adelante. Dios dice, todavía tienes que continuar. Si has enviudado y tienes hijos, tienes que continuar por tus hijos. Si ha quebrado tu compañía, tienes que volverte a levantar. No puedes quedarte en un fracaso, ni si eres deportista, eres atleta, eres hombre de negocio o estás en el fregadero de tu casa. Si te quedas en lo que salió mal, nunca podrás disfrutar lo que Dios tiene para ti. Pensamientos de bien, dice, y de bienestar, y no de mal, yo he preparado para ti, pero necesito que levantes la vista. ¿Están conmigo, sí o no? Así que David llora. Lo primero que veo es que llora, pero no se deprime. Llora, pero no se queda allí. Ah, yo recuerdo los momentos que he llorado desconsoladamente de adulto, porque de chico lloraba. De adulto no he llorado mucho, pero recuerdo el primer infarto de la vieja, por ejemplo. Cuando me dicen que mamá tuvo un infarto y pienso que se va a morir, y yo tenía... No lloraba tanto por mi mamá, ¿saben? Porque yo creí que se iba a morir desde que nací. Siempre lo conté, porque mi mamá me decía, ya me vas a ver muerta. La vieja me psicopatió toda la vida con que se iba a morir. Pero de repente tengo unos 38, 39 años y tiene un infarto, de verdad. Yo le digo a mi hermano, fíjate si no se está haciendo. Me dice, no, tuve un infarto. Y lloré. Y lloré cuando me acusaron injustamente de algo que no había hecho, también lloré. Y luego tuve que decidir, porque los adultos tenemos que decidir si seguir llorando, porque literalmente a lo mejor dejamos de lagrimear, pero tenemos una postura, una actitud de tristeza. Y si algo aprendí de la vieja es a no actuar, a no sobreactuar en casa, no sobreactuar con los míos y no decir lo que no siento, no hacer lo que no quiero y no hacerle creer a otros que me estoy muriendo cuando no lo es. Así que como adulto tuve que, como David, reponerme, que es la primera palabra que quiero traerte. Sé que no suena de lo más espiritual, pero el Señor me decía una y otra vez ayer por la tarde, dile a mis hijos que no es tiempo de llorar, que no es tiempo de lamentarse, que es tiempo de restitución. La restitución siempre trae multiplicación, siempre trae más. David en una ocasión estaba debajo de una arboleda de balsameras. Balsamera es como un árbol llorón. En Argentina se llama sauce llorón. Es un árbol que llorón le dicen porque cuando uno se pone debajo de esos árboles, el viento hace un ruido como... que no es esta de México, la muerta esta que anda, ¿cómo es? La llorona. Sino que... hacen las balsameras. Entonces, solían meterse los soldados debajo de las balsameras, debajo de esas arboledas, leía ayer, porque es como un arrullo para dormir. Era como que era una música de fondo, una música ambiental. Entonces, en medio de las batallas, de las guerras, encontrar balsameras y meterse abajo, y era también el sitio para deprimirse, principalmente si tenías mal de amores, ¿no es cierto? Y te habían dejado. Acá hay unos cuantos que viven debajo de la balsamera. Y ponen a Jesús Luis Perales para terminar la faena. Y entonces el Señor le dice, cuando oigas el sonido como de marcha. No sé dónde salían las marchas, pero David estaba muy triste. Le dice el Señor, cuando oigas el sonido como de marcha por encima de las copas de las balsameras, entonces te vas a mover. Hay una ocasión en la escritura donde menciona que él estaba debajo de los árboles llorones y el Señor le dijo, va a haber un sonido de ángeles que va a oírse por encima del llanto. Y esa es la palabra que Dios me da para ti esta mañana. Hay un sonido de ángeles marchando que vienen a tu vida, a tus cosas, a tus finanzas, a tus sentimientos, a tu familia. Y esa marcha, un, dos, tres, va, un, dos. Va por encima del llanto. Yo te voy a bendecir, dice Dios, por encima del lamento. ¿Lo reciben, sí o no? Así que David llora con los muchachos y después se fortalece. Dice David, se alarmó. Porque mientras que lloraban, la tropa, los muchachos, hablaban de apedrearlo. Claro, porque dijeron, este nos llevó a batallar y no nos cubrió las espaldas. Hablaban de apedrearlo y se sentían amargados por la pérdida de los hijos, de las hijas. Pero David cobró ánimo y puso su confianza en Dios. ¡Qué lindo! Cobró ánimo y puso la confianza en Dios. ¿Por qué la Biblia dice esto? Porque se ve que le había sacado la confianza de Dios en el trayecto en que regresó y vio lo que el enemigo le había hecho. Hay un momento donde dejamos de confiar en Dios. Y eso te incluye a ti y a mí. Dejamos de confiar en Él. David pone la confianza en Dios otra vez. Tal vez cantó el Salmo 34 que él había escrito hacía 2 años atrás. Tal vez empezó, dejó de llorar y empezó. Bendeciré a Jehová en todo tiempo, su alabanza en mi boca estará. En Jehová se gloriará mi alma, lo oirán los mansos y se alegrarán. Los soldados dicen, ¿está cantando David? En un momento así está cantando y toman fuerza. De pronto se dan cuenta que Dios está a una alabanza de distancia. Él está, lo alabas y cobra fuerza. Y el gozo del Señor huele. Y de todos mis temores me libró. Y de todos mis temores me libró. ¡Aleluya! Alguien tiene que decir amén, lo creo. Porque cuando engrandeces a Dios, siempre empequeñeces tus problemas. Nehemías dijo, no te pongas triste, porque el gozo de Dios, de Jehová, es tu fuerza. ¿Saben qué es lo que siempre te va a querer robar el diablo? El gozo. Hagas lo que hagas, no pierdan el gozo, porque cuando pierdas el gozo, lo has perdido todo. Hagas lo que hagas, no pierdas el gozo. Él no puede robarte a tus hijos, pero puede robarte el gozo de tener hijos. Él no puede robarte el matrimonio, pero puede robarte el gozo del matrimonio. Él no puede robarte el ministerio, pero puede robarte el gozo de servir. ¿Y qué hace David para recuperar el gozo? Canta, supongo, adora y busca una palabra. Le dice al sacerdote Abiatar, tráeme el efod. El efod era una suerte de chaleco para oficiar de sacerdote ahí en el medio del desierto. Así que tan pronto como Abiatar le trae el efod, él se lo coloca, David consulta al Señor y dice, Dios, Señor, debo perseguir a esta banda, los voy a alcanzar. Y el Señor le responde, persíguelos, porque vas a alcanzarlo y vas a rescatar a los cautivos. ¿Saben cómo sale David después de esa palabra? Porque cuando Dios te dice, sí, estoy contigo, ¿qué duda cabe? Dios y tú, mayoría. ¿Sí o no? No importa lo que estés pasando. No sé qué crisis te atravesó en la vida o qué te ha angustiado tanto. Pero el Señor me ha dicho, número uno, no sigas llorando. Tienes que escuchar el sonido de los ángeles por encima de los árboles llorones. Por encima de las balsameras tienes que escuchar que hay ángeles que están peleando por ti la batalla. Número dos, cobra fuerzas, empieza a alabar a Dios. Recupera la palabra que Dios te dio, porque aunque tú te olvides, Dios no se olvida. Aunque falles, Dios no falla. Dios dice, lo que te he dicho que iba a hacer, no te dejaré. No está en mi naturaleza dejarte. Yo no te abandono, yo no me olvidé de ti. Oiga lo que te diré, yo no me olvidé de ti, dice el Señor. Yo te compré con un precio y nadie arrebata de mi mano lo que es mío, ningún demonio, ningún espíritu, ningún infierno, eres mío, dice Dios. Alguien tiene que creerlo y decirle lo. Amén. Aleluya. No hay mejor cosa, no hay nada que contagie más que un líder que deja de llorar y reorienta la visión. Escúcheme, hombres, escúcheme, varones, está bien que llores. Está bien que te lamentes, está bien que le digas a tu mujer, no tenemos para comer, no hay para pagar la renta, ayúdame porque somos un equipo. Pero hay un momento, y este no es un mensaje machista, es un mensaje de responsabilidad de hombre, porque nacemos varones, pero somos hombres por opción. Y cuando decides ser hombre, deja las cosas de niño atrás y eres hombre, piensas, actúa y decides como hombre y dices, basta de llorar. Ahora la familia va a salir adelante porque vamos a pelear, Dios está con nosotros, la victoria está de nuestro lado. Y la familia te va a apoyar si te ve con una visión clara. ¿Sí o no? David sale directamente. Imagínense que dice, ¿qué hacemos? ¿Peleamos? Porque Dios me habló, pero no estoy muy seguro. Estoy viendo reconfirmaciones. Lo apedrean. Los soldados recuperan la confianza porque el hombre de visión vuelve a profetizar. Y hay gente acá que ha profetizado siempre a sus hijos, a su familia, ha profetizado sobre la iglesia, pero algo que te pasó en la vida te detuvo en el camino y te puso en un canal negativo y dejaste de profetizar. ¿Cuánto hace que no dices cosas buenas? ¿Quién sabe? Decía la creación de Tom Hanks, de Steven Spielberg con Tom Hanks en Náufrago. ¿Quién sabe lo que traerá la marea esta mañana? ¿Quién sabe qué puede traer Dios? Nuevas son las misericordias de Dios cada mañana. Necesitas volver a profetizar. Aquí hay hombres de Dios, mujeres de Dios que necesitan volver a profetizar sobre sus propias vidas y decir, me va a ir bien. ¿Cuántos dicen amén? Me va a ir bien. ¡Aleluya! ¡Santo! Pero para recuperar lo que habías perdido, debes reorientar la visión. Debes decir, yo, Señor, quiero estar en tu perfecta voluntad, aunque vengan vientos de contra. ¿Quieres que te diga cuál es el lugar más seguro para ti del mundo? Te diré cuál es el lugar más seguro, donde nadie te puede atacar, donde nadie te puede molestar. Les diré este secreto que algunos me pagarían miles de dólares para que yo les diga este secreto, y te lo voy a dar gratis porque somos familia y por la misma ofrenda. El lugar más seguro para ti es la voluntad de Dios. Si estás en la voluntad de Dios, nada te puede tocar, nadie te puede hacer frente si estás en la voluntad de Dios. Antenoche leía un libro de una dama que tenía un gran llamado misionero, pero el esposo tiene pánico a los aviones. Así que cuando ella dice, déjame ir porque tengo que ir a misionar, acompáñame, él dice, no te puedo acompañar, ni quiero que vayas, porque el avión puede caer, porque puede haber un accidente aéreo, no son líneas seguras a donde vamos. Y ella dijo, pero el Señor me envía que esté allá. Y él dijo, no, estoy tranquilo si estás en casa. A los dos días ella sale y muere atropellada por un automóvil que pierde el control y se estrella contra el cordón y se lleva por delante a la mujer. El esposo dice, ella habría estado segura en la perfecta voluntad de Dios. Estás en un avión donde Dios te mandó, es un avión que no se cae. En un auto donde Dios te puso, es un auto que no choca ni te costará la vida. Entiende lo que te diré, la voluntad de Dios te preserva de cualquier tragedia. Pero no quiero estar en tus zapatos si te mueves de la voluntad de Dios. No te muevas de donde Dios te plantó, ni vengas para acá, ni te vayas para otro lado, si no estás seguro que es la voluntad de Dios. David no es un loquito. David dice, debo ir tras mis enemigos, los recuperaré. Y Dios le dice, ve, yo estoy contigo. ¿Creen que tiene dudas después de un rema en el Kairos? Ya no. Pero la gente nos vivimos torpemente moviéndonos sin que Dios nos diga nada, tratando de forzar un versículo de la Biblia que nos venga bien, pero Dios nunca nos habló. Y entonces vienen los fracasos y te sientes inseguro. ¿Por qué estás inseguro? Porque no estás donde Dios te mandó que estés. Porque no vives donde Dios quiere que vivas, porque no estás con quien deberías estar. Y entonces estás fuera de la voluntad de Dios y eso hará que estés inseguro. No es un circuito en el que Dios te va a proteger. Estás fuera del distrito del Espíritu Santo. Si quieres estar en un sitio seguro, tienes que estar en la voluntad de Dios. Es lo que David recupera, la voluntad de Dios. Dios, ¿qué debo hacer? Ve, porque yo estoy contigo. Necesitas un rema en tu kairos, una palabra directa de Dios, que no quepa la menor duda que aunque está en la Biblia o fue predicada por este hombre para un montón de otras miles, tú dices, esa palabra fue para mí. ¿Están recibiendo esta palabra, sí o no? Y recuperas la visión. No puedes tener visión de pollo o de pollo argentino. Tienes que tener visión de águila. Tienes que lograr ver a la presa de lejos. David le infunde esa esperanza a los suyos y entonces recuperan las ganas de conquistar. ¿Cuánto hace que no sientes ganas de conquistar, de pelear? ¿Cuánto hace que tus días se repiten uno tras otro como si fuesen un paño gris? Estás atrapado en una vida gris, monótona, en las ruinas de Siclag, entre la profecía, en algún lugar entre la profecía y el destino, y dejaste de avanzar. Te quedaste llorando ahí y te quedaste allí. Soy viuda, soy divorciado, soy hijo de madre soltera, soy separado, soy ilegal, indocumentado. No sé cómo te ha llamado la vida, porque Dios no te llamó así, pero algo me dice que estás atrapado en alguna parte entre la profecía y el destino, con visión de pollo, mirando hacia abajo, esperando la comida. No hay nada más fácil que agarrar una gallina. Teníamos mucha en casa. Mamá me decía, tráeme una gallina que quiero hacer sopa. Yo me sentía que atrapaba leones. Pero no hay nada más fácil que atrapar una gallina, porque tiene un ojo de un lado y un ojo del otro lado. Entonces tú le haces así de un lado, ella se asusta, y la agarras del otro. No sé si se ríen porque acaban de descubrir el secreto de la gallina o... No hay nada más fácil que atrapar una gallina, pero no puedes atrapar un águila. Te debe venir de lejos. Y cuando estás atrapado en algún lugar entre la profecía y el destino, pierdes la victoria. Miren, yo he estado como pastor en estos, no tengo muchos años de pastor, apenas 7, pero he estado frente a un par de tumbas, en hospitales mientras desconectaban a un ser amado, gente que ha estado en bancarrota. He sentido la angustia de quienes perdieron su empleo y la dignidad junto con el empleo. Y siempre les he dicho de parte de Dios, no permitas que un fracaso te defina. El fracaso te pasó a ti, pero ese no eres tú. Tú no eres el fracaso. Mi papá me decía, sos burro. No, tendría problema de estudio, pero no eres burro. Uno es como uno como que adopta. Y claro, me vas a matar, decía la vieja. Yo pensé que era un asesino de viejas. No, eso, etiqueta que te quieren colocar. Yo no permití que ninguno de esos rótulos me defina. David pregunta, ¿voy a recuperar todo? Sí, vas a recuperar todo. Y vas a traer el botín. Y la Biblia narra que él va a recuperar todo. Trae un botín y encima trae un botín millonario, porque no solo trae lo de él, sino que trae lo de los enemigos. Dice que el botín era tan grande que trajo ovejas, ganado, y pregonaba a la gente, este es el botín de David. Y de repente lo que fue por la mañana el llanto, por la noche, perdón, el llanto, por la mañana es la alegría. El Señor me dice, aunque esté llorando, aunque diga no voy a salir de este luto, recibe la palabra de este hombre que viene de los confines de la tierra. Dios me ha dicho que te diga, vas a celebrar, vas a celebrar. Alguien tiene que decir, voy a cambiar mi lamento en baile. Cambia mi lamento en baile. Dios va a cambiar tu lamento en baile. Dios lo va a cambiar, Dios lo va a cambiar. Y vas a celebrar y decir, ¡oh! ¡Hemos traído el botín!
1: Con ese carisma que lo caracteriza, tuvimos la grata compañía del pastor Dante Gebel, el cual pronto lo volveremos a escuchar en nuestro Punto de Encuentro. seguimos corriendo, cumpliendo horarios, respondiendo mensajes, persiguiendo metas. 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

0: 17 horas, 4 minutos.
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3: Hola, ¿qué tal? ¿Cómo están, amigas y amigos? Bienvenidos y bienvenidas a una nueva edición de Chile Rural en esta semana de intensas lluvias y de vientos fuertes también que nos han tenido bastante preocupados.

Del Ministerio de Agricultura y sus servicios en el marco de este sistema frontal que está afectando a la zona centro-sur de nuestro país, y también estaremos entregándoles consejos y recomendaciones clave en este contexto, ¿no? Así que comenzamos inmediatamente. Un saludo muy especial a quienes nos escuchan desde RadioMinagri.cl y nuestros perfiles de Spotify y Apple Podcast. Ustedes lo saben, donde están todos nuestros programas y episodios. Y también un agradecimiento a todas las radioemisoras que nos transmiten semanalmente, son más de 100 radioemisoras que nos permiten llegar desde Arica a Magallanes hasta todas y todos ustedes. Junto a Christian Blower, en la edición de sonido, Jennifer Fuentes, también de periodista de la Unidad de Gestión de Riesgos de Desastres Agrícolas del Ministerio de Agricultura, con los consejos y recomendaciones, y quien les habla, Luis Órdenes. Les damos la bienvenida.

0: Bien, se lo adelantábamos al inicio del programa. El Ministerio de Agricultura se mantiene desplegado y monitoreando permanentemente la situación del sistema frontal que afecta a la zona centro-sur del país, cuya gestión se ha centrado a través de la Unidad de Gestión de Riesgo de Desastres Agrícolas, UGRA, desde donde las autoridades ministeriales se han mantenido atentas al registro de los daños que se han desencadenado con, hasta el cierre de esta edición de Chile Rural, situaciones muy particulares. El ministro subrogante de Agricultura, Francesco Venecián, quien durante la semana se desplegó previamente en la región de Maule y luego en la de Valparaíso, fue cauto a la hora de la evaluación, dado el conocimiento del incremento que el frente tendría durante este fin de semana.
1: En términos generales, tenemos principalmente daños por viento.

0: ¿sí? En invernaderos, techos, afortunadamente salvo en la región de Biobío, algo de afectación en praderas que nos va a implicar obviamente ver cómo atacamos a estos productores con temas de forraje en las próximas semanas. Estamos haciéndole mucha atención en lo que es la región del Maule, al río Lontué, que la semana pasada hicimos una visita en terreno donde vimos ciertos puntos críticos. Estamos en conversaciones con la Dirección General de Agua a la espera de una posible declaratoria de emergencia al borde del río, donde se vieron afectados el año 2023 tanto el camino público como los canales de regante. Así que estamos monitoreando, que son los puntos más sensibles en este minuto.
1: Las precipitaciones en el denominado Norte Chico, hasta el cierre de esta nota, han sido vistas con buenos ojos en las zonas agrícolas. Del mismo modo, se registraban cifras positivas en cuanto al ingreso de aguas a embalses emblemáticos que evidencian una situación crítica desde hace varios años. Como elemento permanente de apoyo para las acciones del Ministerio de Agricultura, a través de la Unidad de Gestión de Riesgo de Desastres Agrícolas, UGRA, se impulsó el Sistema de Información para la Gestión de Riesgo Agropecuario, GRD, una plataforma nacional que integra información oficial, indicadores técnicos y análisis territoriales para anticipar, monitorear y gestionar los riesgos climáticos y productivos que afectan al sector silvoagropecuario. La herramienta entrega información en tiempo real, alertas tempranas, monitoreo climático, pronósticos, mapas y reportes territoriales que permiten a agricultores, servicios del agro y autoridades tomar decisiones oportunas frente a eventos adversos. Además, facilita la visualización de datos según ubicación geográfica y contribuye a una mejor planificación de las actividades productivas, según detalló el subsecretario veneciano.
2: Nosotros lanzamos la nueva plataforma del Ministerio de Agricultura, donde junta todas las herramientas de proyecciones meteorológicas. Cualquier usuario agricultor se puede meter a la página del Ministerio de Agricultura, emergenciasagricolas.gob.cl, donde va a ver comuna por comuna cuál es el pronóstico de lluvias para la próxima temporada. De tal manera que cada localidad, cada agricultor, cada ciudadano accede y se puede anticipar, insisto, limpieza de su estero, desagüe de los potreros, limpieza de canaleta en sus casas, las respectivas instalaciones que tenga.
1: Durante la jornada del viernes, el ministro subrogante Francesco Venecián se desplegó en la región de O'Higgins para monitorear las zonas rurales y de producción agrícola que puedan verse afectadas con el paso del sistema frontal. Finalmente, la Autoridad del Agro reiteró el llamado a la ciudadanía y al mundo agrícola a mantenerse informados a través de los canales oficiales y a seguir las recomendaciones de los organismos técnicos y de emergencia, con el objetivo de resguardar a las personas, proteger la infraestructura productiva y reducir los riesgos asociados a este evento meteorológico.

0: Aplauso grande, Barbarito.
1: Gracias.
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5: Es momento de revisar otras informaciones del Ministerio de Agricultura y sus servicios durante esta semana, ¿no? Y con el objetivo de proteger a los agricultores frente al daño producido por los brotes de mosca de la fruta. El Ministerio de Agricultura, a través de Agroseguros, renovó la póliza catastrófica innominada de compensación parcial para asegurar las explotaciones agrícolas del país con especies de frutas y hortalizas hospederas de mosca de la fruta de hasta 50 hectáreas. La Ceratitis capitata, comúnmente conocida como mosca de la fruta, es considerada una de las plagas de frutas y hortalizas más dañinas del mundo, porque es capaz de atacar a más de 250 especies. Al respecto, el ministro de Agricultura, Jaime Campos, fue enfático en señalar que esta plaga es dañina para la economía del país, puesto que puede producir enormes pérdidas para la agricultura. Con esta medida, estamos cumpliendo con una demanda de los productores agrícolas y que les permite recibir una compensación económica asociada a la bajada y destrucción de fruta que instruye el SAC. Por su parte, el director ejecutivo de Agroseguros, Cristian Buccione, precisó que ahora los productores frutícolas y hortaliceros pueden contar con un seguro colectivo catastrófico que no tiene costo para el productor, puesto que el pago de la póliza es asumido en su totalidad por Agroseguros. En tanto, el director nacional de Servicio Agrícola y Ganadero SAC, Domingo Rojas, señaló que, aunque Chile mantiene la condición de país libre de mosca de la fruta, los brotes esporádicos, muchos de ellos vinculados al ingreso ilegal de productos agropecuarios, siguen siendo una amenaza real. Por eso, contar con una herramienta que les permita mitigar el impacto económico de la descarga y destrucción de fruta es una gran noticia. Desde el SAC valoramos que se considere este tipo de medidas que complementan nuestra labor técnica y de fiscalización. El riesgo cubierto por este seguro es la descarga y destrucción de fruta dentro de un predio, instruida por el SAC a consecuencia de la detección de la mosca de la fruta dentro de un radio de 200 metros del foco. Este seguro operará siempre y cuando exista una resolución exenta emitida por el SAC, decretando la presencia de brotes de mosca de la fruta. Respecto al monto para indemnizar, se pagará un valor definido por kilo de fruta u hortaliza descargada, según el formulario de descarga del SAC. El monto será de 800 pesos por kilo de fruta descargada, con un límite de 10.000 kilos por hectárea y una hectárea por beneficiario. Además, la fruta descargada en el predio debe superar los 200 kilos por productor. Como requisito adicional de aseguramiento, el beneficiario debe permitir el ingreso de funcionarios del SAC, autorizando la realización de acciones de control y erradicación necesarias. De existir oposición por parte del morador o administrador del predio, quedará establecido en el formulario respectivo y el productor perderá el derecho a ser beneficiario del seguro. Bueno, información, más información sobre esta póliza colectiva puede encontrarla en www.agroseguros.gov.cl. Cambiamos de tema para contarles que en el marco de la conmemoración del Día Mundial de Desarrollo Rural, el ministro de Agricultura, Jaime Campos, visitó la región de Ñuble para destacar en terreno la implementación de la Política Nacional de Desarrollo Rural, impulsada por el Ministerio de Agricultura a través de la Oficina de Estudios y Políticas Agrarias, ODEPA, y poner en valor la conectividad digital como un eje estratégico para mejorar la calidad de vida de las comunidades rurales. Durante la actividad, el ministro Campos destacó que esta conmemoración busca relevar el papel de la ruralidad en el desarrollo del país, agregando que la visita permitió conocer de primera fuente la realidad productiva de la región y alinear el trabajo de los servicios del agro con las prioridades estratégicas del ministerio. La representante de FAO en Chile, Magda Takashi, destacó que el desarrollo rural implica valorar el rol de los agricultores en el desarrollo económico del país, pero también garantizar que las familias rurales cuenten con conectividad, educación, salud e infraestructura para permanecer y desarrollarse en sus territorios. Uno de los principales hitos de la jornada fue la visita a experiencias del proyecto Comunidades Conectadas, iniciativa financiada por el Fondo para los Objetivos de Desarrollo Sostenible de Naciones Unidas e implementada por la Organización de las Naciones Unidas para la Alimentación y la Agricultura, FAO, junto a organismos del Estado. Esta iniciativa busca ampliar el acceso a Internet en comunidades rurales aisladas de las regiones de Ñuble y la Araucanía, promoviendo la inclusión digital, el acceso a servicios públicos, nuevas oportunidades productivas y una mejor calidad de vida. Y finalmente les contamos que con el objetivo de seguir promoviendo un uso eficiente y sustentable del agua en la agricultura, la Comisión Nacional de Riego CNR anunció la apertura de un nuevo concurso nacional de tecnificación. Este llamado en el marco de la ley número 18.450 de fomento a la inversión privada en obras de riego y drenaje, dispone de un fondo total de 4.000 millones de pesos para bonificar proyectos que apunten a la modernización de los sistemas de riego en el país. A través de este concurso, el gobierno del presidente José Antonio Kast continúa fortaleciendo el eje de seguridad hídrica, promoviendo inversiones que permitan una gestión más eficiente y sostenible de los recursos hídricos mediante infraestructura clave para el desarrollo económico y el bienestar de la población frente al escenario climático actual. El proceso de postulación comenzará oficialmente el próximo martes 21 de julio y se extenderá hasta el jueves 6 de agosto de 2026. Para facilitar el acceso y agilizar los tiempos de tramitación, el proceso se realizará únicamente de forma electrónica. Los interesados deberán ingresar sus proyectos a través del software de la ley, disponible en el enlace de postulación electrónica Ley 18.450 en la página web ley18450.cnr.gov.cl. Bueno, amigas y amigos, es momento de poner punto final a esta edición de Chile Rural y como siempre les dejamos importantes recomendaciones o consejos. San Fernando será sede de la primera Feria de Innovación y Emprendimiento Apícola y del primer Congreso de Investigación Apícola en el marco del Encuentro Nacional de la Apicultura en API 2026. El evento, que se realizará entre el 30 de julio y el 1 de agosto, reunirá a 8 universidades, actores clave del sector, investigadores, estudiantes de pre y posgrado, profesionales y apicultores para abordar los principales desafíos de una apicultura sostenible. Más información en www.naturalbee.cl. Invitan ENAPI, Municipalidad de San Fernando y Naturalbee. 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Y la ilustre Municipalidad de Santa Bárbara invita cordialmente a productores, apicultores, emprendedores, universidades, empresas, servicios públicos, organizaciones rurales, comunidades, familias y visitantes de todo Chile a ser parte de API Expo Santa Bárbara 2026, que se realizará del 6 al 8 de agosto en el recinto deportivo René Correa de Santa Bárbara, región del Biobío. Más información en las redes sociales de la Municipalidad de Santa Bárbara y en el sitio web www.santabárbara.cl. Amigos y amigos, entonces llegamos al final de este programa. Les reiteramos la importancia de seguir, como es habitual, las recomendaciones que les entregamos a través de Chile Rural y también informarse en el contexto de este sistema frontal y de todo lo que está ocurriendo en las diversas regiones de nuestro país, informarse a través de los canales oficiales del Ministerio de Agricultura, de los servicios del agro, del Gobierno de Chile y de las instituciones de emergencia como SENAPRED. En este contexto hay mucha información dando vueltas y no necesariamente son los canales oficiales, así que como siempre sigan tanto redes sociales como los sitios web y estén atentos a la información que se entrega a través de los medios de comunicación desde las instituciones. Bueno, los dejamos invitados e invitadas desde ya a acompañarnos la próxima semana para hacer juntos un nuevo Chile Rural. Que estén bien, cuídense, un abrazo, chao chao.
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0: Con Revival, lo nuevo de Jeremy Camp, comenzamos la edición 776 del show de la música número uno y como cada fin de semana, estoy listo para llevarte lo mejor de la música anglo durante la última semana en América y eso lo vamos a hacer en 120 minutos, eso sí, con el mejor ánimo del mundo. Mi nombre es Carlos Javier Civira, estoy muy bien y espero que todos lo estén. Y recuerda, estas son las dos horas de la radio hispana que te conectan con lo mejor de la música anglo.
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0: Bueno, el show de la música número uno, Big Daddy Weave anuncia gira Jesus Is My Hope, del inglés al español, uno de los éxitos más recientes de Towering Walls. Además, Remedy Drive presenta nuevo EP acústico y For King and Country comienza la producción de una nueva película. Del inglés al español, también un excelente tema de Phil Wickham, que trajo de vuelta un clásico de la música cristiana contemporánea, y en Vivo Impacto conoceremos mejor la música y la historia de Kathy Nicole. Escucharemos lo nuevo de Streaming Heart, Josh Baldwin, Santos Real y mucho más, y por supuesto, daremos un vistazo a Billboard y los temas de mayor rotación en las dos horas de la radio hispana que te conectan con lo mejor del mundo de la música anglo. Le llamamos el show de la música número uno, como cada semana. Al final presentamos la escalera de éxitos, los cinco temas más escuchados del género en la radio americana esta semana, y vamos a terminar con la lista de 10, terminaremos esta edición con la lista de 10 switches mentales que debes apagar, 10 switches mentales que debemos apagarlo más pronto. Esto es el show de la música número uno. Gracias por escuchar y conectarte a través de las redes sociales y el podcast en Facebook, Instagram y YouTube. Me encuentras como Carlos Javier Civira. Para escuchar el podcast lo puedes hacer en tu plataforma de podcast preferida, llámese Spotify, Apple Podcast o la que tú prefieras, y allí puedes buscar 10 para ser mejor. Ese es el podcast que nació a partir de este programa, 10 para ser mejor. En YouTube puedes buscar Comunicando Ando Podcast, que es un espacio creado para que la gente que está comenzando o desarrollando su carrera en los medios se prepare para hacer luz en este mundo y en el proceso hacerlo un lugar mucho mejor. Recuerda, en las redes sociales te puedes buscar o me puedes encontrar como Carlos Javier Civira, y por allí podemos estar conectados. Y también, más sencillo, puedes entrar en www.carloscivira.com y desde allí conéctate al canal de YouTube, al podcast o a las redes sociales, www.carloscivira.com.

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1: Cartelera Billboard Christian Airplay en la posición número 10. Permanece estable esta su semana 14. El nombre de la canción es Rescue Me. Allí está We the Kingdom en el show de la música número 1.

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1: Estando todavía en Nashville, Tennessee, nos dice que la banda Curt Records, Big Daddy Weave, anuncia su gira My Hope is Jesus, Mi Esperanza es Jesús, y eso será para el otoño de este año. La gira lleva el nombre del inspirador sencillo incluido en su álbum más reciente, Let It Begin, que ha brindado esperanza a millones de personas, acompañados por los artistas Revelación, Caleb and Young, y también estará Carly Ann Taylor. La gira comienza el 1 de octubre en Aiken, Carolina del Sur, y concluirá en Northfield, Illinois, el 22 de noviembre. Estamos entusiasmados por lanzar una gira titulada My Hope is Jesus, en un momento en que el mundo parece estar inseguro respecto a la esperanza. Esto lo dice Mike Weaver, líder de Big Daddy Weave. Bueno, por supuesto, My Hope is Jesus significa Mi Esperanza es Jesús. Y el vocalista añade que será una noche para cantar y celebrar juntos, que nuestra esperanza es mayor que la esperanza pasajera que se encuentra en este mundo. Nuestra esperanza es una esperanza eterna que se halla en la roca firme de Jesús. Mike Weaver también dice que les encanta la energía y la vitalidad que Caleb y John aportarán en todas estas veladas, y estamos, dice, muy emocionados de presentar a todos a Carly Ann Taylor, nuestra nueva compañera de sello discográfico. Aunque es muy joven, sus canciones nacen de una profundidad y una reflexión notables, y será una gran noche de esperanza. Bueno, Caleb y John, uno de los dúos de mayor ascenso en la música cristiana, ha dejado huella con el éxito número uno en la radio Somebody Like Me, dos nominaciones a los premios K-Love Fan Award, un éxito viral en las redes sociales, y su más reciente sencillo que se llama Finish, un álbum que, o una canción que recuerda a los oyentes que Dios nunca ha terminado de escribir su historia. Y por su parte, Carly Ann Taylor presentó recientemente el siguiente capítulo de su historia con el lanzamiento de Heavenly Father. La cantante emergente recibió una nominación en la categoría Sencillo Revelación del Año por el tema Why Should I Worry en la edición de este año de los premios K-Love Fan Award. La gira comienza en Aiken, South Carolina, estará luego en Tennessee, estará en North Carolina, Tennessee, Ohio, Illinois. Lo más reciente de Bitter Weave sonando en la radio por estos días es un tema que se llama Strangers No More, No Más Extraños. En el show de la música número uno, allí está.

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1: Kathleen Nicole Leadwheeler nació en Tremont, Illinois, el 29 de julio del año 2000. Creció en Arizona y desde pequeña escuchó hablar de Jesús. Precisamente desde muy pequeña también empezó a interesarse en la música. Lo hizo participando en su iglesia y en diferentes actividades musicales locales. Pero aunque suene extraño, lo que impulsó su carrera fue la adversidad. Y es que Kathy nació con un tipo muy fuerte de escoliosis congénita, una deformación en su columna que le hacía muy difícil hacer actividades normales y pronto fue necesario tener ayuda médica en el quirófano. Bueno, con solo 15 años recibió una cirugía en la que su columna fue forzada a estar derecha mediante el uso de tornillos y metales. Esto hizo que su recuperación fuera sumamente dolorosa y por supuesto significó para ella un tiempo muy difícil. De hecho, siendo aún una adolescente, pensó en atentar contra sí misma. Pero de una manera milagrosa, Dios lo impidió. Durante el proceso de recuperación, Kathy se acercó más a Dios, empezó a conocerlo como su sanador y dejó que lo que estaba viviendo empezara a hacerse un documento y una obra de arte a través de sus canciones. En Dios, ella encontró consuelo, esperanza y a través de las canciones que comenzó a escribir, había encontrado también una manera de compartir ese consuelo y esa esperanza. Hay que decir que en cuanto a sus influencias musicales, Kathy Nicole ha mencionado que la música cristiana contemporánea ha sido una gran inspiración para ella y ha mencionado a Lauren Daigle y algunos otros artistas como una de sus influencias importantes en el estilo y enfoque musical. Una de esas canciones que compuso en el tiempo de prueba luego de la cirugía, la tomó y la grabó en un video para TikTok. Oró por esa canción pidiéndole a Dios que dicho video pudiera bendecir la vida de quienes lo vieran. Y como ella misma lo comenta, el video lo subió y en pocas horas él mismo tenía 1 millón de vistas. La misma gente que lo vio y compartió llevó a la chica a una nueva plataforma. Un sello disquero, Century Music, vio lo que hacía y se interesó en ella y de manera que, bueno, le ofreció un contrato de grabación. De manera que su tema en poco tiempo estaba sonando en la radio. La primera vez que la estación más importante de música cristiana a nivel nacional en los Estados Unidos colocó su canción, le avisaron a ella 10 minutos antes y su reacción al escucharla a bordo de un vehículo quedó en un video que se encuentra online y que es realmente emocionante. Es la primera vez que escucha su música, que había nacido de todo ese tiempo tan difícil, sonando en la radio a nivel nacional, en la emisora más importante del género de música cristiana contemporánea. Entonces, como probablemente está suponiendo ahora mismo, el nombre de esa canción fue, si ha seguido su historia, In Jesus' Name, God of

una canción que surgió en sus tiempos de oración luego de la cirugía. En otras palabras, le puso música a lo que estaba hablando con Dios, y al grabarla sentada en el piano y subirla a las redes, millares de personas comenzaron a compartirla y a ser tocados también por su letra. Tras su lanzamiento oficial y esa primera vez que sonó en la radio, aún más gente la siguió escuchando, otros la conocimos por primera vez y se convirtió en un éxito de radio. Así comenzaba la carrera de Kathy Nicole en la radio americana, y todos esos datos los estás escuchando en Vivo Impacto, segmento del show de la música número uno que se escucha en la radio en español desde el año 2002, antes de que Kathy Nicole cumpliera sus 2 años. Se llama In Jesus' Name, God of Possible, y es lo que precisamente escuchamos ahora mismo.

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2: Tal vez no pueda separar las aguas, quizás no pueda calmar las tormentas, tal vez no pueda hacer caer a mis gigantes, pero menos mal que no estoy solo, porque hay un poder que es mayor. Entonces no tengo miedo de lo que viene, estoy parado en la confianza de que aunque no puedo, my God can. O en español, mi Dios puede. Acompañada de Naomi Rain, aquí está Kathy Nicole, My God Can.

Nació en el año 2000 con escoliosis congénita que le impedía hacer muchas de las cosas que una persona hace con normalidad. Su desviación en la columna requirió una operación que la llevó a una recuperación muy dolorosa. En ese tiempo encontró consuelo y fortaleza en Dios. Se acercó a él pidiéndole en el nombre de Jesús que sanara su dolor y a las palabras de sus oraciones le puso música. Lo convirtió en una canción que subió a las redes sociales, el video se volvió viral y en pocas horas alcanzó 1 millón de personas. La industria se interesó y su música llegó a una nueva plataforma de distribución mucho más amplia. Hoy estamos conociendo mejor su historia, estamos conociendo mejor la música y la historia de Kathy Nicole. Luego del éxito en la radio que llegó en el 2022, Kathy Nicole fue nominada en los premios Dove en la categoría Canción del Año y Nuevo Artista del Año. También fue nominada como Nuevo Artista en los premios K-Love y su éxito en la radio ha quedado documentado en las listas Billboard. Como podemos verlo en su historia, el centro de su mensaje es compartir su fe. Ella no se hizo conocida porque siempre había querido ser famosa y cantar. Lo hizo porque compartió su fe en Jesús a través de la música y eso básicamente ha continuado haciendo cada vez que se presenta en cualquier escenario. En cuanto a su discografía, Kathy Nicole es una artista con poco tiempo en los medios. En el 2022 grabó su éxito In Jesus' Name, God of Possible. Luego, el mismo año, le siguió el sencillo God in This Story junto a Big Daddy Weef. Y el 24 de febrero del 23 salió al mercado su álbum debut Jesus Changed My Life, lo que se traduce como Jesús cambió mi vida. Kathy Nicole está activa en giras, presentaciones en vivo, participando en eventos y conciertos de música cristiana, donde sigue conectando con sus seguidores y compartiendo su mensaje a través de la música. Su presencia en redes sociales sigue siendo bastante fuerte, utiliza plataformas como TikTok e Instagram para interactuar con sus seguidores y compartir adelantos de sus nuevos proyectos y momentos personales de su vida y su fe. De su vida, ¿qué podemos aprender? Muchas cosas, pero una de las más resaltantes es que a veces Dios usa el dolor y la adversidad para pulir nuestra fe y llevarnos a un nuevo nivel. La historia de Kathy Nicole apenas comienza a escribirse. Hoy la has conocido un poco mejor en vivo impacto del show de la música número uno. Las 2 horas de la radio hispana que te conectan con lo mejor de la música anglo, comprobado al 100%. Y ahora sí avanzamos con lo más reciente en la carrera del artista, que es su sencillo Have Your Way. Y eso escuchamos ahora mismo.

Solo música que no maltrata la mente ni el oído, solo éxitos de radio. Esa es la premisa de este programa desde el año 2002, éxito tras éxito. Y ahora lo hacemos con un tema al estilo del show de la música número uno, del inglés al español, para que no te pierdas absolutamente nada de su letra. Y haciendo un juego de palabras con subir, levantarse, este sencillo de Taron Walls, estoy seguro que te va a gustar, se llama Up and Up. Lo disfrutas del inglés al español para que no te pierdas absolutamente nada de su letra. Allí está Taron Walls. 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
0: Más música que no maltrata la mente ni el oído, más música nueva esta semana. Y es que esta semana, el día viernes de esta semana, Santos Real lanzó un nuevo sencillo. Se llama The War I'm In. Está disponible en las plataformas de streaming. Y la banda dijo sobre esta canción que nació de una profunda tristeza y de la realidad de que la amargura nunca conduce a la plenitud. Lamentablemente, siempre habrá una parte de mí que sepa que fallé. Y sin embargo, es también una canción de esperanza, porque cada día es una oportunidad para dejar atrás ese egoísmo que causa tanto dolor. Queremos que esta canción llegue a las personas en lo más profundo de su ser. No es un himno triunfalista, es un mensaje profundo dirigido a quienes han sido llamados a cosas trascendentales y trata sobre una batalla que todos libramos. ¿A quién permitiremos que tome el control? Vivir es Cristo, morir es ganancia. Entregar nuestras vidas es el acto que más se asemeja a Cristo. Aunque resulte tan difícil de llevar a cabo, esa es y será siempre la guerra en la que estoy. O como el nombre de la canción en inglés, The War I'm In. Esperamos que nuestra nueva canción, The War I'm In, llegue a ustedes allí donde se encuentren y resuene como una confesión y una súplica dirigida a nuestro Creador y Salvador.
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0: Lo más reciente de Santos Real, The War I'm In, ahí está en el show de la música número uno.

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1: Remedy Drive regresa con un nuevo EP acústico de 3 canciones. Fue lanzado empezando el mes de julio y se llama Daylight United Studio Sessions. Lanzamos un EP acústico de 3 canciones, es lo que dice la banda, que cuenta con la participación de Timmy Jones en la batería, Philip Sack en el bajo, Dave Moore en la guitarra acústica y Debbie Sack en los teclados y la voz. Este EP es la primera entrega de versiones acústicas recién grabadas de canciones inspiradas en nuestros últimos 12 años de trabajo en la lucha contra la trata de personas. Estas nuevas grabaciones celebran lo que todos hemos logrado juntos durante la última década, al tiempo que marcan un nuevo capítulo en nuestro impacto colectivo. Rinden homenaje a las personas que han hecho posible esta labor e inauguran la próxima etapa de nuestros esfuerzos contra la trata de personas a través de Daylight United, la organización de Remedy Drive dedicada a combatir precisamente este delito. Lo que dijo la banda fue: gracias por escucharnos y esperamos que disfruten de estas nuevas versiones. Una de ellas es un sencillo que se llama Warlike. Versión acústica, esto es lo nuevo de Remedy Drive y lo escuchas en el show de la música número uno, las 2 horas de la radio hispana que te conectan con lo mejor del mundo de la música anglo.

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0: 18 horas 57 minutos. 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
4: Comienza la tercera media hora de programa con una nueva edición de un éxito de Blessing Alford. Por supuesto, Brighter Days. Aquí está su nueva edición en el show de la música número uno.

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1: En más información del mundo de la música, estoy seguro que esto te va a gustar, y es que For King Country anunció el inicio de la producción de una nueva película. La película se llama Drummer Boy, o El Tamborilero, El Chico Tamborilero, un proyecto que, según sus propios integrantes, ha estado en desarrollo durante 8 años. La noticia fue compartida por Joel and Luke Smallbone a través de sus redes sociales, donde describieron la cinta como una historia que une el contexto de los 250 años de independencia de Estados Unidos con el mensaje de la Navidad que comenzó hace más de 2000 años. De acuerdo con la información revelada hasta ahora, Drummer Boy estará ambientada durante la Guerra de Independencia de los Estados Unidos y seguirá la historia de dos hermanos que terminan luchando en bandos opuestos del conflicto. Aunque la producción ya está en marcha, los realizadores aún no han dado a conocer el elenco, la fecha de estreno ni otros detalles sobre el desarrollo del proyecto. Yo, por el nombre, pues tiendo a creer que se estrenará en noviembre, ya preparándose para la temporada navideña. La película representa un nuevo paso de For King and Country en el cine después del éxito de Unsung Hero y del documental No Turning Back, estrenado en el 2025. Los seguidores del dúo han recibido con entusiasmo el anuncio mientras esperan que en los próximos meses se revelen nuevas imágenes, avances y detalles oficiales sobre una de las producciones más ambiciosas de la agrupación hasta la fecha. Lo más reciente de For King and Country en la radio se llama Miracle.

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2: Más música que no maltrata la mente ni el oído. Esto es el show de la música número uno. 2 horas con los éxitos de la radio americana que puedes disfrutar en tu idioma. Y precisamente eso vamos a hacer. Vamos a llevar un tema del inglés al español de los más recientes y de los más escuchados. Y además una canción con mucho significado. Porque lo que hizo Phil Wickham fue tomar un clásico de la música cristiana contemporánea de la década del 90. Una canción de Rich Mullins titulada Awesome God. Un clásico y una canción que fue número uno en su momento y luego siguió sonando luego de la trágica desaparición de la muerte de Rich Mullins en un accidente automovilístico. Tomó esta canción y la hicieron con algunos arreglos un poco más de la tempo, de la fecha del año en el que vivimos. El resultado es una canción extraordinaria que se llama What an Awesome God. Y eso precisamente es lo que escuchamos ahora del inglés al español para que no te pierdas absolutamente nada de su letra. Dios es grande, démosle toda alabanza. Aleluya, nombre sobre todo nombre. Fuego en sus ojos, sanidad en sus venas. En todas partes su gloria se manifiesta. Mira esas estrellas, Él puede nombrarlas a todas. Ante su trono toda rodilla se dobla. 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Incluso los vientos y las olas le obedecen. Nuestro Dios es un Dios asombroso. Él reina. 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

esas cicatrices en sus manos y pies. Él salvó nuestras almas por la eternidad. Digno es el Cordero, gloria al Rey. Que todos canten los santos y los ángeles. 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Nuestro Dios es un Dios asombroso. Con los ojos en el cielo llegará el día en que Él vendrá y secará nuestras lágrimas. No habrá más miedo, no más dolor. No habrá tristeza, ni pecado, ni vergüenza. El Rey regresará otra vez. Un reinado de amor que nunca terminará. Por todo lo que has hecho y todo lo que haces, y todo lo que eres, yo te cantaré. 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Eres grande en todo lo que haces. Fui hecho para adorarte. 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
2: Más música nueva. Este 17 de julio se publicó que el compositor y líder de alabanza Josh Baldwin, galardonado con la certificación de oro, lanzó un nuevo sencillo. El nombre de la canción es Spirit of a Living God, el espíritu del Dios viviente, disponible en todas las plataformas. Y la canción es el primer lanzamiento del próximo proyecto de alabanza de Baldwin y constituye una invitación sincera a la iglesia para buscar una nueva manifestación de la presencia de Dios. Escrita como una oración sencilla pero profunda, Spirit of the Living God es un clamor para que Dios se mueva entre su pueblo. Con una letra que pide a Dios que revele su gloria, derrame su poder y transforme los corazones mediante su espíritu, la canción guía a los oyentes hacia una actitud de entrega y expectativa. Llevo un tiempo dirigiendo esta canción y cada vez que la canto recuerdo cuál es su verdadero propósito. Eso es lo que dice Josh Baldwin. Es simplemente una oración sencilla pidiendo a Dios que se mueva en nuestros corazones y en nuestras iglesias. Más que nada deseamos su presencia. También me transporta a las canciones que aprendí a tocar con mi guitarra acústica mientras crecía. Ese tipo de canciones de alabanza que moldearon mi fe. Bueno, las canciones del próximo proyecto de Josh Baldwin surgieron de forma natural en torno a un mensaje común y es la entrega total a Jesús. Aunque cada tema tiene entidad, su identidad propia, en conjunto reflejan valores como la fidelidad, la gratitud, el sacrificio y la devoción, celebrando la bondad de Dios en todas las etapas de la vida e invitando a los creyentes a responder con vidas plenamente entregadas a Él. Para Josh Baldwin, la alabanza nunca ha consistido en una actuación, sino en crear momentos en los que las personas se encuentren con Dios. Esa convicción sigue definiendo su música, ya sea dirigiendo la alabanza en iglesias locales o ministrando ante audiencias de todo el mundo. Este nuevo sencillo marca el inicio de una nueva etapa para Baldwin, tras una de las temporadas más exitosas de su carrera, ya que el éxito del 2024, Made for More, alcanzó el número uno en las listas de música cristiana de Billboard y obtuvo la certificación de oro. Además, sigue conectando con el público, acumulando más de 82 millones de reproducciones hasta la fecha y manteniendo un promedio superior al millón de escuchas semanales. En las últimas dos décadas, Josh Baldwin se ha convertido en una de las voces más reconocidas de la música de adoración, componiendo canciones que han encontrado su lugar en iglesias de todo el mundo. Desde temas tan queridos como Stand in Your Love o Evidence, hasta éxitos más recientes como por ejemplo este mismo Made for More.

Su música ha dirigido constantemente a los oyentes hacia la fidelidad de Dios, al tiempo que crea un espacio para encuentros auténticos con Él. Esto es lo nuevo esta semana, es un tema de alabanza y de oración de Josh Baldwin y se llama Spirit of the Living God. En el show de la música número uno es lo nuevo esta semana.

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1: Cartelera Billboard Christian Airplay en la posición número 6, subiendo un peldaño. El tema es de Jamie McDonald y se llama Ain't No Way.

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2: Esta semana los seguidores del hip hop cristiano tienen un motivo para celebrar un éxito del pasado. Y es que Greets, veteranos del rap galardonados con el premio Dove, recibió la noticia de que su canción O.A. My Life Be Like, en colaboración con Toby Mac, acaba de obtener oficialmente la certificación de doble platino de la Asociación de la Industria de la Grabación Americana. El tema se lanzó en el mismo año que empezó el show de la música número uno, en el 2002, y recibió su primera certificación de platino en enero del 2019. Felicitaciones a Greets, a Toby Mac, y por supuesto a la disquera Gotti Records por este excelente logro, bueno, luego de más de 20 años. Oh, ahí está Greets, Toby Mac, en el show de la música número uno. Esto es Retro. 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
5: Posición número 5, el sencillo es de Mercy Me, entrando en la escalera de éxitos, Make It Well. 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
1: Luego de 10 semanas y la semana pasada estaba en la posición número 2, el tema es de Peter Burton, se llama Where Would I Be?

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1: En la posición número 2, esta semana bajando desde la cima, el nombre de la canción es Good, es un extraordinario tema de Matthew Wass.

0: tres switches mentales que debemos bajar. Cuando subimos un switch o un interruptor de la luz, lo que estamos haciendo es liberando la corriente eléctrica para que pueda, por ejemplo, encender un bombillo. Y de lo que se trata es de hacer una conexión entre un cable que va al bombillo y el cable de electricidad que viene de la fuente de energía. A menos que el switch lo permita, esta corriente eléctrica jamás llegará al bombillo ni a cumplir su función. En nuestra mente, algunas cosas funcionan más o menos igual. Estamos rodeados de opiniones y mensajes todo el día. Algunos pueden ser muy buenos, otros todo lo contrario. Cada mensaje destructivo en tu mente requiere ser aceptado para poder cumplir su función. Y en la vida diaria no siempre nos detenemos a evaluar. A veces solamente reaccionamos, por decirlo, por inercia. Allí es donde creo que está en funcionamiento un switch, es decir, una preaprobación de mensajes que, como decía, en algunos casos son nocivos. Esta es la lista de 10 conexiones que no necesitamos tener encendidas en nuestra mente. 10 conexiones que debemos interrumpir, es decir, 10 conexiones que debemos interrumpir, 10 switches que debemos bajar o apagar. El primero de ellos es aceptar toda crítica. Mira, la crítica puede ser buena y puede ser mala. Por lo tanto, lo que debemos hacer con ella es tomarla en cuenta. Si viene de buena fuente, una persona madura que se preocupa por nosotros y tiene una actitud buena, hacer esta diferencia es muy importante porque también puede criticarnos a alguien con mala voluntad, cuya preocupación por nosotros es competir o hacer daño, y que no necesariamente tiene buenas intenciones. Entonces, si uno de tus switches es aceptar cualquier crítica, ese es uno de los que debes bajar. De otra manera, estarás llevando una carga innecesaria. Segundo switch que debes bajar y mantener así, el de agradar a todo el mundo. Si en cualquier momento de tu vida tu piloto automático te lleva a querer complacer a todos, estás en una zona de mucho peligro. Para empezar, la misión es imposible, pero además es peligrosa, agotadora y totalmente contraproducente. Incluso Jesús, que jamás pecó, no le agradó a todo el mundo ni buscó hacerlo. Si uno de tus switches mentales, esa conexión que le da poder a un pensamiento o una idea de manera automática, es agradar a todo el mundo, debes bajarlo o apagarlo ya mismo. Tercer switch que debes bajar, el de recibir atención. En el mundo de las redes sociales y la tecnología, cada uno de nosotros tiene no uno, sino varios medios de comunicación a su disposición. Por decirlo de alguna manera, esto es una tentación para esclavizarnos a los ojos de los demás. Y como toda esclavitud, no es lo más adecuado, no es lo que Dios tiene para ti y terminará quitándote, pues definitivamente, muchas cosas. Si uno de tus switches mentales es recibir atención, todo lo que haces o dices pasa primero por un filtro inconsciente de preguntarse si gustarás o si gustará lo que vas a hacer. Y eso es una demanda muy compleja. No necesitas recibir atención, necesitas agradar a Dios. Al hacerlo, tendrás una sensación de plenitud y propósito muy difícil de explicar. Cuarto switch que necesitas bajar inmediatamente es la gratificación inmediata. El switch de la gratificación inmediata te hace perder oportunidades. Desechas lo mejor por lo que más te gusta o una mala oferta inmediata. Al apagar el switch de la gratificación inmediata, automáticamente te vuelves una persona más madura, valiosa y firme. La gratificación inmediata es tener todo lo que quieres cada vez que lo quieres. Al apagarlo, te mueves por lo que conviene. Es la misma diferencia de la que habló el apóstol Pablo al decir: todo me es lícito, pero no todo me conviene. Al apagar el switch de la gratificación inmediata, estás más preparado para hacer elecciones convenientes. Estarás más preparado para elegir lo bueno. Quinto switch que debes apagar: tener siempre la razón. Hablar con una persona que tiene este switch encendido es terrible. No cede, no crece, simplemente llegó a un tope. Al apagar ese switch, te abres para aprender. Una cosa es tener convicciones firmes, lo cual está muy bien, y otra muy distinta es tener siempre la razón. Cuando crees que tienes siempre la razón, es definitivamente un tremendo problema. Sexto switch que debes apagar: debo depender de los demás. El switch de la dependencia viene por defecto. Al nacer, Dios nos diseñó para que fuéramos así. Sin embargo, a medida que pasa el tiempo, necesitamos reconocer que aunque podemos tener y dar ayuda, acostumbrarnos a que todo lo hagan los demás es un error. Un error que nos lleva a cerrar la puerta a arenas en las que Dios quiere trabajar. Podemos tener buen consejo, podemos recibir ayuda, podemos ser guiados sin necesidad de renunciar a nuestra responsabilidad personal. Séptimo switch que debes bajar: el esfuerzo es malo. Hay un switch terrible que en ocasiones parece lo que popularmente llamamos viveza. Consiste en vivir haciendo lo menos posible para, en teoría, entre muchas comillas, aprovecharnos de los demás. Esto no es igual que la dependencia, porque la dependencia de alguna manera es un poco más inocente, diría yo. Esto es diferente porque al renunciar al esfuerzo, como primera opción cada vez que debemos esforzarnos, eso es lo que quiere decir tener el switch arriba, vamos en una espiral descendente que afectará nuestra vida en áreas como las relaciones, las finanzas y el desarrollo intelectual. Cuando hay un desafío, no dejes que el switch mental de no esforzarte te lleve a ser menos en el futuro. Trabaja por tu relación, trabaja por tu dinero, trabaja por tu bienestar físico y mental. El esfuerzo es recompensado y promovido por Dios. Un octavo switch que debes apagar es el que dice: el mundo gira alrededor de mí. Conozco personas de las que sospecho no saben cómo bajar este switch. Están convencidos que son el centro del universo y olvidaron que hay alrededor de 8 mil millones de personas en el mundo y todas ellas fueron creadas a imagen y semejanza de Dios. Todas valen, con todas Dios tiene un plan perfecto. El switch de ser el centro del universo me impide ser amable, me impide ser un canal del amor de Dios, me impide disfrutar del propósito para el cual Dios me creó. Es tanto así que Jesús, para que le siguieran, puso como filtro el hecho de negarse a sí mismo. Negarse a uno mismo no es fácil. Pero si además tienes una conexión en tu mente que te lleva a pensar que debes ser el primero en todo, todo el tiempo, y que todos los demás deben alinearse a tu manera de pensar y actuar, pues estás en problema, mi querido amigo. Noveno switch que debes bajar: soy un caso perdido. Ese es un switch que debes bajar, destruir. Si eres como yo, has fracasado en un montón de cosas. Y no eres el único. De hecho, dado que nadie es perfecto, todos hemos cometido errores y hemos fracasado en una o varias cosas. No hay drama, no hay problema. Eso es un hecho. Pero fracasar no nos convierte en fracasos. Ninguna creación de Dios que vive en este mundo y por la que Jesús vino a la tierra a morir es un fracaso. Ninguno es un caso perdido. Si dejas que tus fallas anteriores te definan, puedes terminar creando una conexión mental o un switch que te dice que eres un caso perdido, y esa conexión debes apagarla ahora, porque eres creación de Dios, y si decides seguirle y has entregado tu vida a Jesús, también eres su hijo. La Biblia lo dice. Dios tiene planes contigo. No eres ni serás un caso perdido mientras puedas seguir a Jesús. Un décimo switch que debes bajar es el que dice: no tengo esperanza. Las amenazas, las circunstancias actuales, los pensamientos de otros, las palabras de otros y a veces también tus propias ideas pueden llevarte a tener desánimo. El desánimo temporal puede ser una realidad, pero las promesas de Dios, de las cuales está llena la Biblia, y el inmenso amor de Dios por ti, que no quiere que perezcas, sino que procedas al arrepentimiento, te da toda la esperanza que necesitas. No creas una mentira. Hazte un favor a ti y a los tuyos y apaga ese switch de la desesperanza. Ese que dice no tengo esperanza, si eso es una conexión por la que filtras todo, si eso está preparado para activarse, apágalo, por el amor de Dios. Mi nombre es Carlos Javier Civil y te invito a convertirte en un seguidor de Jesús. Me gustaría prolongar esta conversación a través de las redes sociales, y allí me puedes encontrar en Facebook, YouTube e Instagram como Carlos Javier Civira. También puedes visitar carlosjaviercivira.com. Esta semana estamos casi a punto. Yo creo que ya esta semana podemos abrirla nuevamente. carlosjaviercivira.com. Civira se escribe con S de Samuel y con B de Victoria. Y este programa se llama El Show de la Música Número 1. Lo puedes buscar en Facebook por sus siglas, ESM, símbolo de número 1. Espero que esta lista de 10 switches que debes apagar, 10 switches mentales que debes apagar, sea útil para transformar tu vida, para renovar tu mente y para poner tu vida en el centro de la voluntad de Dios. Por supuesto, espero que podamos seguir conectados a través de las redes sociales. Pásenla súper bien y será hasta la próxima semana, Dios mediante. Bye bye.
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